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0: ¿Sabías que tus hijos pueden pronunciar exactamente las mismas palabras que tú? Y pueden además dar los mismos pasos que tú en el camino de la vida.
1: Gracias, papá Dios, por tu amor, por tu alegría, por mi familia. Gracias, papá Dios, por mis hermanos, por mi papá. Te amo, Jesús, con toda mi fuerza, con toda mi vida y todo mi ser. Gracias, Señor, por tu amor, por tu alegría. Gracias con mi mamá y con mi papá. Por eso te amo y te alabo. Gloria a ti.
0: Radio Jesús Internacional eleva esta oración al cielo, esperanzados en que llegue también a tu corazón para que puedas convertirte en un gran ejemplo para tus hijos. En el nombre del Padre,
1: del Hijo, del Espíritu Santo. Amén.

0: paz me acostaré y asimismo dormiré, porque solo tú, mi Dios, me haces vivir confiado. Salmo 4:8.
1: La paz os dejo, mi paz os doy. Yo no os la doy como el mundo la da. No se turbe vuestro corazón, ni tenga miedo. Juan 14:27.

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palabras de vida para vivir felices. Persevera en medio de la dificultad. Recuerda que tu esperanza está puesta en el Dios Todopoderoso. El Espíritu Santo que llena tu corazón te confirmará que cuentas con la presencia y la ayuda de Dios por cada paso del camino.

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Oremos con el Salmo del Día. Salmo 16. Señor, escucha mi apelación. Atiende a mis clamores. Presta oído a mi súplica, que en mis labios no hay engaño. Emane de ti la sentencia. Mire en tus ojos la rectitud. Aunque sondees mi corazón, visitándolo de noche, aunque me pruebes al fuego, no encontrarás malicia en mí. Yo te invoco porque tú me respondes. Dios mío, inclina el oído y escucha mis palabras. Muestra las maravillas de tu misericordia, tú que salvas de los adversarios a quien se refugia a tu derecha. Guárdame como a las niñas de tus ojos. A la sombra de tus alas escóndeme. Pero yo con mi apelación vengo a tu presencia, y al despertar me saciaré de tu semblante. Gloria al Padre, al Hijo y al Espíritu Santo, como era en el principio, ahora y siempre y por los siglos.

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5: a su único hijo para salvarnos y redimirnos de todo pecado. Ahora bien, ¿comprendes el sacrificio de amor que hizo Jesús por ti?

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1: En República Dominicana, esta es la hora.

0: Las 9 y un minuto.
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Angelita, te pido por mi mamita y por mi papito. Te pido por mis abuelitos. Te pido por todos los niños del mundo y por toda mi familia. Te pido que haya paz en mi país y en todo el mundo. Amén.

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0: ¿Sabías que tus hijos pueden pronunciar exactamente las mismas palabras que tú? Y pueden además dar los mismos pasos que tú en el camino de la vida.
1: Gracias, papá Dios, por tu amor, por tu alegría, por mi familia. Gracias, papá Dios, por mis hermanos, por mi papá. Te amo, Jesús, con toda mi fuerza, con toda mi vida y todo mi ser. Gracias, Señor, por tu amor, por tu alegría. Gracias con mi mamá y con mi papá. Por eso te amo y te alabo. Gloria a ti.
0: Radio Jesús Internacional eleva esta oración al cielo, esperanzados en que llegue también a tu corazón para que puedas convertirte en un gran ejemplo para tus hijos. En el nombre del Padre,
1: del Hijo, del Espíritu Santo. Amén.

0: rebelde.
1: El sabio teme y se aparta del mal, mas el insensato se muestra insolente y confiado. El que fácilmente se enoja hará locuras, y el hombre perverso será aborrecido. Proverbios 14, 16, 17.

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0: 31:25.
1: Fortalezcan su corazón.
0: Sean valientes.
1: Todos los que esperan en el Señor.
0: En estos tiempos difíciles.
1: Apegarnos al Señor es la mejor decisión.
0: Ánimo, Dios está con nosotros.
1: No desmaye, porque Dios es nuestro mayor refugio.

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Oremos con el Salmo del Día. Salmo 16. Señor, escucha mi apelación. Atiende a mis clamores. Presta oído a mi súplica, que en mis labios no hay engaño. Emane de ti la sentencia. Mire en tus ojos la rectitud. Aunque sondees mi corazón visitándolo de noche, aunque me pruebes al fuego, no encontrarás malicia en mí. Yo te invoco porque tú me respondes. Dios mío, inclina el oído y escucha mis palabras. Muestra las maravillas de tu misericordia, tú que salvas de los adversarios a quien se refugia a tu derecha. Guárdame como a las niñas de tus ojos. A la sombra de tus alas escóndeme. Pero yo con mi apelación vengo a tu presencia, y al despertar me saciaré de tu semblante. Gloria al Padre, al Hijo y al Espíritu Santo, como era en el principio, ahora y siempre y por los siglos.

0: ¿Sabías que tus hijos pueden pronunciar exactamente las mismas palabras que tú? Y pueden además dar los mismos pasos que tú en el camino de la vida.
1: Gracias, papá Dios, por tu amor, por tu alegría, por mi familia. Gracias, papá Dios, por mis hermanos, por mi papá. Te amo, Jesús, con toda mi fuerza, con toda mi vida y todo mi ser. Gracias, Señor, por tu amor, por tu alegría. Gracias con mi mamá y por mi papá. Por eso te amo y te alabo. Gloria a ti.
0: Radio Jesús Internacional eleva esta oración al cielo, esperanzados en que llegue también a tu corazón para que puedas convertirte en un gran ejemplo para tus hijos. En el nombre del Padre,
1: del Hijo, del Espíritu Santo. Amén.
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0: En República Dominicana,
2: esta es la hora.
0: Esta es la hora.

0: 10 en punto.
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Salvador, nos salvó, no por obra de justicia que nosotros hubiéramos hecho, sino por su misericordia, por el levantamiento de la regeneración y por la renovación en el Espíritu Santo, el cual derramó en nosotros abundantemente por Jesucristo nuestro Salvador. Tito 3:5-6.

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0: falta.
1: Salmo 23. En la angustia más profunda de tu vida, no tengas miedo, si Dios siempre está contigo. No hay por qué temer. Jesús te ama. Levántate, que Él es nuestro pastor y nada.

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0: Oremos con el Salmo del Día. Salmo 16. Señor, escucha mi apelación. Atiende a mis clamores. Presta oído a mi súplica, que en mis labios no hay engaño. Emane de ti la sentencia. Mire en tus ojos la rectitud. Aunque sondees mi corazón, visitándolo de noche, aunque me pruebes al fuego, no encontrarás malicia en mí. Yo te invoco porque tú me respondes. Dios mío, inclina el oído y escucha mis palabras. Muestra las maravillas de tu misericordia, tú que salvas de los adversarios a quien se refugia a tu derecha. Guárdame como a las niñas de tus ojos. A la sombra de tus alas escóndeme. Pero yo con mi apelación vengo a tu presencia, y al despertar me saciaré de tu semblante. Gloria al Padre, al Hijo y al Espíritu Santo, como era en el principio, ahora y siempre, y por los siglos de los siglos. Amén.
1: Aleluya.

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2: ¿Sabías que tus hijos pueden pronunciar exactamente las mismas palabras que tú? Y pueden además dar los mismos pasos que tú en el camino de la vida.
3: Gracias, papá Dios, por tu amor, por tu alegría, por mi familia. Gracias, papá Dios, por mis hermanos, por mi papá. Te amo, Jesús, con toda mi fuerza, con toda mi vida y todo mi ser. Gracias, Señor, por tu amor, por tu alegría. Gracias con mi mamá y con mi papá. Por eso te amo y te alabo. Gloria a ti.
2: Radio Jesús Internacional eleva esta oración al cielo, esperanzados en que llegue también a tu corazón para que puedas convertirte en un gran ejemplo para tus hijos. En el nombre del Padre,
3: del Hijo, del Espíritu Santo. Amén.
2: Tanto amó Dios al mundo que envió a su único Hijo para salvarnos y redimirnos de todo pecado. 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
2: En República Dominicana, esta es la hora.

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Así que ya no sois extranjeros ni advenedizos, sino conciudadanos de los santos y miembros de la familia de Dios. Efesios 2:19.

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0: 55-45.
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Oremos con el Salmo del Día. Salmo 16. Señor, escucha mi apelación. Atiende a mis clamores. Presta oído a mi súplica, que en mis labios no hay engaño. Emane de ti la sentencia. Mire en tus ojos la rectitud. Aunque sondees mi corazón visitándolo de noche, aunque me pruebes al fuego, no encontrarás malicia en mí. Yo te invoco porque tú me respondes. Dios mío, inclina el oído y escucha mis palabras. Muestra las maravillas de tu misericordia, tú que salvas de los adversarios a quien se refugia a tu derecha. Guárdame como a las niñas de tus ojos. A la sombra de tus alas escóndeme. Pero yo con mi apelación vengo a tu presencia, y al despertar me saciaré de tu semblante. Gloria al Padre, al Hijo y al Espíritu Santo, como era en el principio, ahora y siempre, y por los siglos de los siglos. Amén.

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1: 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Y pueden además dar los mismos pasos que tú en el camino de la vida.
2: Gracias, papá Dios, por tu amor, por tu alegría, por mi familia. Gracias, papá Dios, por mis hermanos, por mi papá. Te amo, Jesús, con toda mi fuerza, con toda mi vida y todo mi ser. Gracias, Señor, por tu amor, por tu alegría. Gracias con mi mamá y con mi papá. Por eso te amo y te alabo. Gloria a ti.
0: Radio Jesús Internacional eleva esta oración al cielo, esperanzados en que llegue también a tu corazón, para que puedas convertirte en un gran ejemplo para tus hijos. En el nombre del Padre,
2: del Hijo, del Espíritu Santo. Amén.

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0: Las 12 en punto.
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0: Señor, ábreme los labios.
1: Y mi boca proclamará tu alabanza.
0: Dios mío, ven en mi auxilio.
1: Señor, date prisa en socorrerme.
0: Gloria al Padre, y al Hijo, y al Espíritu Santo.
1: Como era en el principio, ahora y siempre, por los siglos de los siglos. Amén.
0: Misterios gozosos del Santo Rosario.
2: Meditar los misterios gozosos significa adentrarse en los motivos últimos de la alegría cristiana y en su sentido más profundo. Significa fijar la mirada sobre lo concreto del misterio de la Encarnación y sobre el sombrío preámbulo del misterio del dolor salvífico. María nos ayuda a aprender el secreto de la alegría cristiana, recordándonos que el cristianismo es, ante todo, buena noticia.
3: La palabra de Dios se hace carne en Santa María Virgen.
4: No temáis, abrid de par en par las puertas a Cristo. María, por su parte, es ejemplo supremo de esta actitud. Al anuncio del ángel, responde con un sí incondicionado. He aquí la esclava del Señor, hágase en mí según tu palabra. Ella se abre a la palabra eterna y personal de Dios, que en sus entrañas tomará carne humana, abriéndonos a la palabra de Cristo, acogiéndole a Él y su Evangelio. Cada miembro de la Iglesia será también fecundo en su vida cristiana.
5: Padre nuestro que estás en el cielo, santificado sea tu nombre, venga a nosotros tu reino, hágase tu voluntad en la tierra como en el cielo.
6: Danos hoy nuestro pan de cada día, perdona nuestras ofensas como también nosotros perdonamos a los que nos ofenden. No nos dejes caer en la tentación y líbranos del mal. Amén.
7: Dios te salve María, llena eres de gracia, el Señor es contigo, bendita tú eres entre todas las mujeres. Y bendito es el fruto de tu vientre, Jesús.
8: Santa María, Madre de Dios, ruega por nosotros pecadores, ahora y en la hora de nuestra muerte. Amén.
7: Dios te salve María, llena eres de gracia, el Señor es contigo. Bendita tú eres entre todas las mujeres, y bendito es el fruto de tu vientre, Jesús.
8: Santa María, Madre de Dios, ruega por nosotros pecadores, ahora y en la hora de nuestra muerte. Amén.
7: Dios te salve María, llena eres de gracia, el Señor es contigo, bendita tú eres entre todas las mujeres, y bendito es el fruto de tu vientre, Jesús.
8: Santa María, Madre de Dios, ruega por nosotros pecadores, ahora y en la hora de nuestra muerte. Amén.
7: Dios te salve María, llena eres de gracia, el Señor es contigo, bendita tú eres entre todas las mujeres, bendito es el fruto de tu vientre, Jesús.
8: Santa María, Madre de Dios, ruega por nosotros pecadores, ahora y en la hora de nuestra muerte. Amén.
7: Dios te salve María, llena eres de gracia, el Señor es contigo, bendita tú eres entre todas las mujeres, bendito es el fruto de tu vientre, Jesús.
8: Santa María, Madre de Dios, ruega por nosotros pecadores, ahora y en la hora de nuestra muerte. Amén.
7: Dios te salve María, llena eres de gracia, el Señor es contigo, bendita tú eres entre todas las mujeres, bendito es el fruto de tu vientre, Jesús.
8: Santa María, Madre de Dios, ruega por nosotros pecadores, ahora y en la hora de nuestra muerte. Amén.
7: Dios te salve María, llena eres de gracia, el Señor es contigo, bendita tú eres entre todas las mujeres, y bendito es el fruto de tu vientre, Jesús.
8: Santa María, Madre de Dios, ruega por nosotros pecadores, ahora y en la hora de nuestra muerte. Amén.
7: Dios te salve María, llena eres de gracia, el Señor es contigo, bendita tú eres entre todas las mujeres, bendito es el fruto de tu vientre, Jesús.
8: Santa María, Madre de Dios, ruega por nosotros pecadores, ahora y en la hora de nuestra muerte. Amén. ahora y en la hora de nuestra muerte. Amén.
7: Dios te salve María, llena eres de gracia, el Señor es contigo, bendita tú eres entre todas las mujeres, bendito es el fruto de tu vientre, Jesús.
8: Santa María, Madre de Dios, ruega por nosotros pecadores, ahora y en la hora de nuestra muerte. Amén.
7: Dios te salve María, llena eres de gracia, el Señor es contigo, bendita tú eres entre todas las mujeres, bendito es el fruto de tu vientre, Jesús.
8: Santa María, Madre de Dios, ruega por nosotros pecadores, ahora y en la hora de nuestra muerte. Amén.
4: Gloria al Padre, y al Hijo, y al Espíritu Santo,
6: como era en el principio, ahora y siempre, por los siglos de los siglos. Amén.
0: Señor, tú has querido que la palabra se encarnase en el seno de la Virgen María. Concédenos en tu bondad que, cuantos confesamos a nuestro Redentor, como Dios y como hombre verdadero, lleguemos a hacernos semejantes a Él en su naturaleza divina.
3: Segundo misterio. María, la esclava del Señor, visita y sirve a su prima Isabel.
9: Misterio gozoso de la visitación, que constituye la primera iniciativa de la Virgen Madre. Hay que imitar el estilo de la Madre en la visita que hiciera a su prima. El amor a Dios y al prójimo es el distintivo del cristiano.
5: Padre nuestro que estás en el cielo, santificado sea tu nombre, venga a nosotros tu reino, hágase tu voluntad en la tierra como en el cielo.
6: Danos hoy nuestro pan de cada día, perdona nuestras ofensas como también nosotros perdonamos a los que nos ofenden. No nos dejes caer en la tentación y líbranos del mal. Amén.
7: Dios te salve María, llena eres de gracia, el Señor es contigo. Bendita tú eres entre todas las mujeres, y bendito es el fruto de tu vientre, Jesús.
8: Santa María, Madre de Dios, ruega por nosotros pecadores, ahora y en la hora de nuestra muerte. Amén.
7: Dios te salve María, llena eres de gracia, el Señor es contigo. Bendita tú eres entre todas las mujeres, y bendito es el fruto de tu vientre, Jesús.
8: Santa María, Madre de Dios, ruega por nosotros pecadores, ahora y en la hora de nuestra muerte. Amén.
7: Dios te salve María, llena eres de gracia, el Señor es contigo, bendita tú eres entre todas las mujeres, y bendito es el fruto de tu vientre, Jesús.
8: Santa María, Madre de Dios, ruega por nosotros pecadores, ahora y en la hora de nuestra muerte. Amén.
7: Dios te salve María, llena eres de gracia, el Señor es contigo, bendita tú eres entre todas las mujeres, bendito es el fruto de tu vientre, Jesús.
8: Santa María, Madre de Dios, ruega por nosotros pecadores, ahora y en la hora de nuestra muerte. Amén.
7: Dios te salve María, llena eres de gracia, el Señor es contigo, bendita tú eres entre todas las mujeres, bendito es el fruto de tu vientre, Jesús.
8: Santa María, Madre de Dios, ruega por nosotros pecadores, ahora y en la hora de nuestra muerte. Amén.
7: Dios te salve María, llena eres de gracia, el Señor es contigo, bendita tú eres entre todas las mujeres, bendito es el fruto de tu vientre, Jesús.
8: Santa María, Madre de Dios, ruega por nosotros pecadores, ahora y en la hora de nuestra muerte. Amén.
7: Dios te salve María, llena eres de gracia, el Señor es contigo, bendita tú eres entre todas las mujeres, y bendito es el fruto de tu vientre, Jesús.
8: Santa María, Madre de Dios, ruega por nosotros pecadores, ahora y en la hora de nuestra muerte. Amén.
7: Dios te salve María, llena eres de gracia, el Señor es contigo, bendita tú eres entre todas las mujeres, bendito es el fruto de tu vientre, Jesús.
8: Santa María, Madre de Dios, ruega por nosotros pecadores, ahora y en la hora de nuestra muerte. Amén.
7: Dios te salve María, llena eres de gracia, el Señor es contigo, bendita tú eres entre todas las mujeres, bendito es el fruto de tu vientre, Jesús.
8: Santa María, Madre de Dios, ruega por nosotros pecadores, ahora y en la hora de nuestra muerte. Amén.
7: Dios te salve María, llena eres de gracia, el Señor es contigo, bendita tú eres entre todas las mujeres, bendito es el fruto de tu vientre, Jesús.
8: Santa María, Madre de Dios, ruega por nosotros pecadores, ahora y en la hora de nuestra muerte. Amén.
4: Gloria al Padre, y al Hijo, y al Espíritu Santo,
6: como era en el principio, ahora y siempre, por los siglos de los siglos. Amén.
0: Dios Todopoderoso, tú que inspiraste a la Virgen María, cuando llevaba en su seno a su Hijo, el deseo de visitar a su prima Isabel, concédenos, te rogamos, que, dóciles al soplo del Espíritu, podamos con María cantar tus maravillas durante toda nuestra vida.
3: Jesús nace en Belén para habitar entre nosotros.
10: El Dios de nuestra fe no es un ser lejano, sino un Dios muy próximo, cuyas delicias son estar con los hijos de los hombres. Un Padre que nos envía a su Hijo para que tengamos vida y la tengamos en abundancia. Un Hijo y hermano nuestro que en su encarnación se ha hecho verdaderamente hombre sin dejar de ser Dios y ha querido quedarse entre nosotros hasta la consumación del mundo.
5: Padre nuestro que estás en el cielo, santificado sea tu nombre, venga a nosotros tu reino, hágase tu voluntad en la tierra como en el cielo.
6: Danos hoy nuestro pan de cada día, perdona nuestras ofensas como también nosotros perdonamos a los que nos ofenden. No nos dejes caer en la tentación y líbranos del mal. Amén.
7: Dios te salve María, llena eres de gracia, el Señor es contigo. Bendita tú eres entre todas las mujeres, y bendito es el fruto de tu vientre, Jesús.
8: Santa María, Madre de Dios, ruega por nosotros pecadores, ahora y en la hora de nuestra muerte. Amén.
7: Dios te salve María, llena eres de gracia, el Señor es contigo. Bendita tú eres entre todas las mujeres, y bendito es el fruto de tu vientre, Jesús.
8: Santa María, Madre de Dios, ruega por nosotros pecadores, ahora y en la hora de nuestra muerte. Amén.
7: Dios te salve María, llena eres de gracia, el Señor es contigo. Bendita tú eres entre todas las mujeres, y bendito es el fruto de tu vientre, Jesús.
8: Santa María, Madre de Dios, ruega por nosotros pecadores, ahora y en la hora de nuestra muerte. Amén.
7: Dios te salve María, llena eres de gracia, el Señor es contigo. Bendita tú eres entre todas las mujeres, bendito es el fruto de tu vientre, Jesús.
8: Santa María, Madre de Dios, ruega por nosotros pecadores, ahora y en la hora de nuestra muerte. Amén.
7: Dios te salve María, llena eres de gracia, el Señor es contigo. Bendita tú eres entre todas las mujeres, bendito es el fruto de tu vientre, Jesús.
8: Santa María, Madre de Dios, ruega por nosotros pecadores, ahora y en la hora de nuestra muerte. Amén.
7: Dios te salve María, llena eres de gracia, el Señor es contigo. Bendita tú eres entre todas las mujeres, bendito es el fruto de tu vientre, Jesús.
8: Santa María, Madre de Dios, ruega por nosotros pecadores, ahora y en la hora de nuestra muerte. Amén.
7: Dios te salve María, llena eres de gracia, el Señor es contigo. Bendita tú eres entre todas las mujeres, y bendito es el fruto de tu vientre, Jesús.
8: Santa María, Madre de Dios, ruega por nosotros pecadores, ahora y en la hora de nuestra muerte. Amén.
7: Dios te salve María, llena eres de gracia, el Señor es contigo. Bendita tú eres entre todas las mujeres, bendito es el fruto de tu vientre, Jesús.
8: Santa María, Madre de Dios, ruega por nosotros pecadores, ahora y en la hora de nuestra muerte. Amén.
7: Dios te salve María, llena eres de gracia, el Señor es contigo. Bendita tú eres entre todas las mujeres, bendito es el fruto de tu vientre, Jesús.
8: Santa María, Madre de Dios, ruega por nosotros pecadores, ahora y en la hora de nuestra muerte. Amén.
7: Dios te salve María, llena eres de gracia, el Señor es contigo. Bendita tú eres entre todas las mujeres, bendito es el fruto de tu vientre, Jesús.
8: Santa María, Madre de Dios, ruega por nosotros pecadores, ahora y en la hora de nuestra muerte. Amén.
4: Gloria al Padre, y al Hijo, y al Espíritu Santo,
6: como era en el principio, ahora y siempre, por los siglos de los siglos. Amén.
0: A cuantos meditamos rebosantes de gozo el misterio del nacimiento de Cristo, concédenos, Señor, la gracia de vivir una vida santa y llegar así un día a la perfecta comunión con Cristo en la gloria.
3: Cuarto misterio. La Sagrada Familia, modelo de toda familia cristiana, sube al templo para la purificación de María y la presentación de Jesús.
10: La familia cristiana, célula humana esencial, donde la fe y el amor nacen y se cultivan sin cesar. que la familia sea siempre entre vosotros auténtica iglesia doméstica, lugar consagrado al diálogo con Dios Padre, escuela de seguimiento a Cristo por los caminos indicados en el Evangelio, fermento de convivencia y de virtudes sociales en estrecha comunión con el Espíritu que habita en nuestras almas.
5: Padre nuestro que estás en el cielo, santificado sea tu nombre, venga a nosotros tu reino, hágase tu voluntad en la tierra como en el cielo.
6: Danos hoy nuestro pan de cada día, perdona nuestras ofensas como también nosotros perdonamos a los que nos ofenden. No nos dejes caer en la tentación y líbranos del mal. Amén.
7: Dios te salve María, llena eres de gracia, el Señor es contigo. Bendita tú eres entre todas las mujeres, y bendito es el fruto de tu vientre, Jesús.
8: Santa María, Madre de Dios, ruega por nosotros pecadores, ahora y en la hora de nuestra muerte. Amén.
7: Dios te salve María, llena eres de gracia, el Señor es contigo. Bendita tú eres entre todas las mujeres, y bendito es el fruto de tu vientre, Jesús.
8: Santa María, Madre de Dios, ruega por nosotros pecadores, ahora y en la hora de nuestra muerte. Amén.
7: Dios te salve María, llena eres de gracia, el Señor es contigo. Bendita tú eres entre todas las mujeres, y bendito es el fruto de tu vientre, Jesús.
8: Santa María, Madre de Dios, ruega por nosotros pecadores, ahora y en la hora de nuestra muerte. Amén.
7: Dios te salve María, llena eres de gracia, el Señor es contigo. Bendita tú eres entre todas las mujeres, bendito es el fruto de tu vientre, Jesús.
8: Santa María, Madre de Dios, ruega por nosotros pecadores, ahora y en la hora de nuestra muerte. Amén.
7: Dios te salve María, llena eres de gracia, el Señor es contigo. Bendita tú eres entre todas las mujeres, bendito es el fruto de tu vientre, Jesús.
8: Santa María, Madre de Dios, ruega por nosotros pecadores, ahora y en la hora de nuestra muerte. Amén.
7: Dios te salve María, llena eres de gracia, el Señor es contigo. Bendita tú eres entre todas las mujeres, bendito es el fruto de tu vientre, Jesús.
8: Santa María, Madre de Dios, ruega por nosotros pecadores, ahora y en la hora de nuestra muerte. Amén.
7: Dios te salve María, llena eres de gracia, el Señor es contigo. Bendita tú eres entre todas las mujeres, y bendito es el fruto de tu vientre, Jesús.
8: Santa María, Madre de Dios, ruega por nosotros pecadores, ahora y en la hora de nuestra muerte. Amén.
7: Dios te salve María, llena eres de gracia, el Señor es contigo. Bendita tú eres entre todas las mujeres, bendito es el fruto de tu vientre, Jesús.
8: Santa María, Madre de Dios, ruega por nosotros pecadores, ahora y en la hora de nuestra muerte. Amén.
7: Dios te salve María, llena eres de gracia, el Señor es contigo. Bendita tú eres entre todas las mujeres, bendito es el fruto de tu vientre, Jesús.
8: Santa María, Madre de Dios, ruega por nosotros pecadores, ahora y en la hora de nuestra muerte. Amén.
7: Dios te salve María, llena eres de gracia, el Señor es contigo. Bendita tú eres entre todas las mujeres, bendito es el fruto de tu vientre, Jesús.
8: Santa María, Madre de Dios, ruega por nosotros pecadores, ahora y en la hora de nuestra muerte. Amén.
4: Gloria al Padre, y al Hijo, y al Espíritu Santo,
6: como era en el principio, ahora y siempre, por los siglos de los siglos. Amén.
0: Dios todopoderoso y eterno, te rogamos humildemente que así como tu Hijo unigénito, revestido de nuestra humanidad, ha sido presentado en el templo, nos concedas de igual modo la gracia de ser presentados delante de ti con el alma limpia.
3: Quinto misterio. María y José buscan al niño perdido y lo encuentran en el templo. María es buen camino para encontrar a Dios cuando lo perdemos por el pecado.
7: Si la conciencia del pecado nos oprime, buscamos instintivamente

0: múltiples estructuras de pecado en las que está envuelta nuestra vida personal, familiar y social. Nos permite obtener la gracia de la verdadera liberación con esa libertad con la que Cristo ha liberado a todo hombre.
1: Padre nuestro que estás en el cielo, santificado sea tu nombre, venga a nosotros tu reino, hágase tu voluntad en la tierra como en el cielo.
2: Danos hoy nuestro pan de cada día, perdona nuestras ofensas como también nosotros perdonamos a los que nos ofenden. No nos dejes caer en la tentación y líbranos del mal. Amén.
3: Dios te salve María, llena eres de gracia, el Señor es contigo, bendita tú eres entre todas las mujeres, y bendito es el fruto de tu vientre, Jesús.
4: Santa María, Madre de Dios, ruega por nosotros pecadores, ahora y en la hora de nuestra muerte. Amén.
3: Dios te salve María, llena eres de gracia, el Señor es contigo, bendita tú eres entre todas las mujeres, y bendito es el fruto de tu vientre, Jesús.
4: Santa María, Madre de Dios, ruega por nosotros pecadores, ahora y en la hora de nuestra muerte. Amén.
3: Dios te salve María, llena eres de gracia, el Señor es contigo, bendita tú eres entre todas las mujeres, y bendito es el fruto de tu vientre, Jesús.
4: Santa María, Madre de Dios, ruega por nosotros pecadores, ahora y en la hora de nuestra muerte. Amén.
3: Dios te salve María, llena eres de gracia, el Señor es contigo, bendita tú eres entre todas las mujeres, bendito es el fruto de tu vientre, Jesús.
4: Santa María, Madre de Dios, ruega por nosotros pecadores, ahora y en la hora de nuestra muerte. Amén.
3: Dios te salve María, llena eres de gracia, el Señor es contigo, bendita tú eres entre todas las mujeres, bendito es el fruto de tu vientre, Jesús.
4: Santa María, Madre de Dios, ruega por nosotros pecadores, ahora y en la hora de nuestra muerte. Amén.
3: Dios te salve María, llena eres de gracia, el Señor es contigo, bendita tú eres entre todas las mujeres, bendito es el fruto de tu vientre, Jesús.
4: Santa María, Madre de Dios, ruega por nosotros pecadores, ahora y en la hora de nuestra muerte. Amén.
3: Dios te salve María, llena eres de gracia, el Señor es contigo, bendita tú eres entre todas las mujeres, y bendito es el fruto de tu vientre, Jesús.
4: Santa María, Madre de Dios, ruega por nosotros pecadores, ahora y en la hora de nuestra muerte. Amén.
3: Dios te salve María, llena eres de gracia, el Señor es contigo, bendita tú eres entre todas las mujeres, bendito es el fruto de tu vientre, Jesús.
4: Santa María, Madre de Dios, ruega por nosotros pecadores, ahora y en la hora de nuestra muerte. Amén.
3: Dios te salve María, llena eres de gracia, el Señor es contigo, bendita tú eres entre todas las mujeres, bendito es el fruto de tu vientre, Jesús.
4: Santa María, Madre de Dios, ruega por nosotros pecadores, ahora y en la hora de nuestra muerte. Amén.
3: Dios te salve María, llena eres de gracia, el Señor es contigo, bendita tú eres entre todas las mujeres, bendito es el fruto de tu vientre, Jesús.
4: Santa María, Madre de Dios, ruega por nosotros pecadores, ahora y en la hora de nuestra muerte. Amén.
5: Gloria al Padre, y al Hijo, y al Espíritu Santo,
6: como era en el principio, ahora y siempre, por los siglos de los siglos. Amén.
7: Te pedimos, Señor, proclamar continuamente tu misericordia con la bienaventurada Virgen María, y experimentar la protección de aquella a quien llamamos Reina Clementísima para los pecadores, camino para el encuentro con Cristo y Madre de Misericordia con los pobres.

0: Letanías de Nuestra Señora. Señor, ten piedad.
1: Señor, ten piedad.
0: Cristo, ten piedad.
1: Cristo, ten piedad.
0: Señor, ten piedad.
1: Señor, ten piedad.
0: Cristo, óyenos.
1: Cristo, óyenos.
0: Cristo, escúchanos.
1: Cristo, escúchanos.
0: Dios Padre Celestial,
1: ten misericordia de nosotros.
0: Dios Hijo Redentor del mundo,
1: ten misericordia de nosotros.
0: Dios Espíritu Santo,
1: ten misericordia de nosotros.
0: Trinidad Santa, un solo Dios,
1: ten misericordia de nosotros.
0: Santa María,
1: ruega por nosotros.
0: Santa Madre de Dios,
1: ruega por nosotros.
0: Santa Virgen de las Vírgenes,
1: ruega por nosotros.
0: Madre de Cristo,
1: ruega por nosotros.
0: Madre de la Iglesia,
1: ruega por nosotros.
0: Madre de la Divina Gracia,
1: ruega por nosotros.
0: Madre Purísima,
1: ruega por nosotros.
0: Madre Castísima,
1: ruega por nosotros.
0: Madre y Virgen,
1: ruega por nosotros.
0: Madre Santa,
1: ruega por nosotros.
0: Madre Inmaculada,
1: ruega por nosotros.
0: Madre Amable,
1: ruega por nosotros.
0: Madre Admirable,
1: ruega por nosotros.
0: Madre del Buen Consejo,
1: ruega por nosotros.
0: Madre del Creador,
1: ruega por nosotros.
0: Madre del Salvador,
1: ruega por nosotros.
0: Virgen Prudentísima,
1: ruega por nosotros.
0: Virgen digna de veneración,
1: ruega por nosotros.
0: Virgen digna de alabanza,
1: ruega por nosotros.
0: Virgen Poderosa,
1: ruega por nosotros.
0: Virgen Clemente,
1: ruega por nosotros.
0: Virgen Fiel,
1: ruega por nosotros.
0: Ideal de santidad,
1: ruega por nosotros.
0: Morada de la sabiduría,
1: ruega por nosotros.
0: Causa de nuestra alegría,
1: ruega por nosotros.
0: Templo del Espíritu Santo,
1: ruega por nosotros.
0: Honor de los pueblos,
1: ruega por nosotros.
0: Modelo de entrega a Dios,
1: ruega por nosotros.
0: Rosa escogida,
1: ruega por nosotros.
0: Fuerte como la Torre de David,
1: ruega por nosotros.
0: Hermosa como Torre de Marfil,
1: ruega por nosotros.
0: Casa de Oro,
1: ruega por nosotros.
0: Arca de la Nueva Alianza,
1: ruega por nosotros.
0: Puerta del Cielo,
1: ruega por nosotros.
0: Estrella de la Mañana,
1: ruega por nosotros.
0: Salud de los enfermos,
1: ruega por nosotros.
0: Refugio de los pecadores,
1: ruega por nosotros.
0: Consoladora de los afligidos,
1: ruega por nosotros.
0: Auxilio de los cristianos,
1: ruega por nosotros.
0: Reina de los ángeles,
1: ruega por nosotros.
0: Reina de los patriarcas,
1: ruega por nosotros.
0: Reina de los profetas,
1: ruega por nosotros.
0: Reina de los apóstoles,
1: ruega por nosotros.
0: Reina de los mártires,
1: ruega por nosotros.
0: Reina de los que viven su fe,
1: ruega por nosotros.
0: Reina de las vírgenes,
1: ruega por nosotros.
0: Reina de todos los santos,
1: ruega por nosotros.
0: Reina concebida sin pecado original,
1: ruega por nosotros.
0: Reina elevada al cielo,
1: ruega por nosotros.
0: Reina del Santísimo Rosario,
1: ruega por nosotros.
0: Reina de la familia,
1: ruega por nosotros.
0: Reina de la paz,
1: ruega por nosotros.
0: Cordero de Dios que quitas el pecado del mundo,
2: perdónanos, Señor.
0: Cordero de Dios que quitas el pecado del mundo,
2: escúchanos, Señor.
0: Cordero de Dios que quitas el pecado del mundo,
2: ten misericordia de nosotros.
0: Ruega por nosotros, Santa Madre de Dios,
3: para que seamos dignos de las promesas de Cristo.
0: Te pedimos, Señor, que nosotros, tus siervos, gocemos siempre de salud de alma y cuerpo, y por la intercesión de Santa María la Virgen, líbranos de las tristezas de este mundo y concédenos las alegrías del cielo. Por Jesucristo nuestro Señor.
4: Amén.

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1: Señal de esperanza. ¿Sabías que tus hijos pueden pronunciar exactamente las mismas palabras que tú? Y pueden además dar los mismos pasos que tú en el camino de la vida.
2: Gracias, papá Dios, por tu amor, por tu alegría, por mi familia. Gracias, papá Dios, por mis hermanos, por mi papá. Te amo, Jesús, con toda mi fuerza, con toda mi vida. Y todo mi ser. Gracias, Señor, por tu amor, por tu alegría. Gracias con mi mamá y con mi papá. Por eso te amo y te alabo. Gloria a ti.
1: Radio Jesús Internacional eleva esta oración al cielo, esperanzados en que llegue también a tu corazón, para que puedas convertirte en un gran ejemplo para tus hijos. En el nombre del Padre,
2: del Hijo, del Espíritu Santo. Amén.
1: Tanto amó Dios al mundo que envió a su único Hijo para salvarnos y redimirnos de todo pecado. Ahora bien, ¿comprendes el sacrificio de amor que hizo Jesús por ti?

0: pedimos al Dios Todopoderoso que este y todos los días puedas tener el corazón dispuesto a reconocer lo que hizo Jesús por ti. 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
1: En República Dominicana, esta es la hora.

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Sé que tiene poder para sanarme. Sé que tiene poder para liberarme. Sé que tiene poder para hacer lo imposible en mí. Sé que puedes hacerlo ahora, Señor.

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0: ¿Sabías que tus hijos pueden pronunciar exactamente las mismas palabras que tú? Y pueden además dar los mismos pasos que tú en el camino de la vida.
1: Gracias, papá Dios, por tu amor, por tu alegría, por mi familia. Gracias, papá Dios, por mis hermanos, por mi papá. Te amo, Jesús, con toda mi fuerza, con toda mi vida y todo mi ser. Gracias, Señor, por tu amor, por tu alegría. Gracias con mi mamá y con mi papá. Por eso te amo y te alabo. Gloria a ti.
0: Radio Jesús Internacional eleva esta oración al cielo, esperanzados en que llegue también a tu corazón, para que puedas convertirte en un gran ejemplo para tus hijos. En el nombre del Padre,
1: del Hijo, del Espíritu Santo. Amén.

0: Isaías 43:4.
1: Porque tú vales mucho a mis ojos.
0: En algún momento te has sentido que no vales nada.
1: Pues hoy te digo que eres la perla más hermosa delante de Dios.
0: Tu valor es la sangre de Cristo.
1: Sangre que derramó por amor a ese valor que nos dio desde la cruz.
0: Ánimo, Dios está contigo.
1: No desmaye, Él te ama con amor eterno.
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Señor, sana las heridas que hay dentro de mí. Pon tus manos sobre mi corazón. Ven y sana mi pasado, Señor. El pasado que arrastro desde antes de nacer. Solo en tus manos, Señor, volveré a tener vida.

Oremos con el Salmo del Día. Salmo 16. Señor, escucha mi apelación. Atiende a mis clamores. Presta oído a mi súplica, que en mis labios no hay engaño. Emane de ti la sentencia. Mire en tus ojos la rectitud. Aunque sondees mi corazón, visitándolo de noche, aunque me pruebes al fuego, no encontrarás malicia en mí. Yo te invoco porque tú me respondes. Dios mío, inclina el oído y escucha mis palabras. Muestra las maravillas de tu misericordia, tú que salvas de los adversarios a quien se refugia a tu derecha. Guárdame como a las niñas de tus ojos. A la sombra de tus alas escóndeme. Pero yo con mi apelación vengo a tu presencia, y al despertar me saciaré de tu semblante. Gloria al Padre, al Hijo y al Espíritu Santo, como era en el principio, ahora y siempre y por los siglos.

envió a su único Hijo para salvarnos y redimirnos de todo pecado. Ahora bien, ¿comprendes el sacrificio de amor que hizo Jesús por ti?

Pedimos al Dios Todopoderoso que este y todos los días puedas tener el corazón dispuesto a reconocer lo que hizo Jesús por ti. 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

0: Las dos en punto.
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siendo justificados gratuitamente por su gracia, mediante la redención que es en Cristo Jesús. Romanos 3:24.

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0: 56. El que come mi carne y bebe mi sangre permanece en mí y yo en él. Jesús se presenta como pan vivo bajado del cielo, que alimenta el alma y fortalece el espíritu a todo aquel que lo recibe como sacramento de fe. Aunque pasemos por el desierto, seremos fortalecidos.
1: Ven a Jesús y recíbelo en la Santa Eucaristía.
2: ¿Sabías que tus hijos pueden pronunciar exactamente las mismas palabras que tú? Y pueden además dar los mismos pasos que tú en el camino de la vida.
3: Gracias, papá Dios, por tu amor, por tu alegría, por mi familia. Gracias, papá Dios, por mis hermanos, por mi papá. Te amo, Jesús, con toda mi fuerza, con toda mi vida y todo mi ser. Gracias, Señor, por tu amor, por tu alegría. Gracias con mi mamá y con mi papá. Por eso te amo y te alabo. Gloria a ti.
2: Radio Jesús Internacional eleva esta oración al cielo, esperanzados en que llegue también a tu corazón para que puedas convertirte en un gran ejemplo para tus hijos. En el nombre del Padre,
3: del Hijo, del Espíritu Santo. Amén.

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Oremos con el Salmo del Día. Salmo 16. Señor, escucha mi apelación. Atiende a mis clamores. Presta oído a mi súplica, que en mis labios no hay engaño. Emane de ti la sentencia. Mire en tus ojos la rectitud. Aunque sondees mi corazón, visitándolo de noche, aunque me pruebes al fuego, no encontrarás malicia en mí. Yo te invoco porque tú me respondes. Dios mío, inclina el oído y escucha mis palabras. Muestra las maravillas de tu misericordia, tú que salvas de los adversarios a quien se refugia a tu derecha. Guárdame como a las niñas de tus ojos. A la sombra de tus alas escóndeme. Pero yo con mi apelación vengo a tu presencia, y al despertar me saciaré de tu semblante. Gloria al Padre, al Hijo y al Espíritu Santo, como era en el principio, ahora y siempre y por los siglos.

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0: ¿Sabías que tus hijos pueden pronunciar exactamente las mismas palabras que tú? Y pueden además dar los mismos pasos que tú en el camino de la vida.
1: Gracias, papá Dios, por tu amor, por tu alegría, por mi familia. Gracias, papá Dios, por mis hermanos, por mi papá. Te amo, Jesús, con toda mi fuerza, con toda mi vida y todo mi ser. Gracias, Señor, por tu amor, por tu alegría. Gracias con mi mamá y con mi papá. Por eso te amo y te alabo. Gloria a ti.
0: Radio Jesús Internacional eleva esta oración al cielo, esperanzados en que llegue también a tu corazón para que puedas convertirte en un gran ejemplo para tus hijos. En el nombre del Padre,
1: del Hijo, del Espíritu Santo. Amén.
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En República Dominicana, esta es la hora.

0: Las 3 en punto.
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0: Coronilla de la Divina Misericordia.
1: Padre nuestro que estás en el cielo, santificado sea tu nombre. Venga a nosotros tu reino, hágase tu voluntad en la tierra como en el cielo.
2: Danos hoy nuestro pan de cada día, perdona nuestras ofensas, como también nosotros perdonamos a los que nos ofenden. No nos dejes caer en la tentación y líbranos del mal. Amén.
1: Dios te salve María, llena eres de gracia, el Señor es contigo. Bendita tú eres entre todas las mujeres y bendito es el fruto de tu vientre, Jesús.
2: Santa María, Madre de Dios, ruega por nosotros pecadores, ahora y en la hora de nuestra muerte. Amén.
3: Creo en Dios Padre Todopoderoso, Creador del cielo y de la tierra. Creo en Jesucristo, su único Hijo, nuestro Señor, que fue concebido por obra y gracia del Espíritu Santo, nació de Santa María Virgen, padeció bajo el poder de Poncio Pilato, fue crucificado, muerto y sepultado, descendió a los infiernos, al tercer día resucitó de entre los muertos, subió a los cielos y está sentado a la derecha de Dios Padre Todopoderoso. Desde allí ha de venir a juzgar a vivos y muertos. Creo en el Espíritu Santo, la Santa Iglesia Católica, la comunión de los santos, el perdón de los pecados, la resurrección de la carne y la vida eterna. Amén.
1: Dios mío, ven en mi auxilio.
2: Señor, date prisa en socorrerme. Gloria al Padre, y al Hijo, y al Espíritu Santo, como era en el principio, ahora y siempre, por los siglos de los siglos. Amén.
1: Padre eterno, te ofrezco el cuerpo y la sangre, el alma y la divinidad de tu amadísimo Hijo, nuestro Señor Jesucristo, en expiación por nuestros pecados y por los del mundo entero. Por su dolorosa pasión,
2: ten misericordia de nosotros y del mundo entero.
1: Por su dolorosa pasión,
2: ten misericordia de nosotros y del mundo entero.
1: Por su dolorosa pasión,
2: ten misericordia de nosotros y del mundo entero.
1: Por su dolorosa pasión,
2: ten misericordia de nosotros y del mundo entero.
1: Por su dolorosa pasión,
2: ten misericordia de nosotros y del mundo entero.
1: Por su dolorosa pasión,
2: ten misericordia de nosotros y del mundo entero.
1: Por su dolorosa pasión,
2: ten misericordia de nosotros y del mundo entero.
1: Por su dolorosa pasión,
2: ten misericordia de nosotros y del mundo entero.
1: Por su dolorosa pasión,
2: ten misericordia de nosotros y del mundo entero.
1: Por su dolorosa pasión,
2: ten misericordia de nosotros y del mundo entero.
1: Padre eterno, te ofrezco el cuerpo y la sangre, el alma y la divinidad de tu amadísimo Hijo, nuestro Señor Jesucristo, en expiación por nuestros pecados y por los del mundo entero. Por su dolorosa pasión,
2: ten misericordia de nosotros y del mundo entero.
1: Por su dolorosa pasión,
2: ten misericordia de nosotros y del mundo entero.
1: Por su dolorosa pasión,
2: ten misericordia de nosotros y del mundo entero.
1: Por su dolorosa pasión,
2: ten misericordia de nosotros y del mundo entero.
1: Por su dolorosa pasión,
2: ten misericordia de nosotros y del mundo entero.
1: Por su dolorosa pasión,
2: ten misericordia de nosotros y del mundo entero.
1: Por su dolorosa pasión,
2: ten misericordia de nosotros y del mundo entero.
1: Por su dolorosa pasión,
2: ten misericordia de nosotros y del mundo entero.
1: Por su dolorosa pasión,
2: ten misericordia de nosotros y del mundo entero.
1: Por su dolorosa pasión,
2: ten misericordia de nosotros y del mundo entero.
1: Padre eterno, te ofrezco el cuerpo y la sangre, el alma y la divinidad de tu amadísimo Hijo, nuestro Señor Jesucristo, en expiación por nuestros pecados y por los del mundo entero. Por su dolorosa pasión,
2: ten misericordia de nosotros y del mundo entero.
1: Por su dolorosa pasión,
2: ten misericordia de nosotros y del mundo entero.
1: Por su dolorosa pasión,
2: ten misericordia de nosotros y del mundo entero.
1: Por su dolorosa pasión,
2: ten misericordia de nosotros y del mundo entero.
1: Por su dolorosa pasión,
2: ten misericordia de nosotros y del mundo entero.
1: por su dolorosa pasión,
2: ten misericordia de nosotros y del mundo entero.
1: Por su dolorosa pasión,
2: ten misericordia de nosotros y del mundo entero.
1: Por su dolorosa pasión,
2: ten misericordia de nosotros y del mundo entero.
1: Por su dolorosa pasión,
2: ten misericordia de nosotros y del mundo entero.
1: Por su dolorosa pasión,
2: ten misericordia de nosotros y del mundo entero.
1: Padre eterno, te ofrezco el cuerpo y la sangre, el alma y la divinidad de tu amadísimo Hijo nuestro Señor Jesucristo, en expiación por nuestros pecados y por los del mundo entero. Por su dolorosa pasión,
2: ten misericordia de nosotros y del mundo entero.
1: Por su dolorosa pasión,
2: ten misericordia de nosotros y del mundo entero.
1: Por su dolorosa pasión,
2: ten misericordia de nosotros y del mundo entero.
1: Por su dolorosa pasión,
2: ten misericordia de nosotros y del mundo entero.
1: Por su dolorosa pasión,
2: ten misericordia de nosotros y del mundo entero.
1: Por su dolorosa pasión,
2: ten misericordia de nosotros y del mundo entero.
1: Por su dolorosa pasión,
2: ten misericordia de nosotros y del mundo entero.
1: Por su dolorosa pasión,
2: ten misericordia de nosotros y del mundo entero.
1: Por su dolorosa pasión,
2: ten misericordia de nosotros y del mundo entero.
1: Por su dolorosa pasión,
2: ten misericordia de nosotros y del mundo entero.
1: Padre eterno, te ofrezco el cuerpo y la sangre, el alma y la divinidad de tu amadísimo Hijo nuestro Señor Jesucristo, en expiación por nuestros pecados y por los del mundo entero. Por su dolorosa pasión,
2: ten misericordia de nosotros y del mundo entero.
1: Por su dolorosa pasión,
2: ten misericordia de nosotros y del mundo entero.
1: Por su dolorosa pasión,
2: ten misericordia de nosotros y del mundo entero.
1: Por su dolorosa pasión,
2: ten misericordia de nosotros y del mundo entero.
1: Por su dolorosa pasión,
2: ten misericordia de nosotros y del mundo entero.
1: Por su dolorosa pasión,
2: ten misericordia de nosotros y del mundo entero.
1: Por su dolorosa pasión,
2: ten misericordia de nosotros y del mundo entero.
1: Por su dolorosa pasión,
2: ten misericordia de nosotros y del mundo entero.
1: Por su dolorosa pasión,
2: ten misericordia de nosotros y del mundo entero.
1: Por su dolorosa pasión,
2: ten misericordia de nosotros y del mundo entero.
1: Santo Dios, santo fuerte, santo inmortal,
2: ten misericordia de nosotros y del mundo entero.
1: Santo Dios, santo fuerte, santo inmortal,
2: ten misericordia de nosotros y del mundo entero.
1: Santo Dios, santo fuerte, santo inmortal,
2: ten misericordia de nosotros y del mundo entero.

acto de consagración a Jesús misericordioso. Oh Jesús misericordioso, tu bondad es infinita y los tesoros de tu gracia son inagotables. Me abandono a tu misericordia que sobrepuja a todas tus obras. Me consagro enteramente a ti para vivir bajo los rayos de tu gracia y de tu amor que brotaron de tu corazón traspasado en la cruz. Quiero dar a conocer tu misericordia por medio de las obras de misericordia corporales y espirituales, especialmente con los pecadores, consolando y asistiendo a los pobres, afligidos y enfermos. Mas tú me protegerás como cosa tuya, pues todo lo temo de mi debilidad y todo lo espero de tu misericordia. Que toda la humanidad comprenda el abismo insondable de tu misericordia, a fin de que poniendo toda su esperanza en ella, pueda ensalzarla.

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puesta en Dios, porque de Él viene la paz y la fortaleza, que nos animan a mantenernos en pie todos los días. Siempre mira la vida con optimismo. Ten presente que el Señor estará con nosotros todos los días hasta el fin de la historia. 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

Oremos con el Salmo del Día. Salmo 16. Señor, escucha mi apelación. Atiende a mis clamores. Presta oído a mi súplica, que en mis labios no hay engaño. Emane de ti la sentencia. Mire en tus ojos la rectitud. Aunque sondees mi corazón, visitándolo de noche, aunque me pruebes al fuego, no encontrarás malicia en mí. Yo te invoco porque tú me respondes. Dios mío, inclina el oído y escucha mis palabras. Muestra las maravillas de tu misericordia, tú que salvas de los adversarios a quien se refugia a tu derecha. Guárdame como a las niñas de tus ojos. A la sombra de tus alas escóndeme. Pero yo con mi apelación vengo a tu presencia, y al despertar me saciaré de tu semblante. Gloria al Padre, al Hijo y al Espíritu Santo, como era en el principio,

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corazones de tus fieles. Enciende en ellos el fuego de tu amor. Envía, Señor, tu Santo Espíritu y todo será creado y renovarás la faz de la tierra.

con tu divina luz, llévate toda la oscuridad que nos rodea. Llena todo el vacío que llevamos dentro. Ven a irrigar con agua viva todo lo que está seco. Ven a lavar las manchas que nos cubren. Ven, infundes tu calor a esta vida fría. Ven y endereza los senderos torcidos. Espíritu Divino, reparte tus siete dones según nuestra fe.

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3: En República Dominicana,
4: esta es la hora.
3: Esta es la hora.

conyugal. Platicaremos los siguientes minutos acerca de lo que es auténticamente el amor. Esta palabra tan de moda, tan usada, tan inspiradora, tiene significado equívoco. Es decir, podemos confundir el verdadero sentido del amor. Hoy, para muchos, amor es un sentimiento. Para poetas, escritores y personas comunes, el amor es un sentimiento. Y diríamos, ¿qué es eso? Es que es sentir. Para algunos, amor es sentir bonito. Estoy al lado tuyo porque me siento muy bien cuando así sucede. Recuerden, en palabras de Isaac Rubin, cuanto mejor entendamos el amor, tanto más nos comprenderemos a nosotros mismos, los unos a los otros, y tanto mejor nos daremos cuenta de lo que significa ser persona. El amor es la vocación del ser humano. Hemos nacido para amar, pero es importante que seamos educados para amar de verdad. Ciertamente el amor no es un sentimiento. Le acompaña un sentimiento, lo cual alegra las cosas, pero el amor es más que todo una decisión. Dicho así en palabras de Erich Fromm. Amar es decidirte por el bienestar del otro. Decidirte mediando tu voluntad en ello por hacer feliz al otro. De manera que en el caso del amor conyugal, que es el tema que nos ocupa, tú puedas decir, estoy a tu lado porque quiero hacerte feliz. Te amo. Esta visión del amor auténtica difiere de lo que vivimos día con día. Si tú recuerdas la promesa que te hiciste en el matrimonio con tu esposo o esposa, eran más o menos las siguientes palabras. Prometo serte fiel en lo próspero y en lo adverso, en la salud y en la enfermedad, y amarte y respetarte todos los días de mi vida. Esta fue una promesa de amor. Esta es la promesa de amor cuando en verdad quieres unir tu vida a la del otro, cuando después de haberlo conocido por una temporada decides que quieres pasar el resto de tus días al lado del otro. Esto te lo inspira el amor. No es solo el sentimiento, es también tu decisión de hacer feliz al otro, porque amar es dar. Curiosamente, hoy vivimos el amor al revés. Te amo porque me haces feliz. Y prometo serte fiel en lo próspero, pero no en lo adverso. En la salud, pero no en la enfermedad. Y amarte y respetarte solo cuando te lo merezcas. Es así como estamos viviendo el amor hoy en día. Yo quiero analizar contigo todos estos elementos del amor para que juntos decidamos que vamos a amar más. Que lejos de acabar con esta relación que me parece rutinaria, agobiante, enferma, lo que debo hacer es aplicarme en amar más. Como decía aquel sabio a un hombre que se le acercó y le decía, maestro, dime qué puedo hacer, ya no amo a mi mujer. El sabio le respondió, ámala más. Pero maestro, es que no me has escuchado, te estoy diciendo que ya no la amo. El maestro volvió a decir, ámala más. Y este hombre no entendía, se sentía confundido. Al irse de regreso, meditó acerca de lo que es el amor y se dio cuenta que más que un sentir es un decidir. Y entonces se aplicó para amar más y mejor. Si tú estás en esta situación dolorosa en la que sientes que las cosas están como apagándose, recuerda aquella frase del poeta. Y cuando creí que el fuego de nuestro amor se había apagado, removí las brasas y me quemé las manos. Ahí está el amor. Ahí está aquello que los unió. Solo recuérdalo. ¿Por qué estás a su lado? Algo hubo en él o en ella que te conquistó, que te cautivó, y hoy es tiempo de rescatarlo. Si él está enfermo, si ella está enferma, justo
es cuando opera aquella promesa de amor. Justo es cuando entra la decisión. ¿De qué está enfermo él? Tal vez cometió una falta y se atrevió a hacerte infiel. Está enfermo del alma. Es cuando más necesita de ti. En una ocasión, un esposo inteligente regaló a su esposa su fotografía con una frase abajo que decía: ámame cuando menos lo merezca, porque será cuando más lo necesite. ¿Él te falló? Te necesita más que nunca. Mujer, no tires por la borda una relación y una familia entera por un error que el otro cometió. ¿Tú eres una mujer perfecta? ¿Tú has dicho, es que eso no lo perdono, todo menos eso? ¿No has comprendido que perdonar no significa otra cosa que perdonar lo imperdonable? Justo lo imperdonable. Esto es perdonar. Y en una relación de amor no puede haber progreso sin perdón. ¿Él ha fallado? Te toca perdonar. Levantarte, tomar su mano y decidirse ir hasta el final de su vida enamorados, superando la dificultad, rompiendo con esto que aparentemente tendría que haber sido el final y tomarlo como un nudo fuerte que nos permita llevar adelante un nuevo principio. ¿De qué está enferma ella? ¿De histeria? ¿Tiene mal carácter? ¿Es nerviosa? ¿Quejumbrosa? ¿Exigente? Tal vez tú ya estás harto de esto, pero sabes, está enferma. Y prometiste ser fiel en salud y enfermedad. Si ella necesita hoy más que nunca tu comprensión, dásela. Busca ayudas. Sé el mejor. Procura estar a su lado como el mejor amigo. Aquella persona que ella necesita en este momento para levantarse. Háblale claro. Dile que hay algo que no funciona y exígele crecer. Pero también dile que estás a su lado para crecer juntos. Esto es amor. Amar en la salud y en la enfermedad. En lo próspero y en lo adverso. Te quedaste sin trabajo. ¿Cuántas de ellas dicen, ya basta, yo voy a buscar por mi lado y voy a hacer mi vida sola? ¿Y cuánto necesitan ellos de una mujer a un lado que les diga, ánimo, nos vamos a levantar, vamos a superarlo? Si hay que empezar desde abajo, empezaremos desde abajo. Si tenemos que ponernos a vender gelatinas, hagámoslo juntos, pero nos vamos a levantar. A veces el temor de él es quedarse abajo. Piensa, ¿cómo voy a empezar más abajo de donde ya estaba? Y piensa, el temor en el fondo es que se va a quedar ahí por siempre. Al hombre le falta ser impulsado, ser motivado por una mujer que ama y que le dice, este es solo un nuevo principio. Estaremos abajo, claro que sí, juntos. Y vamos a ir subiendo escaleras, una después de otra, con el tiempo que nos tenga que llevar. Pero estancados, hundidos, no nos vamos a quedar. Somos dos, estoy contigo. Aquí está mi hombro. Recuéstate, toma mi mano, caminemos juntos. Esa es la mujer que ama y no aquella que se pone en el plan exigente. Si no te levantas, si no lo haces, adiós. Lo peor que puede ocurrir al esposo es la falta de una mujer que comprenda, que apoye, que ilumine su vida. Ella ha de ser compañía perfecta y no todo lo contrario. Exigencia desesperante. Hay otra frase que es fundamental para vivir en pareja. Tus exigencias sin amor me desesperan, pero tu amor sin exigencias me disminuye. El amor conyugal es un amor que exige mutuamente. Tú a él, él a ti, mujer, varón que me escuchas, ambos vamos a crecer juntos. Tenemos defectos, somos humanos, pero señalarlos, subrayarlos, criticarlos no ayuda en nada. Hablar de ellos para, tomados de la mano,
superarlos juntos, produce, hace crecer. Y esto es auténtico amor. Amar es dar. Dar en todo momento, pensar en el bien del otro, exigirte a ti mismo, entregarte al otro. Amar es decir sin medida, te quiero a ti, quiero tu felicidad, lucharé por ella, contigo, sin ti o a pesar de ti. Amar es entregarse, olvidándose de sí mismo. Amar es dar lo mejor de ti para hacer feliz al otro. Dejar a un lado nuestros propios deseos, nuestros anhelos, nuestras exigencias, para pensar en las de Él. Preparémonos para amar, pero amar de verdad, amar como Dios manda. Amar es simplemente dar.

amor a los hijos. ¿Hasta dónde debemos amar a nuestros hijos? Resulta que en la sociedad de hoy encontramos a muchos chicos exigentes con sus padres, jóvenes desobedientes, arrogantes y exigentes. ¿Por qué esta realidad? ¿Qué está pasando con los padres de hoy? ¿Estamos educando de tal modo que el niño se vuelve el centro de nuestra vida y de pronto, sin querer, desarrollamos a él a un pequeño reyesito que quiere que todo mundo le rinda pleitesía, incapaz de dar nada y muy capaz de pedir, de exigir todo? Jamás debemos olvidar la verdad fundamental que nos dice que educar es ayudar a ser, ayudar a despertar en cada persona lo mejor de sí misma. Es un proceso interno que nadie puede asumir por otro, ya que el objetivo de la educación es que el individuo alcance su felicidad en la realización plena de su vocación de hombre, que no consiste en hacer cosas, sino en hacerse a sí mismos. Hay una definición de educación que a mí me encanta, que tiene mucho que ver con los principios que quiero compartir más adelante con ustedes. Educar es seducir por encantamiento y ejemplaridad. Si hemos de educar a nuestros hijos, hemos de educarnos, en primer término, a nosotros mismos. Para amarlos, necesitamos enseñarles el verdadero sentido del amor. Y ya decíamos anteriormente que amar no significa sentir bonito o darle todo lo que el otro quiera sin ton ni son. Amar significa desear y procurar el bien del otro. Pero el bien auténtico, lo que hace verdaderamente a la persona, lo que le edifica. Por eso, por amor, una madre y un padre pone límites. Por amor, no le da todos los dulces y golosinas que quiere el pequeño. Por amor, le exige que cumpla sus tareas, que cumpla sus responsabilidades en casa. Esto es amor, aquello que edifica al otro. Quiero tu bien, pero tu verdadero bien. Cuando el hombre se queda pensando que el amor es solo sentimiento, entonces queremos que los niños, pobrecitos, estén bien ahorita, sin pensar en su futuro. Los pobreteamos. Ay, pobrecito, hace la fila en el sol, que no haga filas mi hijo en la escuela. Ay, pobrecito, es mucha tarea, yo le voy a ayudar, que no haga tanto. Ay, pobrecito, el niño quiere jugar. Bueno, pues entonces que no vaya a su clase de la tarde, porque quiere jugar. Y en este pobretear a nuestros niños y amarlos de mentiras, es decir, hacerlos sentir bonito sin exigirles, los echamos a perder. El verdadero amor a los hijos es como el amor de Dios por nosotros, exigente, exigente en todo momento, con una sana exigencia, con un sano equilibrio. Papá y mamá, hemos de saber qué queremos de ellos, qué virtudes hay que generar en ellos, porque por amor los queremos felices. Y sabemos que la felicidad no es gratuita. La felicidad se conquista con esfuerzo, con virtud. La felicidad está en aquel que sabe vivir responsablemente, que responde por sus actos y sus consecuencias. La felicidad se da en aquel que se disciplina, que sabe que hay un momento y un lugar para cada cosa, que vive el orden, que vive el respeto. Aquel que va viviendo su vida con desorden, conforme los sentimientos le van pidiendo o dejando, esa persona se va a amargar, será víctima de las adicciones, será esclava de muchas cosas, pero no será feliz. Si en verdad queremos amar a nuestros hijos, debemos hacer varias cosas. Primero, aceptarles incondicionalmente. Esto significa: así como es tu hijo, tal como Dios te lo dio, acéptalo y ámalo. Padres de familia, a veces nos cuesta mucho aceptar a nuestros hijos porque quisiéramos que ellos fuesen perfectos. Soñamos con los niños más inteligentes, deportistas, altruistas, todos llenos de virtud. Y resulta que no solo no va bien en la escuela, sino que tampoco es bueno para el fútbol y tiene un poco de sobrepeso o mucho de sobrepeso. Y todo esto, padres de familia,
nos frustra, nos hace sentir mal y no sabemos cómo manejar esta frustración. A veces revertimos nuestra frustración en nuestros hijos de formas inadecuadas. Una es dándoles todo lo que pidan, error gravísimo. Otra es exigiendo en demasía, anulándolos, etiquetándolos negativamente, también un error grave. ¿Qué hay que hacer, padres, para amar auténticamente a nuestros hijos? Primera regla, aceptarlos, así como son, quiérelos. Más gorditos, más flaquitos, más deportistas, más intelectuales, menos de todo, como son, ámalos. Así los pensó Dios desde siempre, y así quieren y necesitan de nuestro amor. En el jardín de la naturaleza humana hay flores de distintos tamaños y colores, en distintas épocas florecen, y todas son maravillosas. Todas estas flores son amadas de Dios. Son distintas, eso sí, nada que ver un tulipán con un bambú, por ejemplo, nada que ver una rosa con un clavel, con una orquídea, pero cada flor es perfecta y es planeada por Dios, y cada una es bella en sí misma. Cada hijo de Dios es hermoso. Tú y yo somos hermosos. Si queremos aceptar a nuestros hijos, empecemos por aceptarnos a nosotros mismos. Como seas, mamá, deja de quejarte. Deja de decir, es que estoy gorda, es que estoy flaca, es que estoy alta, es que tengo los ojos feos, es que tengo la nariz arrugada, es que, por favor, acéptate y quiérete como eres. Esto es ejemplo para tus hijos. Y después, acéptalo y quiérelo como es él. A veces nos obsesionamos tanto con el sobrepeso del niño o con su falta de habilidad deportiva o intelectual que, al mismo tiempo que rechazamos esto, se convierte en nuestro enemigo. Lo que rechazas se convierte en tu enemigo. Si rechazas el sobrepeso o la falta de habilidad, se convierte en tu enemigo. Empiezas a luchar contra eso y sin querer estimulas más el problema. Sin querer favoreces que se siga dando la falta de habilidad o la falta de asertividad en la comida, por ejemplo. ¿Qué hay que hacer? Aceptar. Aceptar con paz, querer a tu hijo tal como es, aprender a subrayar sus virtudes en lugar de sus defectos. Amar es decirle al otro, te quiero tal como eres. Y esto suena como melodía en los oídos de nuestros hijos, quienes entonces se esmerarán por superarse como personas. Cuando tienes la certeza de que eres amado como eres, entonces deseas la superación. Esto lo necesitan nuestros hijos. Demostrémosles que los amamos tal como son y quitemos etiquetas. Si nuestro hijo comete errores, corrijamos esas conductas, pero no a nuestros hijos. Es diferente decir, te comportaste mal, a eres un mal educado. Es diferente decir, tienes malas calificaciones, a eres un burro. Es diferente decir, tienes que echarle ganas al deporte, eres un inútil. Estas son palabras suaves. Yo sé que a veces los padres usamos palabras mucho más duras, palabras groseras que descalifican y anulan la personalidad de nuestros hijos. Amar es aceptar al otro como es, sin condiciones, claro, corrigiendo las conductas que haya que corregir. Si el niño tiene que estudiar más, vamos a pedirlo asertivamente. Si tiene que alimentarse más sano, vamos a pedirlo. Y una buena idea es, por ejemplo, poner sana alimentación para todos en casa, no solo para él. Poner fibra, poner fruta, verdura a la mano y al alcance de todos, y quitar todo aquello que es chatarra y que nos perjudica no solo a él, sino a todos los demás.

a ellos y sus abuelos hacia sus padres, y esto es una cadena que debe romperse. Hay una sola forma de romper las cadenas: decisión. Decisión. El amor es decisión. Rompe las cadenas. Si fueron fríos contigo, ahora no lo seas con tus hijos. Si no te aceptaron, ahora tú acepta a tus hijos. Esto es amor auténtico. Demuestra el amor a tus hijos todos los días. Los abrazos, está demostradísimo que ayudan mucho a la autoestima, a la seguridad personal, al amor propio y al amor hacia los demás. Tienes dos brazos, úsalos. Abraza a tus hijos, quiérelos, rompe temores, rompe miedos, necesitan la manifestación de tu afecto. Nadie fue cariñoso contigo, con más ganas has de ser tú ahora cariñoso con los demás, especialmente con quienes más debes amar, quienes más deben sentir seguridad en tu amor, tus propios hijos. ¿Sabes? Amar a los hijos, ¿hasta dónde? Hasta todo. Siempre amar, siempre dar, siempre quererles, pero exigiendo su crecimiento cotidiano. Amar todo, amar con disciplina siempre. Hasta muy pronto.

Principios básicos para educar. ¿De qué forma puedo educar para que mis hijos sean exitosos? Voy a compartir contigo los principios que nos van a ayudar a lograr esto en nuestros pequeños. Bernabé Tierno nos dice que hoy más que nunca es necesario el acercamiento de los padres a la vida de sus hijos y tomar parte activa y directa en su educación. En estos tiempos modernos, tan llenos de materialismo, de activismo, los padres nos damos poco tiempo para convivir con nuestros hijos y pensamos a veces que solo dándoles lo material los estamos acercando al éxito en sus vidas. Hay que formar seres libres. Y educar a nuestros hijos como seres libres y responsables requiere el empleo de una serie de normas fundamentales. Hay que dar más bien pocas normas, pero pactadas, comentadas, razonadas, explicando su necesidad. Deben ser perfectamente comprensibles y muy claras. Además, dictadas con afecto y por afecto, no impulsadas por los nervios del momento o con el afán de someter la voluntad de nuestros hijos. Estas normas deben ser formuladas en tono positivo, alentador, que les estimule de buen grado. Y estas normas también tienen que ser exigidas con firmeza, pero que demuestren cierta coherencia, lógica y constancia. Aprenderemos, pues, cómo poner reglas, cómo educar, y yo quiero compartir contigo 5 principios básicos en educación. Primero, ten en cuenta el temperamento de tu hijo. Los niños desde pequeñitos podemos darnos cuenta que son diferentes unos a otros. Desde pequeñitos unos son más llorones, más gritones, otros más dormilones, ya traen algo consigo. El hecho de ser extrovertidos o introvertidos tiene que ver con un temperamento heredado. No se puede cambiar, pero se puede canalizar y dar forma. Por eso, papás, sepamos que cada hijo es tan distinto del otro como cada dedo de nuestra mano y requiere de una educación diferente. Los mismos valores para todos, eso sí, los mismos principios de vida, pero la forma de llegar con cada uno de los hijos será distinto en función de ellos. Hay niños a quienes les afecta mucho, por ejemplo, un grito fuerte o un golpe. Hay otros para los que es necesario poner un grito de momento o una nalgada en su momento para que puedan corregir una conducta inadecuada. Toma en cuenta el temperamento de tu hijo. Conoce a cada uno en particular. Dedícale unos minutos a solas a cada uno de ellos. Puede ser un hijo, dos o tres, o más. Hay familias numerosas que hoy nos dan ejemplo de que funcionan muy bien y de que organizadamente funcionan incluso mejor que algunas pequeñas. Así es que lo primero es reconocer el temperamento, que es innato, y saber que no es posible modificarlo. No hay que cambiar el mundo, por supuesto, para que se adapte a nuestros hijos, pero tenemos que preparar a nuestros hijos con su temperamento para que enfrenten el mundo. Si no tiene amiguitos, enseñémosles a hacerse amigos. Hay que decirles, gordo, tú necesitas sonreír, hablar bien de los demás, aceptar a veces sus indicaciones. Algunos niños que no tienen amigos es porque son tan líderes que siempre quieren imponer su propia forma de ser o su forma de jugar a los demás. Ellos deben aprender que a veces hay que adaptarse también a los gustos del otro. Entonces, primera regla, principio básico, reconozcamos en cada hijo a una persona diferente y tratémosle de forma diferente. Dos, segundo principio, hay que fijar límites. Para desenvolverse bien en la vida, un niño debe saber dónde terminan sus derechos y dónde comienzan los derechos de los demás. Es posible empezar a malcriar a un niño desde que tiene 6 meses. Los niños de edad preescolar ya son capaces de respetar reglas si éstas se les explican de una manera sencilla y acorde a su edad. La clave está en dejar muy claro que los padres son quienes mandan en casa. Son los papás, no los niños. En una ocasión, recuerdo haber preguntado a una amiga, ¿por qué no llegaste a la reunión? Y dijo ella, es que mis hijos no me dejaron. ¿De qué edad son tus hijos? Una de 6 meses y otro de 2 años. ¿Pero cómo es posible? Hoy, padres, los niños están siendo quienes nos mandan.
Ellos ya no entienden que el centro del mundo no son ellos, sino sus padres. Los padres son quienes ponen las reglas. Fijar límites significa ser firmes, decir qué esperamos de nuestros niños y decir cuál es la consecuencia si esa conducta esperada no se llevó a cabo. Papás, nosotros ponemos las reglas y conviene desde pequeños poner un horario a nuestros hijos. Hay una hora para levantarse, una hora para acostarse, una hora para los alimentos, para el lavado de dientes y algunos hábitos convenientes en casa. Este horario lo determina papá y mamá juntos y los hijos lo obedecen. Puede haber diálogo, puede haber negociación de acuerdo con la edad, pero la firme determinación la establecen los papás. Papás, aprendamos a fijar límites, pocos, pero claros, y definitivamente cada uno marcando la consecuencia de no vivirse. Ejemplo, hay una hora de dormir. Si no te vas a esa hora de dormir, a la mañana siguiente o al día siguiente te vas a ir media hora antes. Si no te levantaste a tiempo, te vas a ir media hora antes a la cama. Hay una hora, por ejemplo, para ver televisión, un tiempo para chatear o entrar a internet. Todo esto reglamentado desde un principio será muy fácil manejarlo después en la adolescencia. Fijar límites es parte de la educación. ¿Desde cuándo se empieza? Desde los primeros meses. Incluso el niño recién nacido ya debe tener claros horarios de alimentación. Cierta flexibilidad es importante, pero no tan abierta que resulte un caos. Cierta flexibilidad debe darse si un día el niño está enfermo o hay circunstancias especiales en casa, pero importante respetar, por ejemplo, un horario, fijar límites. Tercer principio básico, deja que experimenten tus hijos las consecuencias de sus actos. Las consecuencias lógicas permiten al niño aprender de la realidad y del orden social. Las consecuencias lógicas son lo que más enseña en la vida. Si tu hijo no pasa un examen porque no estudió, qué bueno que así sea, házelo ver. Si pierde el suéter y era su suéter favorito porque lo olvidó en algún lado, si se queda sin dinero antes del fin de semana porque no planeó sus gastos, tú y yo como papás no debemos preocuparnos ni solucionarle las cosas. Esta es la mejor manera de adquirir responsabilidad. Simplemente señálalo. No estudiaste, pues aquí está la consecuencia. Para el próximo mes hay que estudiar más. ¿Olvidaste el suéter? Bueno, es que no te fijaste. La próxima vez ten en cuenta dónde lo vas a guardar para evitar perder las cosas. Pero no le repongas enseguida ni le ayudes enseguida porque el niño llora. Es necesario, papá y mamá, que tú y yo estemos preparados para escucharlos llorar de vez en cuando. Que lloren por su frustración, porque las cosas no les salieron, pero que conozcan con claridad que todo tiene una consecuencia y que ellos deben afrontar dichas consecuencias. Cuarto principio, cuida tus palabras. Padres y mamás, nosotros marcamos el futuro de nuestros hijos. Lo que nosotros les decimos los etiqueta para siempre. Si les decimos eres un flojo, el niño actuará en consecuencia. Si le decimos, eres un campeón, tú sabes reponerte, tú sabes levantarte, esto les animará. Seamos padres positivos y propositivos. Aprendamos a hablar el lenguaje del optimismo. De todo se puede aprender, de todo se puede salir adelante. Recuerden esto, padres, porque nosotros somos espejo de nuestros hijos. Nosotros les decimos si deben ser ellos agradables a sí mismos o no. No existe actividad humana en la que no necesitemos apreciar lo que hacemos, sentir que tenemos valor personal, alcanzar un flujo natural de aceptación propia. A muchos de nosotros se nos dificulta enormemente conquistar estos sentimientos positivos y nos desenvolvemos en un círculo vicioso que se retroalimenta a sí mismo. Una acción negativa seguida por un fuerte pensamiento reprobatorio, seguido por un sentimiento de baja autoestima, seguido por desánimo, esto forma un círculo vicioso. Tenemos que pensar optimistamente. Ayudemos a nuestros hijos a mantener este pensamiento optimista. ¿Y cómo lo vamos a hacer? A través de nuestras palabras. Eleanor Roosevelt decía, nadie puede hacerte sentir menos sin tu consentimiento. Tú decides. Tú eres valioso y tú
debes sentirte bien contigo mismo. La autoestima juega un papel crucial en muchas actitudes del ser humano, y esa autoestima la vamos a sembrar nosotros en nuestros pequeños con nuestras palabras y, por supuesto, con nuestro ejemplo. Si tú te quieres a ti mismo, tú lograrás transmitir a tus pequeños que se quieran a sí mismos. No oiramos con nuestras palabras, tengamos palabras de bendición y de optimismo para nuestros hijos. Y quinto principio básico de educación: hay que estimular las buenas conductas. Todo lo negativo que nuestros hijos realicen debe corregirlos, pero no hay que subrayarlo, ni exhibirlo, ni ponerlo en ridículo frente a los demás, todo lo contrario. Pongamos atención a lo bueno, lo noble, lo grande que hay en él. Cuando lleguen las calificaciones, en lugar de señalar en primer lugar las reprobadas, señalemos en primer lugar aquellas superadas. Amor, en esta mejoraste, y en esta otra también, y en esta otra, felicidades. Estimulemos las buenas conductas y los buenos logros de nuestros hijos antes que señalar aquello en lo que se tiene que trabajar para corregir.

Dios al mundo, que envió a su único Hijo para salvarnos y redimirnos de todo pecado. Ahora bien, ¿comprendes el sacrificio de amor que hizo Jesús por ti?

0: pedimos al Dios Todopoderoso que este y todos los días puedas tener el corazón dispuesto a reconocer lo que hizo Jesús por ti. 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
0: ¿Sabías que tus hijos pueden pronunciar exactamente las mismas palabras que tú? Y pueden además dar los mismos pasos que tú en el camino de la vida.
2: Gracias, papá Dios, por tu amor, por tu alegría, por mi familia. Gracias, papá Dios, por mis hermanos, por mi papá. Te amo, Jesús, con toda mi fuerza, con toda mi vida y todo mi ser. Gracias, Señor, por tu amor, por tu alegría. Gracias con mi mamá y con mi papá. Por eso te amo y te alabo. Gloria a ti.
0: Radio Jesús Internacional eleva esta oración al cielo, esperanzados en que llegue también a tu corazón, para que puedas convertirte en un gran ejemplo para tus hijos. En el nombre del Padre,
2: del Hijo, del Espíritu Santo. Amén.

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Tú, Señor, cambiaste mi vida. Ahora ya no puedo callar que tú vives en mí. Quiero ser, Señor, transparencia tuya, para que todos te puedan ver.

Apocalipsis 3:20 nos dice: mira que estoy a la puerta y llamo. Si alguien escucha mi voz y me abre, entraré a su casa a comer, yo con él y él conmigo. 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

0: palabras de vida para vivir felices. Esta es la promesa de Dios para ti. Estaré contigo todos los días hasta el fin de los tiempos. Mateo 28:20.
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Oremos con el Salmo del Día. Salmo 16. Señor, escucha mi apelación. Atiende a mis clamores. Presta oído a mi súplica, que en mis labios no hay engaño. Emane de ti la sentencia. Mire en tus ojos la rectitud. Aunque sondees mi corazón, visitándolo de noche, aunque me pruebes al fuego, no encontrarás malicia en mí. Yo te invoco porque tú me respondes. Dios mío, inclina el oído y escucha mis palabras. Muestra las maravillas de tu misericordia, tú que salvas de los adversarios a quien se refugia a tu derecha. Guárdame como a las niñas de tus ojos. A la sombra de tus alas escóndeme. Pero yo con mi apelación vengo a tu presencia, y al despertar me saciaré de tu semblante. Gloria al Padre, al Hijo y al Espíritu Santo, como era en el principio, ahora y siempre, y por los siglos de los siglos.

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0: ¿Sabías que tus hijos pueden pronunciar exactamente las mismas palabras que tú? Y pueden además dar los mismos pasos que tú en el camino de la vida.
1: Gracias, papá Dios, por tu amor, por tu alegría, por mi familia. Gracias, papá Dios, por mis hermanos, por mi papá. Te amo, Jesús, con toda mi fuerza, con toda mi vida y todo mi ser. Gracias, Señor, por tu amor, por tu alegría. Gracias con mi mamá y con mi papá. Por eso te amo y te alabo. Gloria a ti.
0: Radio Jesús Internacional eleva esta oración al cielo, esperanzados en que llegue también a tu corazón, para que puedas convertirte en un gran ejemplo para tus hijos. En el nombre del Padre,
1: del Hijo, del Espíritu Santo. Amén.

0: días, queridos oyentes. ¿Cómo están en este hermoso día? Yo espero que muy bien. Hoy les presento un aviso de que el programa que queremos escuchar tuvo posiblemente se transmita más tarde. Porque los programadores, doña Rosa, señor Osvaldo y Juan Pablo, están fuera de Santiago. Pero que están viniendo. Mientras tanto, dejaremos con una prédica llamada Iglesia de Eucaristía, predicada por la hermana Ana Margarita Lanza. Disfruten y no se salgan del día.
1: Porque se hace presente entre nosotros en el Santísimo Sacramento del altar. Porque nos permite recibirle, adorarle, unirnos a Él, configurarnos con Él. Pedimos la asistencia del Espíritu Santo, que el Santo Espíritu de Dios ilumine nuestras mentes y nuestros corazones para poder comprender, amar, conocer el misterio encerrado en la Eucaristía, en la presencia real de Jesús Eucaristía. Pedimos a la Virgen Santísima, Madre nuestra, Madre de Jesús, Madre de la Eucaristía, nos acompañe durante esta mañana en que vamos a reflexionar sobre el misterio eucarístico. Asimismo, saludamos a todos los hermanos que se unen a nosotros a través de Radio Quirios, donde en vivo escuchan este congreso. Agradecemos la cooperación de la radio, el amor que han puesto para que aquellos que no pueden estar aquí presentes puedan desde sus hogares escuchar este congreso y participar en unión de corazones con nosotros. Nos cubrimos con la sangre del Señor, en el nombre del Padre, del Hijo y del Espíritu Santo. Amén. El tema de esta mañana será Iglesia de Eucaristía. Y si me permiten y son generosos conmigo, pues les tomaré tal vez una hora, pero tal vez un poquito más de una hora, ya que quisiera que estudiáramos juntos la encíclica, la carta encíclica que su Santidad Juan Pablo II nos regaló a toda la Iglesia el Jueves Santo del año pasado. Ustedes saben que su Santidad acostumbra el Jueves Santo a escribir una carta a los sacerdotes, por ser el día del sacerdocio. Y en aquella ocasión quiso extender la carta a toda la Iglesia. Y esa carta le llamó Iglesia de Eucaristía. ¿Qué deseaba el Santo Padre? ¿Cuál era la intención de su corazón al darnos esa carta? Cuando la leemos, podemos ver claramente que deseaba resaltar la centralidad de la Eucaristía en la vida de la Iglesia y por lo tanto en la vida de cada uno de nosotros. Por mucho tiempo se ha querido oscurecer. No se puede apagar, sino solamente oscurecer la verdad más fundamental del misterio central de nuestra fe católica, que es que Jesús está realmente presente en la hostia y el vino consagrados. Y no podemos bajo ningún momento asustarnos de que se quiera opacar o se dude de la presencia real de la Eucaristía, ya que cuando leemos en las Escrituras nos damos cuenta que la primera vez que se suscitó la duda sobre la Eucaristía fue en Cafarnaún, cuando nuestro Señor Jesucristo nos da el discurso del pan de vida. Y en ese discurso nos dice: hay entre vosotros algunos que no creen. Más adelante leemos que era tan fuerte, tan difícil de entender y de aceptar, que ellos prefirieron retirarse del lado del Maestro, ya al anuncio de que habría la institución de la Eucaristía, que no lo dijo con esas palabras, sino que dijo que Él era el pan vivo bajado del cielo, y el que coma de ese pan tendrá vida eterna, y asoció al pan de vida la resurrección de los muertos Ese lenguaje era muy duro y muy difícil de tolerar y por lo tanto muchos se separaron y se apartaron de Jesús. No pudieron seguir con él. Antes de ser instituida la Eucaristía, al solo el anuncio, ya los enemigos se rebelaron contra ella. Y desde entonces ha habido, y desgraciadamente habrá, quienes no crean en la real presencia, y será para muchos un motivo de escándalo que les mantendrá alejados de Dios. Y para otros no tendrá la importancia que debe de tener, o no tendrá la centralidad en sus vidas, porque valoran muy poco el misterio. El Santo Padre nos llamó a vivir de la Eucaristía y nos preparaba para este año, que es un año eucarístico. Yo cuando leía la carta pensaba, el año pasado fue un año mariano, el año del Santo Rosario. Este año es un año eucarístico. ¿Por qué es un año eucarístico? Porque en octubre, este octubre, se celebrará en Guadalajara el número 48 de los congresos eucarísticos internacionales. Y pues lo que les quería decir es que yo pensaba que siempre la Virgen Santísima precede al Señor. Así como en las Escrituras leemos y aparece la Virgen María primero cuando el ángel le anuncia la encarnación y luego el Verbo se encarna en su seno, así ha querido el Santo Padre prepararnos para este año eucarístico, haciendo primero un año mariano y luego este año el año eucarístico, ya que se celebra este Congreso Internacional Eucarístico. Los congresos eucarísticos son una pausa de compromiso y de oración a la que una comunidad invita, ya sea a la Iglesia Universal o una iglesia o una región invita al pueblo de esa región a reunirse para contemplar juntos, en unidad, en comunión de fe, en comunión de devoción, un aspecto central, un aspecto específico de la Sagrada Eucaristía. En este año se contemplará a Jesús Eucaristía como luz y vida del nuevo milenio. Ese es el tema del Congreso Eucarístico en Guadalajara. Jesús, la Eucaristía, luz y vida del nuevo milenio. Nos dice el Santo Padre en la primera línea de la carta que la Iglesia vive de la Eucaristía. Es decir, la Eucaristía es el corazón de la Iglesia. Y a través de la historia desde Pentecostés, este divino sacramento ha caminado con la Iglesia, llenándola de una confiada esperanza aún en los momentos más difíciles de nuestra Iglesia y de los tiempos. Nuestro Señor en la Eucaristía nos ha cumplido su promesa de que estaría con nosotros todos los días hasta el fin de los tiempos. Cuando ustedes leen la Escritura y ustedes leen esa promesa, necesariamente tienen que remontarse, tienen que irse, tienen que ir a admirar el misterio eucarístico, porque Jesucristo nos ha prometido estar con nosotros hasta el fin de los tiempos y lo realiza en la Eucaristía. El Concilio Vaticano II nos dice que el sacrificio eucarístico es fuente y cima de toda la vida cristiana. Va más allá y nos dice que contiene todo el bien espiritual de la Iglesia, es decir, a Cristo mismo, que es nuestra Pascua y el pan de vida, y que da la vida a los hombres por medio del Espíritu Santo. Por ello es que todo compromiso a la vida de santidad, cada actividad que nos conduce a realizar una misión en la Iglesia, cada planeamiento de los trabajos pastorales deben de recibir su fuerza y su sostén en el misterio eucarístico. O sea, todos los esfuerzos de la Iglesia han de partir de la Eucaristía y han de retornar a la Eucaristía, porque la Eucaristía es Jesucristo mismo presente entre nosotros. El Santo Padre ha querido en esta carta suscitar en cada uno de los fieles, al igual que en los sacerdotes y obispos, lo que ha llamado él en la carta el asombro eucarístico. Miren qué interesante, el Papa quiere que tengamos el asombro eucarístico. Jesucristo entregó a la Iglesia, escuchen por qué hay que tener asombro eucarístico, porque Jesucristo entregó a la Iglesia la actualización perenne del misterio pascual. Es decir, en la Eucaristía, en el sacrificio eucarístico, no es en sí un nuevo sacrificio de Cristo. Tampoco multiplica el sacrificio de la cruz. Lo que repite es su celebración memorial, por la cual el único y definitivo sacrificio de Cristo se actualiza siempre en el tiempo cada vez que se celebra la Santa Misa. Es decir, el sacrificio del Gólgota, el momento de la crucifixión de nuestro Señor Jesucristo, el momento de la resurrección, el misterio pascual que llamamos, se actualiza y se hace presente cada vez que se celebra la Santa Misa. Es un sacrificio incruento, es decir, sin sangre. Y en ese sacrificio renovamos la redención. Por eso es que hay tanto poder en la misa. Se hace presente Jesús. En este sacrificio somos purificados del pecado y al mismo tiempo se acrecienta en nosotros la vida nueva en Cristo. En la número 11, el Papa nos dice, escuchen bien, es tan decisivo para la salvación del género humano el sacrificio eucarístico que Jesucristo lo ha realizado y ha vuelto al Padre solo después de habernos dejado el medio para realizarlo, para participar de Él, como si hubiésemos estado presentes en el momento de su crucifixión. Y así todo fiel puede tomar parte de Él, obteniendo frutos inagotablemente, dice el Santo Padre. Por lo cual tenemos que asombrarnos y tener profunda gratitud. Y este asombro ha de inundar siempre a la Iglesia reunida en la celebración eucarística. No podemos, sería un acto supremo de injusticia a Dios, el participar de la misa y quedarnos indiferentes o pasivos, o ir a algo más, un evento más, como ir al colegio, como ir a comprar cualquier cosa. Fíjense ustedes y remóntense a un domingo por la mañana. Aquellos que vamos a misa diario, pues tenemos una, se presupone, tener una visión y una educación en la fe más profunda que nos lleva a la misa diaria, porque uno no va a misa diariamente, porque no es obligación, uno lo hace por amor. En cambio, la misa de domingo es obligación. Entonces, ¿qué sucede cada domingo cuando yo me estoy preparando para ir a la Santa Misa? Estoy ansioso, ansiosa de prepararme para ir al Gólgota, al momento específico donde Jesucristo muere por mí y entrega su vida por mí. ¿O solamente voy porque tengo que ir a misa y porque hay que ir a misa y porque mi papá y mi mamá me dicen que vayamos a misa? ¿O porque tengo la obligación, si no caigo en pecado mortal y no lo hago por amor, sino por la pena que me inflige el pecado mortal en mi vida? Pues sería, como les digo, un acto de injusticia el participar de la misa y quedarnos indiferentes. Tenemos que asombrarnos, como dice el Santo Padre, y ese asombro tiene que estar movido por el amor y la gratitud, con una profunda reverencia. ¿Por qué digo que hay que estar, que te debe estar movido por amor y gratitud? Porque también en las Escrituras leemos que había gente en el tiempo de Jesús, cuando Jesús hacía los milagros y todo lo que Él realizaba, que también se asombraban. Recuerden en las Escrituras cuando decían, ¿y ese no es el hijo de José? ¿O qué bueno puede ser alguien que salga de Nazaret? ¿O cómo este puede perdonar pecados? Solo Dios puede perdonar pecados. Ellos estaban asombrados, pero era un asombro arrogante y constatador, inquisitivo. Nuestro asombro tiene que ser un asombro lleno de gratitud, de amor y de reverencia. Asombrarnos, hermanos, de la humildad de Dios. La humildad de Dios. Jesucristo está a expensas de hombres. Porque solo si un sacerdote legítimamente ordenado invoca al Espíritu Santo para convertir el pan en su cuerpo y el vino en su sangre, puede hacerse presente entre nosotros. ¿Él podría hacerse presente por su poder? ¿No leemos en el Génesis, en el capítulo primero, que Dios creó todo de la nada? Hizo el cielo, la tierra, la luz, el firmamento, separó las masas de agua y el firmamento. hizo la vegetación, las frutas, los árboles, las plantas, los animales, por último el hombre hecho a imagen y semejanza suya. ¿Cómo Él por su poder no puede hacerse presente entre nosotros? Pero el Señor ha querido depender, escuchen bien, depender del hombre, haciendo que sean los sacerdotes, por el poder del Espíritu Santo, quienes le hagan realmente presente en la Eucaristía. ¡Qué grande es el amor de Dios! Si con eso nosotros no podemos adquirir un asombro del misterio eucarístico, no sé qué nos va a llevar a asombrarnos. Dios Todopoderoso se hace dependiente del hombre, sacerdote legítimamente ordenado, que por el poder del Espíritu Santo lo hace presente en la Sagrada Hostia. Ha querido comunicar su poder a los hombres que, por sucesión apostólica, hagan las mismas cosas que Él hizo mientras caminaba entre nosotros en Jerusalén, en Nazaret y en todas las aldeas y los pueblos donde Él caminó. Dios, nuestro Señor, nunca se desentenderá de nosotros, no se ha desentendido ni se desentenderá, porque está más cerca de nosotros de lo que nosotros podamos imaginarnos o pensar o percibir. Solo que tenemos que detenernos un poquito y contemplar las maravillas del Señor, maravillas que realiza a cada momento y en todas partes. Jesucristo ha venido para anunciar a los pobres la buena nueva, y esa es la misión de los sacerdotes, la predicación de la palabra. Ha venido para, y nos dice Él, me ha enviado a proclamar la liberación a los cautivos, la vista a los ciegos, para dar libertad a los oprimidos. Y esa libertad, esa vista, nos las concede el Señor a través de los sacramentos del bautismo y la penitencia o reconciliación o confesión. Nos dice la Escritura que Jesucristo pasó haciendo el bien y curando toda clase de dolencias y enfermedades. Lo continúa realizando a través del sacramento de la unción de los enfermos. Nos dijo que ha venido para darnos vida y vida en abundancia. Jesucristo nos comunica su vida divina en el sacramento de la Eucaristía. Ha querido comunicarnos su Espíritu, y esa comunicación de Espíritu se realiza en el sacramento de la confirmación. Nos dice San Pablo que Jesucristo amó a la Iglesia y se entregó por ella, y ha querido representar esa entrega instituyendo el sacramento del matrimonio. ¿Cómo no asombrarnos de su amor y su poder, su misericordia, presente en los sacramentos, pero sobre todo, singularmente, supremamente, poderosamente, en el sacramento de la Eucaristía, donde está realmente presente el Señor? ¡Qué grande es nuestro Dios! ¿Cómo no asombrarnos de su amor y su poder? El Papa nos invitó el año pasado, cuando nos proclamó el año del Santo Rosario, a que aprendiéramos a contemplar a Cristo con María. Y por medio de esta carta encíclica ha querido detenerse Él a contemplar el rostro de Cristo eucarístico. Nos ha dicho en la número 6 que contemplar a Cristo implica saber reconocerlo donde quiera que Él se manifieste, en sus multiformes presencias, pero sobre todo en el sacramento vivo de su cuerpo y de su sangre. La Iglesia vive del Cristo eucarístico, de Él se alimenta, por Él es iluminada. La Eucaristía es misterio de fe y al mismo tiempo es misterio de luz. Cristo está presente de distintas maneras cuando celebramos la liturgia. Bien nos dice el Concilio Vaticano II que el Señor está presente en la liturgia cuando se proclama la palabra, cuando la asamblea se reúne, donde dos o tres están reunidos, ahí estoy yo presente. Cristo está en la palabra porque es la palabra de Dios. Cristo está en la persona del ministro porque Él en persona Christi celebra la Eucaristía. Pero la presencia de Cristo en la Eucaristía es llamada real. No porque las otras presencias no son reales, sino porque es la presencia en plenitud, es una presencia sustancial en la cual Cristo Jesús, el Hijo de Dios, está totalmente presente en el sacramento eucarístico. Al celebrar la Eucaristía podemos revivir de algún modo lo que vivieron los discípulos de Emaús, que cuando estaba caminando Cristo con ellos no se daban cuenta que era Jesús y comenzaban a contarle lo que había pasado en Jerusalén. Tú eres el único que en Jerusalén que no sabes lo que pasó, que murió, que mataron a Jesús y que resucitó. Y le dicen al Señor ya cuando se iba a retirar, quédate con nosotros. Y dice la Escritura que al partir el pan ellos reconocieron y se le abrieron los ojos. En los momentos de oscuridad debemos correr a la Eucaristía porque Él es la luz que ilumina nuestras vidas, nuestros sentimientos, nuestros sentidos. Es la luz que al partir el pan va a iluminarnos, va a aclararnos y nos va a llevar a conocerle más y mejor. La Eucaristía es presencia salvadora de Jesús en la comunidad de los fieles y su alimento espiritual es lo más precioso que la Iglesia puede tener en su caminar por la historia. O sea, lo más precioso que hay en la Iglesia es la Eucaristía, porque es Jesucristo mismo. Y es tan precioso que a través de los siglos la Iglesia ha utilizado muchos concilios y escritos de los santos padres para clarificar, para acentuar, para hacernos conocer tal misterio a nosotros. Nos recuerda el Santo Padre que la reforma litúrgica del concilio ha tenido grandes ventajas para la participación más consciente, más activa y más fructuosa. Yo creo que muchos de ustedes se pueden identificar con esta frase del Papa, porque es verdad, ahora participamos de la Eucaristía de una forma más consciente, participamos más activa y ahí se supone, y debe de ser, deben de darse muchos frutos en nuestras vidas, porque la conciencia y la acción tiene que dar fruto. O sea, si estamos inertes ahí frente al sacrificio eucarístico y no nos estamos dando cuenta, no estamos participando, no tenemos conciencia, no puede haber fruto. Pero si hay conciencia y hay actividad, pues entonces es fructuosa. Esta participación plena de cada fiel continúa siendo la meta de la renovación litúrgica. Al mismo tiempo, la renovación litúrgica envuelve más que unos cambios externos en el lenguaje o en las posturas. Nos llama a una auténtica renovación interior que nos ayude a recibir más dignamente las bendiciones y las gracias que nos ofrece este sacramento. Debemos, hermanos, promover la adoración eucarística, que en muchos lugares, es, gracias a Dios, amada y adorada, pero en otros es casi totalmente abandonado. Hay lugares donde Jesús Eucaristía está abandonado, donde no hay adoración eucarística, donde no le visitan en las iglesias, donde las iglesias están cerradas todo el día y solamente se abren los domingos para la celebración de la Santa Misa. Nos llama a una auténtica renovación interior, es decir, que tenemos que estar constantemente haciendo nuevo nuestro corazón, dejando que el Espíritu Santo actúe en nosotros y vaya transformándonos para poder participar y vivir la Eucaristía. El Papa tristemente reconoce en esta carta, en esta encíclica, que a las luces nunca le faltan las sombras. Y nos dice el Santo Padre que a pesar de que en muchos lugares es amada la Eucaristía, en muchos otros no lo es, como les decía anteriormente. Y nos dice que hay una comprensión muy limitada del misterio eucarístico. Y eso es importantísimo, hermanos. Acuérdense que lo que no conocemos, no podemos amar. Lo que no entendemos, no podemos apreciarlo. Y es por eso que tenemos que ser hombres y mujeres estudiosos de la palabra de Dios, pero también del magisterio de la Iglesia. Nos dice el Papa que privan a la Eucaristía de su valor sacrificial y se vive como que si fuera un encuentro convivial fraterno. Y nos recuerda el Santo Padre que Jesús no afirmó solamente que lo que nos daba a comer y beber era su cuerpo y su sangre, sino que manifestó su valor sacrificial, haciendo presente de modo sacramental su sacrificio, que cumpliría después en la cruz para la salvación de todos. Es decir, hay una gran tentación en ciertos sectores de la Iglesia en ver a la Eucaristía como un convite, como un convivio, y existen lugares donde tienen el altar no en un lugar prominente, sino lo ponen en el centro y las sillas alrededor, cosa que todo mundo comparta porque es un convite. Pero ciertamente es un convite, pero es un convite sacrificial. Y cuando ustedes piensan en el Gólgota, en el lugar donde Jesucristo muere, uno siempre lo ve en lo alto, separado. Él va fuera de la ciudad. Es por eso que el altar está separado de los fieles, porque nosotros tenemos que estar contemplando el sacrificio de la cruz que se realiza una vez y cada vez cuando se celebra la Santa Eucaristía. La Eucaristía, dice el Santo Padre, es un don demasiado grande para admitir ambigüedades y reducciones. Y es el deseo del Santo Padre en esta carta disipar las sombras de doctrinas y prácticas no aceptables para que la Eucaristía siga resplandeciendo con todo el esplendor de su misterio. Fíjense una cosa, y eso es algo que es de admirar. La Iglesia reconoce siempre que existen errores, abusos, dificultades, hasta manipulaciones en ciertos sectores. Y la Iglesia, al reconocer eso, no se hace más pequeña, se engrandece, porque es humilde, porque reconoce. Y sus pastores, comenzando por el Santo Padre, pues hacen las veces de pastores que dejan a las 99 para ir a buscar aquella una. Es decir, ellos, a pesar de que podría hablarnos solo maravillas en esta carta de la Eucaristía, Él abre su corazón y reconoce que hay sombras, que hay confusiones, que hay prácticas que no son aceptables y que todo eso debe de detenerse, que no puede continuar y que debemos de formarnos y que debemos de tener conocimiento del don eucarístico, del misterio eucarístico y de no aceptar todo aquello que no va en conformidad con la fe que hemos recibido. La Eucaristía es un misterio de fe, nos dice el Santo Padre, misterio que supera nuestro pensamiento y puede ser acogido solamente con la fe. Por eso es que después que el sacerdote consagra el cuerpo y la sangre del Señor, el pan y el vino en cuerpo y sangre, dice, este es el misterio de nuestra fe. O sea, nos recuerda la misa que es un misterio de fe. Y como nos dice San Cirilo de Jerusalén, no vean en el pan y el vino meros y naturales elementos, porque el Señor ha dicho expresamente que son su cuerpo y su sangre. La fe lo asegura, aunque nuestros sentidos nos sugieran otra cosa. Nosotros seguimos viendo el pan, seguimos viendo el vino, pero ya no es el pan, ya no es el vino, sino que es el cuerpo y la sangre de Jesucristo realmente presente por el poder del Espíritu Santo entre nosotros. Es un gran misterio de fe. Tenemos que utilizar toda la fe que tengamos dentro de nosotros para reconocer en las sagradas especies

0: de su persona, nos alimentamos de él, somos herederos de su promesa. Cuando nos dice en San Juan capítulo 6, versículo 57, lo mismo que el Padre que vive me ha enviado y yo vivo por el Padre, también el que me coma vivirá por mí. Palabra de Dios.
1: Te alabamos, Señor.
0: Si no comemos su carne y su sangre, no tendremos vida en nosotros. El que me coma vivirá eternamente, dice el Señor. Palabra de Dios.
1: Te alabamos, Señor.
0: También acrecentará la Eucaristía el don del Espíritu que se infundió en nosotros en el bautismo y fue impreso como un sello en la confirmación. La Eucaristía es prenda de la gloria futura. Quien se alimenta de Cristo en la Eucaristía no tiene que esperar el más allá para tener vida eterna, porque la vida eterna ya está en su alma, ya está en su corazón, ya se vive, aunque una vez muertos la tendremos en su totalidad. En la Eucaristía recibimos la garantía de la resurrección corporal al final del mundo. Dice que el que come mi cuerpo y bebe mi sangre resucitará. Tenemos la garantía de la resurrección, y es por eso que San Ignacio de Antioquía le llamaba a la Eucaristía el antídoto contra la muerte. Claro, si vamos a tener vida eterna, pues entonces el antídoto contra la muerte. En el segundo capítulo, son seis capítulos, y lo que he tratado de hacer es resumirles toda la encíclica, así que por eso les dije que posiblemente me tome un poquito más. Si alguien tiene que levantarse, pues no se preocupe, pues puede hacerlo. El segundo capítulo le tituló La Eucaristía edifica a la Iglesia. El Papa nos habla de cómo la Eucaristía es el centro del proceso de crecimiento de la Iglesia y nos recuerda que desde los inicios hasta el final de los siglos, la Iglesia se edifica a través de la comunión sacramental con el Hijo de Dios. La incorporación a Cristo que tiene lugar por el bautismo se renueva y se consolida continuamente en la participación del sacrificio eucarístico. Se puede decir que no solamente cada uno de nosotros recibe a Cristo cuando recibimos la Eucaristía, sino que Cristo nos recibe también a nosotros, dice el Santo Padre. O sea, no solamente lo recibimos nosotros, sino que Cristo nos recibe a nosotros también. Nos recuerda en la número 25 que el culto que se le da a la Eucaristía fuera de la misa es de un valor inestimable en la vida de la Iglesia. Otra vez, hay ciertos sectores en la Iglesia que no le dan el aprecio y la reverencia a la adoración eucarística, y el Papa dice que tiene un valor inestimable el culto a la Eucaristía fuera de la misa, es decir, la adoración perpetua a la Eucaristía. Y el Santo Padre deja claro cómo la adoración eucarística está estrechamente unida a la celebración de la Eucaristía, e invita a los pastores con el testimonio personal a promover la exposición y la adoración a la Eucaristía en las parroquias, citando a San Alfonso de María Ligorio, que nos decía que entre todas las devociones, la adoración eucarística, es la primera, después de los sacramentos, la más apreciada por Dios y la más útil para nosotros. O sea, después de los sacramentos, la devoción más apreciada y más útil para cada individuo es la adoración eucarística. Por eso es que tenemos que ser como aquel pobrecito que se sentaba allá en Ars y que el cura de Ars lo encontró un día ahí, porque lo veía que pasaba horas frente al tabernáculo y le decía: ¿y usted qué hace aquí? Bueno, nada, yo lo veo y él me ve, yo les doy mi amor y él me da su amor. Y solamente estar ahí quietecitos. Nosotros los seres humanos somos demasiado egoístas y egocentristas, que nos creemos que lo mucho que hacemos es lo que va a producir. Y nosotros no podemos hacer nada, dice el Señor. Sin mí no pueden hacer nada. Lo único que tenemos que hacer nosotros es depender de Dios, depender de su amor, depender de su poder, depender de su gracia, y pasar horas, entre comillas, perdiendo el tiempo frente a Jesús Eucaristía. Y de ahí sacaremos todas las luces y toda la fuerza para serle fiel al Señor. En el tercer capítulo, el Santo Padre nos habla de la apostolicidad de la Eucaristía y de la Iglesia, recordándonos que la Iglesia católica fue y permanece edificada sobre el cimiento de los apóstoles. Fue sobre el fundamento de los apóstoles, y la Eucaristía les fue confiada a ellos por Cristo para que fuese transmitida hasta nosotros por sus sucesores. La Eucaristía es apostólica porque se celebra en conformidad con la fe de los apóstoles, y la sucesión de los apóstoles conlleva necesidad.

necesariamente el sacramento del orden sacerdotal. Son los sacerdotes, solo ellos, legítimamente ordenados, quienes realizan como representantes de Cristo el sacrificio eucarístico y lo ofrecen a Dios en nombre de todo el pueblo. Nosotros, los bautizados, en virtud de nuestro sacerdocio real, nos unimos y participamos de la Eucaristía que ofrece el sacerdote ministerial. Nosotros nos unimos al sacerdote al ofrecer al Padre el cuerpo y la sangre del Señor. Por lo tanto, hermanos, es serio, urgente, no sé qué palabra utilizar, urgentísimo, rezar por las vocaciones sacerdotales. Tenemos que rezar para que se susciten nuevos sacerdotes. Sabemos, por la promesa de Jesucristo que estará con nosotros hasta el fin de los tiempos, que siempre tendremos sacerdotes. Lo que no sabemos es el número de sacerdotes. Sabemos que siempre la presencia real de Jesucristo estará con nosotros, porque en algún lugar del mundo habrá un sacerdote que estará consagrando el pan y el vino en el cuerpo y la sangre del Señor. No podemos tener la certeza que ese sacerdote exista en el lugar del mundo donde yo estoy. ¿Ya? O sea, Jesucristo va a estar con nosotros hasta el fin de los tiempos. Pero Él dijo, voy a estar con ustedes hasta el fin de los tiempos. Pero cuando habla de ustedes, habla del mundo entero. Quiere decir con ello que tal vez en mi región, en mi ciudad, desgraciadamente no habrá un sacerdote que consagre a Jesús. Pero sí lo habrá en Francia, en España. Bueno, en Francia están en una crisis sacerdotal terrible, pero bueno, en la China, en Rusia, en la Patagonia, Jesucristo estará presente con nosotros hasta el fin de los tiempos. Y sí está presente porque se está haciendo presente en las distintas misas que se celebran en el mundo entero. Pero ¿quién garantiza que en mi región, que en mi ciudad, que en mi país, que en mi continente se darán las vocaciones sacerdotales? Nadie, sino la generosidad que es, nace de la libertad de los hombres y de una formación cristiana adecuada en los hogares. De ahí la importancia, queridas familias, de tener hogares cristianos, auténticamente cristianos, que pongan la semilla de la vocación en los corazones de los hijos para el sacerdocio. Nosotras las religiosas no somos necesarias. El sacerdocio es necesario. Sin sacerdotes, Jesucristo no se hará presente entre nosotros. Así que tenemos que orar, seriamente orar. El Santo Padre pide oración por las vocaciones sacerdotales. El cuarto capítulo se trata de la Eucaristía y la comunión eclesial. La Iglesia está llamada a promover tanto la comunión con Dios Trinitario como la comunión entre los fieles. Y para ello cuenta con la palabra y los sacramentos, pero sobre todo con la Eucaristía, que lleva a perfección la comunión con Dios Padre mediante la identificación con Dios Hijo por obra del Espíritu Santo. O sea, la Eucaristía nos lleva a la comunión con el Padre mediante el Hijo por obra del Espíritu Santo. ¿Por qué así? Bueno, porque dijimos anteriormente que el Señor dice que quien vive, que donde Él vive, el Padre vive. Entonces, cada vez que recibimos a Jesús, estamos en comunión con el Padre, por el Hijo, con el poder del Espíritu Santo. Es conveniente que cultivemos, por eso también, además de ir a la Eucaristía y recibirlo sacramentalmente, es conveniente que a diario tengamos como una pausa en el día, hacer una comunión espiritual y pedirle al Señor que venga a nuestro corazón, que no va a ser sacramentalmente porque no estamos en la misa. Podemos estar en el trabajo, podemos estar en el colegio. Pausar y pedirle a Jesús que venga a nuestro corazón y tener una comunión espiritual, porque queremos estar en comunión trinitaria todo el tiempo. Y cuando invitamos a Jesús a entrar en nuestro corazón, el Padre entra, el Espíritu Santo entra también. Y es por eso que Santa Teresa de Jesús, por ejemplo, es una de las grandes santas que el Papa la cita en la encíclica, es una de las grandes santas de la Iglesia, doctora de la Iglesia, que era pro la comunión espiritual. Y decía, cada vez que puedan, hagan una comunión espiritual.
La celebración de la Eucaristía no puede ser el punto de partida de la comunión, nos dice el Papa. Se presupone que la comunión ya existe y esa comunión se desea consolidar y llevar a la perfección en el sacramento eucarístico. Me voy a explicar. Nosotros no podemos ir a la Eucaristía y recibir a Jesús en la Eucaristía para estar en comunión, y eso automáticamente nos hace estar en comunión con la Iglesia y con los hermanos. No. Debemos de tener una comunión, ya esa comunión ha de preceder al momento de comulgar con la Eucaristía. Y nos dice el Santo Padre y nos recuerda que esa comunión es invisible, la invisible que consiste en que Cristo, por acción del Espíritu Santo, nos une al Padre y nos une entre nosotros. Esa es la comunión invisible, o sea, y una comunión visible que implica la comunión en la doctrina de los apóstoles, comunión en los sacramentos y comunión en el orden jerárquico de la Iglesia. Miren qué serio está el acercarnos a comulgar. Piensen lo que acabo de decir. Hay una comunión visible y una invisible. La invisible es la comunión con Dios. Esa comunión con Dios es ese estado de gracia que el alma tiene que tener para poderse acercar a recibir a Jesús. Es ese desarrollo y el crecimiento de la gracia santificante. En un momento ahí en la encíclica el Papa nos dice de que no solamente es el crecimiento de la gracia santificante, sino es que vivir en fe, en esperanza y en caridad. Miren las exigencias para comulgar. Una comunión invisible, un estado de gracia, que ese es el que más le ponemos atención. Pero hay una comunión visible, que es comunión con la doctrina de los apóstoles, es decir, comunión con las enseñanzas de la Iglesia. Y aquí hay un tema bastante delicado, como aquel de los anticonceptivos. Quien está tomando anticonceptivo para evitar los hijos no está en comunión con la doctrina de la Iglesia, porque la Iglesia enseña que no se puede tomar anticonceptivo para evitar los hijos. Si no tenemos los medios, si tenemos que planificar a la familia, se va a planificar de una forma natural, porque solamente Dios es el dueño de la vida, y si Dios te quiere mandar los hijos, te los va a mandar. Entonces, si yo estoy planificando a mi familia con anticonceptivos, no estoy en comunión con la doctrina de la Iglesia, por lo tanto no puedo acercarme a comulgar. Serio, ¿eh? Comunión en la doctrina de los apóstoles, comunión en la doctrina de la Iglesia, comunión en los sacramentos. Tengo que creer en los sacramentos. Y comunión en el orden jerárquico de la Iglesia. Aquellos que dicen, bueno, yo amo al Señor y entra en la doctrina de la Iglesia aquello de que yo me confieso con Dios y para qué ir donde un hombre a confesarme si yo lo hago con Dios. Comunión en los sacramentos. Hay un sacramento que se llama el sacramento de la confesión, y el que no va al sacramento de la confesión no puede recibir la Eucaristía. El Papa lo dice acá, yo se lo voy a leer. Dice: deseo por tanto reiterar que está vigente y lo estará siempre en la Iglesia la norma con la cual en el Concilio de Trento ha concretado la severa exhortación del apóstol Pablo al afirmar que para recibir dignamente la Eucaristía se debe preceder con la confesión de los pecados cuando uno es consciente de pecado mortal. Estará vigente y siempre lo estará. No podemos acercarnos a recibir a Jesús en la Eucaristía si tenemos conciencia de pecado mortal. Tenemos que ir al sacramento de la reconciliación, porque además el sacramento de la reconciliación está estrechamente vinculado con la Eucaristía, ya que la Eucaristía, al hacer presente el sacrificio de la cruz, perpetuándolo sacramentalmente, exige una conversión a la persona. Y esa conversión exige una asiduidad al sacramento de la confesión. De ahí la estrecha comunión entre la Eucaristía y la reconciliación. Me queda muy poco tiempo, nos habla de la Eucaristía como la Eucaristía que crea comunión y educa a la comunión, y de ahí es que se da la importancia de la misa dominical, porque nos
nos llama a la comunión de hermanos en torno a Jesús eucarístico. Nos deja claro que para poder concelebrar, esto es más bien para los sacerdotes, pero ustedes sepan para que tengamos formación, que para poder concelebrar en el sacrificio eucarístico se exige una completa comunión con los vínculos de profesión de fe, con los sacramentos y el gobierno eclesiástico. Y nos dice el Papa que el camino hacia la plena unidad no puede hacerse si no es en la verdad. Tenemos que ser fieles a la verdad. En el capítulo 5 nos habla del decoro en las celebraciones litúrgicas. Y para tratar este tema, el Santo Padre nos llamó la atención a dos momentos antes de la institución de la Eucaristía. Y esto es interesantísimo porque esto va a ser una materia de apologética para ustedes. El primer momento que el Papa nos llama la atención es la unción en Betania, en donde cuando se rompe el frasco de perfume caro y se le derrama a los pies del Señor, se suscitan críticas en torno, entre comillas, a ese derroche. ¿Se acuerdan? ¿Cómo van a romper ese perfume si lo hubiéramos vendido y lo hubiéramos dado a los pobres lo que hubiéramos sacado del perfume? Leemos más adelante que lo que tenía era una maraña para quedarse con el dinero, pero ellos utilizaron, ¿verdad?, a los pobres ahí. Entonces, se da una crítica en torno al derroche del perfume en Jesús, contrastándolo con la necesidad de los pobres. Y Jesús se fija en el acontecimiento, en ese momento Jesús se fija en el acontecimiento inminente de su muerte y de su sepultura, y Jesús aprecia ese derroche. Él aprecia, déjenla que lo haga. Lo aprecia porque lo hace como una anticipación del honor que su cuerpo merece después de la muerte, porque está indisolublemente unido al misterio de su persona. Y así como la mujer de Betania, la Iglesia no ha tenido miedo nunca, ni tendrá, de derrochar, dedicando sus mejores recursos para expresar su reverente asombro ante el don inconmensurable de la Eucaristía. Por eso es que los vasos sagrados que se utilizan para celebrar la Santa Eucaristía son del mejor material, son los más bellos. El lugar, los tabernáculos son espectacularmente hermosos, porque nada puede compararse a la belleza que contiene, que es Dios mismo. Entonces, cuando ustedes oigan y digan, no, que la Iglesia Católica tiene mucho dinero, mira el Papa con tantas cosas que tiene, no es el Papa el que lo tiene, es Dios, es a Dios a quien se está reverenciando, es a Dios a quien se está honrando, es a Dios a quien está siendo contenido en los vasos sagrados, que no pueden ser de plástico. Tienen que ser del mejor material, del mejor metal, porque contiene a la divinidad misma, que es nuestro Señor. El otro evento que sucede antes de la institución eucarística es cuando el Señor manda a los dos discípulos y les dice: vayan a preparar cuidadosamente la sala grande, que es el lugar donde se va a efectuar la institución de la Eucaristía, para celebrar la cena pascual. Y no menos que aquellos dos discípulos, la Iglesia se ha sentido impulsada a lo largo de los siglos, en las diversas culturas, a celebrar la Eucaristía en el contexto digno de tan gran misterio. Nada será bastante para expresar de modo adecuado la acogida del don de sí mismo que el esposo hace continuamente a la Iglesia. Nada será adecuadamente bastante para expresar la acogida que la Iglesia le da al don mismo de su esposo. ¿Usted sabe lo que es? Volvemos a aquel asombro eucarístico. Dios nuestro Señor, creador de todo, presente en medio de nosotros. ¡Qué don! ¿Cómo nosotros no vamos a hacer unas catedrales espectaculares? ¿Cómo nosotros no vamos a crear, darle un lugar digno, dignísimo? Y nunca llegaremos a la dignidad que se merece la presencia real de Jesús en la Eucaristía.
La Iglesia expresa su fe en el misterio eucarístico no solo a través de la exigencia de una actitud interior de devoción, sino a través de una serie de expresiones externas orientadas a evocar, dice el Papa, la magnitud del acontecimiento que se celebra. Y de aquí nace el proceso que ha llevado progresivamente la Iglesia a establecer una especial reglamentación de la liturgia eucarística. O sea, nosotros tenemos reglas y rúbricas en la liturgia porque tenemos que darle la importancia que merece. La exigencia de ese misterio tan grande nos hace que nosotros tengamos reglas, reglas que todos debemos de seguir para poder hacer que ese misterio que se hace presente sea cuidado, sea amado, sea venerado, sea vivido con la mayor dignidad que nosotros podamos. El tesoro, dice el Papa, es demasiado grande y precioso como para arriesgarse a que se empobrezca o hipoteque por experimentos o prácticas llevadas a cabo sin una atenta comprobación de las autoridades eclesiásticas competentes. Y termina el capítulo diciendo que se observen con gran fidelidad las normas litúrgicas en la celebración eucarística. Y nos recuerda, y atención, que la liturgia nunca es propiedad privada de alguien, ni del celebrante, ni de la comunidad donde se celebran los misterios. Y esta fidelidad mostrará siempre, de una forma silente pero elocuente, el amor por la Iglesia. Cada vez, miren hermanos, ustedes no tienen cómo pagarle al Señor el estar en un lugar, cuando están en ese lugar, donde la liturgia se vive tal y como la Iglesia lo pide. Cuando no hay ningún tipo de alteración, cuando todo es tal y como la Iglesia lo manda, porque están silentemente expresando su amor por la Iglesia, expresando su amor por el Señor. Ya el capítulo sexto, este es el último, nos habla, como siempre, de nuestra Madre, y le tituló En la Escuela de María, Mujer Eucarística. Nos dice el Santo Padre que la Virgen es maestra en la contemplación del rostro de Cristo y que ella nos lleva al Santísimo Sacramento por la relación profunda que tiene con Él. Nos dice que María es mujer eucarística toda su vida, porque la Eucaristía es misterio de fe que supera de tal manera nuestro entendimiento que nos obliga al más puro abandono a la palabra de Dios. Es que la Santísima Virgen puede ser un gran apoyo y guía para nosotros. Ella es la maestra de la fe. O sea, acuérdense que nosotros, no, y aquí lo vamos a ver un poquito ahora, que la Virgen nos ha practicado su fe eucarística antes incluso de que la Eucaristía fuera instituida. ¿Cómo? Bueno, ofreciendo su seno virginal para que se encarnase la segunda persona de la Trinidad. Y aunque la Eucaristía remite a la pasión y a la resurrección, es una continuidad de la encarnación, porque es el mismo Jesús que nace de María, que muere y que resucita. María concibió en la Anunciación al Hijo Divino, incluso en la realidad física de su cuerpo y de su sangre, y anticipó en sí misma lo que en cierto modo se realiza en cada uno de nosotros sacramentalmente, y es que recibimos el cuerpo y la sangre de Jesús. O sea, lo que el Papa nos dice es que así como la Virgen María recibió, así no, pero hace una analogía entre la encarnación, donde la Virgen Santísima encarna, el Espíritu Santo encarna en el seno virginal de María el cuerpo y la sangre del Señor. Nosotros, por el poder del Espíritu Santo, sacramentalmente, estamos compartiendo con la Virgen ese momento de la encarnación cuando recibimos el cuerpo y la sangre de Jesús en nuestros corazones. Miren qué linda analogía ha hecho el Santo Padre entre la encarnación y la recepción del sacramento de la Eucaristía. Y nos dice que existe una analogía muy profunda entre aquel fiat que le dijo al ángel y el amén que nosotros le decimos al sacerdote. Y nos explica que a la Virgen María, ¿por qué hay una similitud en ese fiat y en este amén? Porque a la Virgen se le pidió creer que quien concibió era obra del Espíritu Santo, era el Hijo de Dios. A nosotros se nos pide creer que el Hijo de Dios y el Hijo de María se hace presente con todo su ser humano y divino en las especies de pan y vino y entran en nuestro corazón. Miren qué analogía más hermosa. Así como ella tuvo que creer que Jesús, Dios, hizo presente en su seno, a nosotros se nos hace creer, la Iglesia nos pide creer
que ese mismo Hijo de María, el Hijo de Dios, está realmente presente bajo las especies eucarísticas y nosotros también le recibimos en nuestro corazón. La Virgen María anticipó el misterio de la Encarnación, en el misterio de la Encarnación, la fe de la Eucaristía, y en la Visitación lleva en su seno el Verbo encarnado y se convierte en el primer tabernáculo viviente de Jesús, al llevarlo donde Santa Isabel, y que sin verlo, a través de la boca de la Virgen, a través de los ojos de la Virgen, a través de la presencia de la Virgen, Jesús iluminó, santificó a San Juan el Bautista, se comunicó a Santa Isabel y a San Juan. Nosotros, de una forma parecida, al recibir a Jesús en la Eucaristía, debemos de ser su boca, sus ojos, su luz, y dejar que su presencia, que sacramentalmente ha entrado en nuestras vidas, comunique su amor, su gracia e ilumine a toda persona que entra en contacto con nosotros. En el memorial del Calvario, nos dice el Santo Padre, está presente todo lo que Cristo realizó, todo lo que se llevó a cabo en la pasión y en la muerte. Por lo tanto, vivir en la Eucaristía significa tomar con nosotros el ejemplo de San Juan, quien se le fue confiado su madre y llevó a la madre a su casa. O sea, si estamos diciendo que la Eucaristía es el revivir el Calvario, en la Eucaristía se nos está ofreciendo a María Santísima. Y es por eso que los consagrados a la Virgen María viven plenamente el momento del Gólgota al acoger dentro de sus casas, dentro de sus corazones, la presencia materna de María Santísima. En el alba del tercer milenio, todos nosotros, hijos de la Iglesia, estamos llamados a caminar en la vida cristiana con un renovado impulso, nos dice el Papa, teniendo siempre presente que todo compromiso de santidad, toda acción orientada a realizar la misión de la Iglesia, toda puesta en práctica de planes pastorales, ha de sacar del misterio eucarístico la fuerza necesaria y se debe de ordenar a él como a su culmen. En la Eucaristía, hermanos, tenemos a Jesús, tenemos el sacrificio redentor, tenemos su resurrección, tenemos el don del Espíritu Santo, tenemos la adoración, la obediencia y el amor al Padre. En la Eucaristía lo tenemos todo porque Cristo mismo está realmente presente en medio de nosotros. Que el Señor les bendiga.

0: Señor.
1: Muy bien, ahora vamos a comenzar con las canciones. Voy a poner una variedad de canciones, tanto tranquilas como alegres. Si quieren pedir su canción, pueden llamarnos al 809-247-3545 a la extensión 103 o la 108.
2: Mi médico me recomendó.
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Si alguien escucha mi voz y me abre, entraré a su casa a comer, yo con él y él conmigo. 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

Bien, acuérdense que pueden llamarnos, también pueden pedir sus cumpleaños, las canciones, etcétera. Ustedes pueden llamarnos y seguimos con las canciones.

Y seguimos con las canciones. Y complacemos a Miguelina Peralta con la canción Jesús está vivo. Disfruten.

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1: Y por último vamos a complacer a las a los cumpleañeros que cumplen años hoy, aunque no tenemos los nombres de los cumpleañeros, Dios lo sabe. Muchas felicitaciones para cada uno de ustedes y esta canción es para ustedes.

Muchas felicitaciones para cada uno de ustedes. Y llegamos al final del programa, disculpen si no, porque no llegaron Doña Rosa, Juan Pablo, ni Osvaldo. Pero espero que se hayan alegrado con la prédica que hemos puesto y de las canciones que escucharon. Pasen un feliz día y nos vemos mañana.

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0: En República Dominicana, esta es la hora.

0: Las 12 en punto.
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pedimos al Dios Todopoderoso que este y todos los días puedas tener el corazón dispuesto a reconocer lo que hizo Jesús por ti. 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

Rosario con el Papa. 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

0: Señor, ábreme los labios.
1: Y mi boca proclamará tu alabanza.
0: Dios mío, ven en mi auxilio.
1: Señor, date prisa en socorrerme.
0: Gloria al Padre, y al Hijo, y al Espíritu Santo.
1: Como era en el principio, ahora y siempre, por los siglos de los siglos. Amén.
0: Misterios gozosos del Santo Rosario.
2: Meditar los misterios gozosos significa adentrarse en los motivos últimos de la alegría cristiana y en su sentido más profundo. Significa fijar la mirada sobre lo concreto del misterio de la Encarnación y sobre el sombrío preámbulo del misterio del dolor salvífico. María nos ayuda a aprender el secreto de la alegría cristiana, recordándonos que el cristianismo es, ante todo, buena noticia.
3: La palabra de Dios se hace carne en Santa María Virgen.
4: No temáis, abrid de par en par las puertas a Cristo. María, por su parte, es ejemplo supremo de esta actitud. Al anuncio del ángel, responde con un sí incondicionado. He aquí la esclava del Señor, hágase en mí según tu palabra. Ella se abre a la palabra eterna y personal de Dios, que en sus entrañas tomará carne humana, abriéndonos a la palabra de Cristo, acogiéndole a Él y su Evangelio. Cada miembro de la Iglesia será también fecundo en su vida cristiana.
5: Padre nuestro que estás en el cielo, santificado sea tu nombre, venga a nosotros tu reino, hágase tu voluntad en la tierra como en el cielo.
6: Danos hoy nuestro pan de cada día, perdona nuestras ofensas como también nosotros perdonamos a los que nos ofenden. No nos dejes caer en la tentación y líbranos del mal. Amén.
7: Dios te salve María, llena eres de gracia, el Señor es contigo, bendita tú eres entre todas las mujeres. Y bendito es el fruto de tu vientre, Jesús.
8: Santa María, Madre de Dios, ruega por nosotros pecadores, ahora y en la hora de nuestra muerte. Amén.
7: Dios te salve María, llena eres de gracia, el Señor es contigo. Bendita tú eres entre todas las mujeres, y bendito es el fruto de tu vientre, Jesús.
8: Santa María, Madre de Dios, ruega por nosotros pecadores, ahora y en la hora de nuestra muerte. Amén.
7: Dios te salve María, llena eres de gracia, el Señor es contigo, bendita tú eres entre todas las mujeres, y bendito es el fruto de tu vientre, Jesús.
8: Santa María, Madre de Dios, ruega por nosotros pecadores, ahora y en la hora de nuestra muerte. Amén.
7: Dios te salve María, llena eres de gracia, el Señor es contigo, bendita tú eres entre todas las mujeres, bendito es el fruto de tu vientre, Jesús.
8: Santa María, Madre de Dios, ruega por nosotros pecadores, ahora y en la hora de nuestra muerte. Amén.
7: Dios te salve María, llena eres de gracia, el Señor es contigo, bendita tú eres entre todas las mujeres, bendito es el fruto de tu vientre, Jesús.
8: Santa María, Madre de Dios, ruega por nosotros pecadores, ahora y en la hora de nuestra muerte. Amén.
7: Dios te salve María, llena eres de gracia, el Señor es contigo, bendita tú eres entre todas las mujeres, bendito es el fruto de tu vientre, Jesús.
8: Santa María, Madre de Dios, ruega por nosotros pecadores, ahora y en la hora de nuestra muerte. Amén.
7: Dios te salve María, llena eres de gracia, el Señor es contigo, bendita tú eres entre todas las mujeres, y bendito es el fruto de tu vientre, Jesús.
8: Santa María, Madre de Dios, ruega por nosotros pecadores, ahora y en la hora de nuestra muerte. Amén.
7: Dios te salve María, llena eres de gracia, el Señor es contigo, bendita tú eres entre todas las mujeres, bendito es el fruto de tu vientre, Jesús.
8: Santa María, Madre de Dios, ruega por nosotros pecadores, ahora y en en la hora de nuestra muerte. Amén.
7: Dios te salve, María, llena eres de gracia, el Señor es contigo. Bendita tú eres entre todas las mujeres, bendito es el fruto de tu vientre, Jesús.
8: Santa María, Madre de Dios, ruega por nosotros pecadores, ahora y en la hora de nuestra muerte. Amén.
7: Dios te salve, María, llena eres de gracia, el Señor es contigo. Bendita tú eres entre todas las mujeres, bendito es el fruto de tu vientre, Jesús.
8: Santa María, Madre de Dios, ruega por nosotros pecadores, ahora y en la hora de nuestra muerte. Amén.
4: Gloria al Padre, y al Hijo, y al Espíritu Santo,
6: como era en el principio, ahora y siempre, por los siglos de los siglos. Amén.
0: Señor, tú has querido que la palabra se encarnase en el seno de la Virgen María. Concédenos en tu bondad que, cuantos confesamos a nuestro Redentor, como Dios y como hombre verdadero, lleguemos a hacernos semejantes a Él en su naturaleza divina.
3: Segundo misterio. María, la esclava del Señor, visita y sirve a su prima Isabel.
9: Misterio gozoso de la visitación, que constituye la primera iniciativa de la Virgen Madre. Hay que imitar el estilo de la Madre en la visita que hiciera a su prima. El amor a Dios y al prójimo es el distintivo del cristiano.
5: Padre nuestro que estás en el cielo, santificado sea tu nombre, venga a nosotros tu reino, hágase tu voluntad en la tierra como en el cielo.
6: Danos hoy nuestro pan de cada día, perdona nuestras ofensas como también nosotros perdonamos a los que nos ofenden. No nos dejes caer en la tentación y líbranos del mal. Amén.
7: Dios te salve María, llena eres de gracia, el Señor es contigo. Bendita tú eres entre todas las mujeres, y bendito es el fruto de tu vientre, Jesús.
8: Santa María, Madre de Dios, ruega por nosotros pecadores, ahora y en la hora de nuestra muerte. Amén.
7: Dios te salve, María, llena eres de gracia, el Señor es contigo. Bendita tú eres entre todas las mujeres, y bendito es el fruto de tu vientre, Jesús.
8: Santa María, Madre de Dios, ruega por nosotros pecadores, ahora y en la hora de nuestra muerte. Amén.
7: Dios te salve María, llena eres de gracia, el Señor es contigo. Bendita tú eres entre todas las mujeres, y bendito es el fruto de tu vientre, Jesús.
8: Santa María, Madre de Dios, ruega por nosotros pecadores, ahora y en la hora de nuestra muerte. Amén.
7: Dios te salve María, llena eres de gracia, el Señor es contigo. Bendita tú eres entre todas las mujeres, bendito es el fruto de tu vientre, Jesús.
8: Santa María, Madre de Dios, ruega por nosotros pecadores, ahora y en la hora de nuestra muerte. Amén.
7: Dios te salve María, llena eres de gracia, el Señor es contigo. Bendita tú eres entre todas las mujeres, bendito es el fruto de tu vientre, Jesús.
8: Santa María, Madre de Dios, ruega por nosotros pecadores, ahora y en la hora de nuestra muerte. Amén.
7: Dios te salve María, llena eres de gracia, el Señor es contigo. Bendita tú eres entre todas las mujeres, bendito es el fruto de tu vientre, Jesús.
8: Santa María, Madre de Dios, ruega por nosotros pecadores, ahora y en la hora de nuestra muerte. Amén.
7: Dios te salve María, llena eres de gracia, el Señor es contigo. Bendita tú eres entre todas las mujeres, y bendito es el fruto de tu vientre, Jesús.
8: Santa María, Madre de Dios, ruega por nosotros pecadores, ahora y en la hora de nuestra muerte. Amén.
7: Dios te salve María, llena eres de gracia, el Señor es contigo. Bendita tú eres entre todas las mujeres, bendito es el fruto de tu vientre, Jesús.
8: Santa María, Madre de Dios, ruega por nosotros pecadores, ahora y en la hora de nuestra muerte. Amén.
7: Dios te salve María, llena eres de gracia, el Señor es contigo. Bendita tú eres entre todas las mujeres, bendito es el fruto de tu vientre, Jesús.
8: Santa María, Madre de Dios, ruega por nosotros pecadores, ahora y en la hora de nuestra muerte. Amén.
7: Dios te salve María, llena eres de gracia, el Señor es contigo. Bendita tú eres entre todas las mujeres, bendito es el fruto de tu vientre, Jesús.
8: Santa María, Madre de Dios, ruega por nosotros pecadores, ahora y en la hora de nuestra muerte. Amén.
4: Gloria al Padre, y al Hijo, y al Espíritu Santo,
6: como era en el principio, ahora y siempre, por los siglos de los siglos. Amén.
0: Dios Todopoderoso, tú que inspiraste a la Virgen María, cuando llevaba en su seno a su hijo, el deseo de visitar a su prima Isabel, concédenos, te rogamos, que, dóciles al soplo del Espíritu, podamos con María cantar tus maravillas durante toda nuestra vida.
3: Jesús nace en Belén para habitar entre nosotros.
10: El Dios de nuestra fe no es un ser lejano, sino un Dios muy próximo, cuyas delicias son estar con los hijos de los hombres. Un Padre que nos envía a su Hijo para que tengamos vida y la tengamos en abundancia. Un Hijo y hermano nuestro que en su encarnación se ha hecho verdaderamente hombre sin dejar de ser Dios y ha querido quedarse entre nosotros hasta la consumación del mundo.
5: Padre nuestro que estás en el cielo, santificado sea tu nombre, venga a nosotros tu reino, hágase tu voluntad en la tierra como en el cielo.
6: Danos hoy nuestro pan de cada día, perdona nuestras ofensas como también nosotros perdonamos a los que nos ofenden. No nos dejes caer en la tentación y líbranos del mal. Amén.
7: Dios te salve María, llena eres de gracia, el Señor es contigo. Bendita tú eres entre todas las mujeres, y bendito es el fruto de tu vientre, Jesús.
8: Santa María, Madre de Dios, ruega por nosotros pecadores, ahora y en la hora de nuestra muerte. Amén.
7: Dios te salve María, llena eres de gracia, el Señor es contigo. Bendita tú eres entre todas las mujeres, y bendito es el fruto de tu vientre, Jesús.
8: Santa María, Madre de Dios, ruega por nosotros pecadores, ahora y en la hora de nuestra muerte. Amén.
7: Dios te salve María, llena eres de gracia, el Señor es contigo. Bendita tú eres entre todas las mujeres, y bendito es el fruto de tu vientre, Jesús.
8: Santa María, Madre de Dios, ruega por nosotros pecadores, ahora y en la hora de nuestra muerte. Amén.
7: Dios te salve María, llena eres de gracia, el Señor es contigo. Bendita tú eres entre todas las mujeres, bendito es el fruto de tu vientre, Jesús.
8: Santa María, Madre de Dios, ruega por nosotros pecadores, ahora y en la hora de nuestra muerte. Amén.
7: Dios te salve María, llena eres de gracia, el Señor es contigo. Bendita tú eres entre todas las mujeres, bendito es el fruto de tu vientre, Jesús.
8: Santa María, Madre de Dios, ruega por nosotros pecadores, ahora y en la hora de nuestra muerte. Amén.
7: Dios te salve María, llena eres de gracia, el Señor es contigo. Bendita tú eres entre todas las mujeres, bendito es el fruto de tu vientre, Jesús.
8: Santa María, Madre de Dios, ruega por nosotros pecadores, ahora y en la hora de nuestra muerte. Amén.
7: Dios te salve María, llena eres de gracia, el Señor es contigo. Bendita tú eres entre todas las mujeres, y bendito es el fruto de tu vientre, Jesús.
8: Santa María, Madre de Dios, ruega por nosotros pecadores, ahora y en la hora de nuestra muerte. Amén.
7: Dios te salve María, llena eres de gracia, el Señor es contigo. Bendita tú eres entre todas las mujeres, bendito es el fruto de tu vientre, Jesús.
8: Santa María, Madre de Dios, ruega por nosotros pecadores, ahora y en la hora de nuestra muerte. Amén.
7: Dios te salve María, llena eres de gracia, el Señor es contigo. Bendita tú eres entre todas las mujeres, bendito es el fruto de tu vientre, Jesús.
8: Santa María, Madre de Dios, ruega por nosotros pecadores, ahora y en la hora de nuestra muerte. Amén.
7: Dios te salve María, llena eres de gracia, el Señor es contigo. Bendita tú eres entre todas las mujeres, bendito es el fruto de tu vientre, Jesús.
8: Santa María, Madre de Dios, ruega por nosotros pecadores, ahora y en la hora de nuestra muerte. Amén.
4: Gloria al Padre, y al Hijo, y al Espíritu Santo,
6: como era en el principio, ahora y siempre, por los siglos de los siglos. Amén.
0: A cuantos meditamos rebosantes de gozo el misterio del nacimiento de Cristo, concédenos, Señor, la gracia de vivir una vida santa y llegar así un día a la perfecta comunión con Cristo en la gloria.
3: Cuarto misterio. La Sagrada Familia, modelo de toda familia cristiana, sube al templo para la purificación de María y la presentación de Jesús.
10: La familia cristiana, célula humana esencial, donde la fe y el amor nacen y se cultivan sin cesar, que la familia sea siempre entre vosotros auténtica iglesia doméstica, lugar consagrado al diálogo con Dios Padre, escuela de seguimiento a Cristo por los caminos indicados en el Evangelio, fermento de convivencia y de virtudes sociales en estrecha comunión con el Espíritu que habita en nuestras almas.
5: Padre nuestro que estás en el cielo, santificado sea tu nombre, venga a nosotros tu reino, hágase tu voluntad en la tierra como en el cielo.
6: Danos hoy nuestro pan de cada día, perdona nuestras ofensas como también nosotros perdonamos a los que nos ofenden. No nos dejes caer en la tentación y líbranos del mal. Amén.
7: Dios te salve María, llena eres de gracia, el Señor es contigo. Bendita tú eres entre todas las mujeres, y bendito es el fruto de tu vientre, Jesús.
8: Santa María, Madre de Dios, ruega por nosotros pecadores, ahora y en la hora de nuestra muerte. Amén.
7: Dios te salve María, llena eres de gracia, el Señor es contigo. Bendita tú eres entre todas las mujeres, y bendito es el fruto de tu vientre, Jesús.
8: Santa María, Madre de Dios, ruega por nosotros pecadores, ahora y en la hora de nuestra muerte. Amén.
7: Dios te salve María, llena eres de gracia, el Señor es contigo. Bendita tú eres entre todas las mujeres, y bendito es el fruto de tu vientre, Jesús.
8: Santa María, Madre de Dios, ruega por nosotros pecadores, ahora y en la hora de nuestra muerte. Amén.
7: Dios te salve María, llena eres de gracia, el Señor es contigo. Bendita tú eres entre todas las mujeres, bendito es el fruto de tu vientre, Jesús.
8: Santa María, Madre de Dios, ruega por nosotros pecadores, ahora y en la hora de nuestra muerte. Amén.
7: Dios te salve María, llena eres de gracia, el Señor es contigo. Bendita tú eres entre todas las mujeres, bendito es el fruto de tu vientre, Jesús.
8: Santa María, Madre de Dios, ruega por nosotros pecadores, ahora y en la hora de nuestra muerte. Amén.
7: Dios te salve María, llena eres de gracia, el Señor es contigo. Bendita tú eres entre todas las mujeres, bendito es el fruto de tu vientre, Jesús.
8: Santa María, Madre de Dios, ruega por nosotros pecadores, ahora y en la hora de nuestra muerte. Amén.
7: Dios te salve María, llena eres de gracia, el Señor es contigo. Bendita tú eres entre todas las mujeres, y bendito es el fruto de tu vientre, Jesús.
8: Santa María, Madre de Dios, ruega por nosotros pecadores, ahora y en la hora de nuestra muerte. Amén.
7: Dios te salve María, llena eres de gracia, el Señor es contigo. Bendita tú eres entre todas las mujeres, bendito es el fruto de tu vientre, Jesús.
8: Santa María, Madre de Dios, ruega por nosotros pecadores, ahora y en la hora de nuestra muerte. Amén.
7: Dios te salve María, llena eres de gracia, el Señor es contigo. Bendita tú eres entre todas las mujeres, bendito es el fruto de tu vientre, Jesús.
8: Santa María, Madre de Dios, ruega por nosotros pecadores, ahora y en la hora de nuestra muerte. Amén.
7: Dios te salve María, llena eres de gracia, el Señor es contigo. Bendita tú eres entre todas las mujeres, bendito es el fruto de tu vientre, Jesús.
8: Santa María, Madre de Dios, ruega por nosotros pecadores, ahora y en la hora de nuestra muerte. Amén.
4: Gloria al Padre, y al Hijo, y al Espíritu Santo,
6: como era en el principio, ahora y siempre, por los siglos de los siglos. Amén.
0: Dios todopoderoso y eterno, te rogamos humildemente que así como tu Hijo unigénito, revestido de nuestra humanidad, ha sido presentado en el templo, nos concedas de igual modo la gracia de ser presentados delante de ti con el alma limpia.
3: Quinto misterio. María y José buscan al niño perdido y lo encuentran en el templo. María es buen camino para encontrar a Dios cuando lo perdemos por el pecado.
7: Si la conciencia del pecado nos oprime, buscamos instintivamente a aquel que tiene el poder de perdonar los pecados, y lo buscamos por medio de María. Ella despierta en nosotros la esperanza de la enmienda y de la perseverancia en el bien, aunque a veces pueda
11: parecer humanamente imposible. Ella nos permite superar las múltiples estructuras de pecado en las que está envuelta nuestra vida personal, familiar y social. Nos permite obtener la gracia de la verdadera liberación con esa libertad con la que Cristo ha liberado a todo hombre.
5: Padre nuestro que estás en el cielo, santificado sea tu nombre, venga a nosotros tu reino, hágase tu voluntad en la tierra como en el cielo.
6: Danos hoy nuestro pan de cada día, perdona nuestras ofensas como también nosotros perdonamos a los que nos ofenden. No nos dejes caer en la tentación y líbranos del mal. Amén.
7: Dios te salve María, llena eres de gracia, el Señor es contigo. Bendita tú eres entre todas las mujeres, y bendito es el fruto de tu vientre, Jesús.
8: Santa María, Madre de Dios, ruega por nosotros pecadores, ahora y en la hora de nuestra muerte. Amén.
7: Dios te salve María, llena eres de gracia, el Señor es contigo. Bendita tú eres entre todas las mujeres, y bendito es el fruto de tu vientre, Jesús.
8: Santa María, Madre de Dios, ruega por nosotros pecadores, ahora y en la hora de nuestra muerte. Amén.
7: Dios te salve María, llena eres de gracia, el Señor es contigo. Bendita tú eres entre todas las mujeres, y bendito es el fruto de tu vientre, Jesús.
8: Santa María, Madre de Dios, ruega por nosotros pecadores, ahora y en la hora de nuestra muerte. Amén.
7: Dios te salve María, llena eres de gracia, el Señor es contigo. Bendita tú eres entre todas las mujeres, bendito es el fruto de tu vientre, Jesús.
8: Santa María, Madre de Dios, ruega por nosotros pecadores, ahora y en la hora de nuestra muerte. Amén.
7: Dios te salve María, llena eres de gracia, el Señor es contigo. Bendita tú eres entre todas las mujeres, bendito es el fruto de tu vientre, Jesús.
8: Santa María, Madre de Dios, ruega por nosotros pecadores, ahora y en la hora de nuestra muerte. Amén.
7: Dios te salve María, llena eres de gracia, el Señor es contigo. Bendita tú eres entre todas las mujeres, bendito es el fruto de tu vientre, Jesús.
8: Santa María, Madre de Dios, ruega por nosotros pecadores, ahora y en la hora de nuestra muerte. Amén.
7: Dios te salve María, llena eres de gracia, el Señor es contigo. Bendita tú eres entre todas las mujeres, y bendito es el fruto de tu vientre, Jesús.
8: Santa María, Madre de Dios, ruega por nosotros pecadores, ahora y en la hora de nuestra muerte. Amén.
7: Dios te salve María, llena eres de gracia, el Señor es contigo. Bendita tú eres entre todas las mujeres, bendito es el fruto de tu vientre, Jesús.
8: Santa María, Madre de Dios, ruega por nosotros pecadores, ahora y en la hora de nuestra muerte. Amén.
7: Dios te salve María, llena eres de gracia, el Señor es contigo. Bendita tú eres entre todas las mujeres, bendito es el fruto de tu vientre, Jesús.
8: Santa María, Madre de Dios, ruega por nosotros pecadores, ahora y en la hora de nuestra muerte. Amén.
7: Dios te salve María, llena eres de gracia, el Señor es contigo. Bendita tú eres entre todas las mujeres, bendito es el fruto de tu vientre, Jesús.
8: Santa María, Madre de Dios, ruega por nosotros pecadores, ahora y en la hora de nuestra muerte. Amén.
4: Gloria al Padre, y al Hijo, y al Espíritu Santo,
6: como era en el principio, ahora y siempre, por los siglos de los siglos. Amén.
0: Te pedimos, Señor, proclamar continuamente tu misericordia con la bienaventurada Virgen María, y experimentar la protección de aquella a quien llamamos Reina Clementísima para los pecadores, camino para el encuentro con Cristo y Madre de Misericordia con los pobres.

0: Letanías de Nuestra Señora. Señor, ten piedad.
1: Señor, ten piedad.
0: Cristo, ten piedad.
1: Cristo, ten piedad.
0: Señor, ten piedad.
1: Señor, ten piedad.
0: Cristo, óyenos.
1: Cristo, óyenos.
0: Cristo, escúchanos.
1: Cristo, escúchanos.
0: Dios Padre Celestial,
1: ten misericordia de nosotros.
0: Dios Hijo Redentor del mundo,
1: ten misericordia de nosotros.
0: Dios Espíritu Santo,
1: ten misericordia de nosotros.
0: Trinidad Santa, un solo Dios,
1: ten misericordia de nosotros.
0: Santa María,
1: ruega por nosotros.
0: Santa Madre de Dios,
1: ruega por nosotros.
0: Santa Virgen de las Vírgenes,
1: ruega por nosotros.
0: Madre de Cristo,
1: ruega por nosotros.
0: Madre de la Iglesia,
1: ruega por nosotros.
0: Madre de la Divina Gracia,
1: ruega por nosotros.
0: Madre Purísima,
1: ruega por nosotros.
0: Madre Castísima,
1: ruega por nosotros.
0: Madre y Virgen,
1: ruega por nosotros.
0: Madre Santa,
1: ruega por nosotros.
0: Madre Inmaculada,
1: ruega por nosotros.
0: Madre Amable,
1: ruega por nosotros.
0: Madre Admirable,
1: ruega por nosotros.
0: Madre del Buen Consejo,
1: ruega por nosotros.
0: Madre del Creador,
1: ruega por nosotros.
0: Madre del Salvador,
1: ruega por nosotros.
0: Virgen Prudentísima,
1: ruega por nosotros.
0: Virgen digna de veneración,
1: ruega por nosotros.
0: Virgen digna de alabanza,
1: ruega por nosotros.
0: Virgen Poderosa,
1: ruega por nosotros.
0: Virgen Clemente,
1: ruega por nosotros.
0: Virgen Fiel,
1: ruega por nosotros.
0: Ideal de Santidad,
1: ruega por nosotros.
0: Morada de la Sabiduría,
1: ruega por nosotros.
0: Causa de nuestra alegría,
1: ruega por nosotros.
0: Templo del Espíritu Santo,
1: ruega por nosotros.
0: Honor de los pueblos,
1: ruega por nosotros.
0: Modelo de entrega a Dios,
1: ruega por nosotros.
0: Rosa escogida,
1: ruega por nosotros.
0: Fuerte como la Torre de David,
1: ruega por nosotros.
0: Hermosa como Torre de Marfil,
1: ruega por nosotros.
0: Casa de Oro,
1: ruega por nosotros.
0: Arca de la Nueva Alianza,
1: ruega por nosotros.
0: Puerta del Cielo,
1: ruega por nosotros.
0: Estrella de la Mañana,
1: ruega por nosotros.
0: Salud de los enfermos,
1: ruega por nosotros.
0: Refugio de los pecadores,
1: ruega por nosotros.
0: Consoladora de los afligidos,
1: ruega por nosotros.
0: Auxilio de los cristianos,
1: ruega por nosotros.
0: Reina de los ángeles,
1: ruega por nosotros.
0: Reina de los patriarcas,
1: ruega por nosotros.
0: Reina de los profetas,
1: ruega por nosotros.
0: Reina de los apóstoles,
1: ruega por nosotros.
0: Reina de los mártires,
1: ruega por nosotros.
0: Reina de los que viven su fe,
1: ruega por nosotros.
0: Reina de las vírgenes,
1: ruega por nosotros.
0: Reina de todos los santos,
1: ruega por nosotros.
0: Reina concebida sin pecado original,
1: ruega por nosotros.
0: Reina elevada al cielo,
1: ruega por nosotros.
0: Reina del Santísimo Rosario,
1: ruega por nosotros.
0: Reina de la familia,
1: ruega por nosotros.
0: Reina de la paz,
1: ruega por nosotros.
0: Cordero de Dios que quitas el pecado del mundo,
1: perdónanos, Señor.
0: Cordero de Dios que quitas el pecado del mundo,
1: escúchanos, Señor.
0: Cordero de Dios que quitas el pecado del mundo,
1: ten misericordia de nosotros.
0: Ruega por nosotros, Santa Madre de Dios,
1: para que seamos dignos de las promesas de Cristo.
0: Te pedimos, Señor, que nosotros, tus siervos, gocemos siempre de salud de alma y cuerpo, y por la intercesión de Santa María la Virgen, líbranos de las tristezas de este mundo y concédenos las alegrías del cielo. Por Jesucristo nuestro Señor.
1: Amén.

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4: Gracias, papá Dios, por tu amor, por tu alegría, por mi familia. Gracias, papá Dios, por mis hermanos, por mi papá. Te amo, Jesús, con toda mi fuerza, con toda mi vida y todo mi ser. Gracias, Señor, por tu amor, por tu alegría. Gracias con mi mamá y con mi papá. Por eso te amo y te alabo. Gloria a ti.
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4: del Hijo, del Espíritu Santo. 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
2: En República Dominicana,
6: esta es la hora.
2: Esta es la hora.

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En aquel día no me preguntéis nada. De cierto os digo, que todo cuanto pidiereis al Padre en mi nombre, os lo dará.

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0: falta.
1: Salmo 23. En la angustia más profunda de tu vida, no tengas miedo, si Dios siempre está contigo, no hay por qué temer. Jesús te ama. Levántate, que Él es nuestro pastor y nada te faltará. ¡Ánimo! ¡Dios está contigo!

0: Amén.
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2: Una señal.

Oremos con el Salmo del Día. Salmo 16. Señor, escucha mi apelación. Atiende a mis clamores. Presta oído a mi súplica, que en mis labios no hay engaño. Emane de ti la sentencia. Mire en tus ojos la rectitud. Aunque sondees mi corazón, visitándolo de noche, aunque me pruebes al fuego, no encontrarás malicia en mí. Yo te invoco porque tú me respondes. Dios mío, inclina el oído y escucha mis palabras. Muestra las maravillas de tu misericordia, tú que salvas de los adversarios a quien se refugia a tu derecha. Guárdame como a las niñas de tus ojos. A la sombra de tus alas escóndeme. Pero yo con mi apelación vengo a tu presencia, y al despertar me saciaré de tu semblante. Gloria al Padre, al Hijo y al Espíritu Santo, como era en el principio, ahora y siempre, y por los siglos de los siglos. Amén.

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2: Gracias, papá Dios, por tu amor, por tu alegría, por mi familia. Gracias, papá Dios, por mis hermanos, por mi papá. Te amo, Jesús, con toda mi fuerza, con toda mi vida y todo mi ser. Gracias, Señor, por tu amor, por tu alegría. Gracias con mi mamá y con mi papá. Por eso te amo y te alabo. Gloria a ti.
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2: del Hijo, del Espíritu Santo. 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
3: En República Dominicana,
4: esta es la hora.
3: Esta es la hora.

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El que encubre sus pecados no prosperará, mas el que lo confiesa y se aparta alcanzará misericordia. Proverbios 28:13.

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0: gloria. Gloria a ti, mi rey.
1: Palabras de vida para vivir felices. Esta es la promesa que Dios tiene para ti. Te daré mi paz que sobrepasa todo entendimiento. Filipenses 4:7.
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2: Gracias, papá Dios, por tu amor, por tu alegría, por mi familia. Gracias, papá Dios, por mis hermanos, por mi papá. Te amo, Jesús, con toda mi fuerza, con toda mi vida y todo mi ser. Gracias, Señor, por tu amor, por tu alegría. Gracias con mi mamá y con mi papá. Por eso te amo y te alabo. Gloria a ti.
1: Radio Jesús Internacional eleva esta oración al cielo, esperanzados en que llegue también a tu corazón, para que puedas convertirte en un gran ejemplo para tus hijos. 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
2: del Hijo, del Espíritu Santo. Amén.

Oremos con el Salmo del Día. Salmo 16. Señor, escucha mi apelación. Atiende a mis clamores. Presta oído a mi súplica, que en mis labios no hay engaño. Emane de ti la sentencia. Mire en tus ojos la rectitud. Aunque sondees mi corazón, visitándolo de noche, aunque me pruebes al fuego, no encontrarás malicia en mí. Yo te invoco porque tú me respondes. Dios mío, inclina el oído y escucha mis palabras. Muestra las maravillas de tu misericordia, tú que salvas de los adversarios a quien se refugia a tu derecha. Guárdame como a las niñas de tus ojos. A la sombra de tus alas escóndeme. Pero yo con mi apelación vengo a tu presencia, y al despertar me saciaré de tu semblante. Gloria al Padre, al Hijo y al Espíritu Santo, como era en el principio, ahora y siempre, y por los siglos de los siglos. Amén.

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1: En República Dominicana,
2: esta es la hora.
1: Esta es la hora.

0: Las 3 en punto.
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0: la coronilla a la divina misericordia. En el nombre del Padre, y del Hijo, y del Espíritu Santo.
1: Amén.
0: Padre nuestro que estás en el cielo, santificado sea tu nombre. Venga a nosotros tu reino, hágase tu voluntad en la tierra como en el cielo.
1: Danos hoy nuestro pan de cada día, perdona nuestras ofensas, como también nosotros perdonamos a los que nos ofenden. No nos dejes caer en tentación y líbranos del mal. Amén.
0: Dios te salve María, llena de gracia, el Señor es contigo, bendita tú eres entre todas las mujeres, y bendito es el fruto de tu vientre, Jesús.
1: Santa María, Madre de Dios, ruega por nosotros pecadores, ahora y en la hora de nuestra muerte. Amén.
0: Creo en Dios, Padre Todopoderoso, Creador del cielo y de la tierra. Creo en Jesucristo, su único Hijo, nuestro Señor, que fue concebido por obra y gracia del Espíritu Santo, nació de Santa María Virgen, padeció bajo el poder de Poncio Pilato, fue crucificado, muerto y sepultado, descendió a los infiernos, al tercer día resucitó de entre los muertos, subió a los cielos y está sentado a la derecha de Dios Padre Todopoderoso. Desde allí ha de venir a juzgar a vivos y muertos.
1: Creo en el Espíritu Santo, en la Santa Iglesia Católica, en la comunión de los santos, en el perdón de los pecados, en la resurrección de la carne y la vida eterna. Amén.
2: Padre eterno, te ofrezco el cuerpo y la sangre, el alma y la divinidad de tu amadísimo Hijo, nuestro Señor Jesucristo.
1: Como
2: por su dolorosa pasión,
1: ten misericordia de nosotros y del mundo entero.
2: Por su dolorosa pasión,
1: ten misericordia de nosotros y del mundo entero.
2: Por su dolorosa pasión,
1: ten misericordia de nosotros y del mundo entero.
2: Por su dolorosa pasión,
1: ten misericordia de nosotros y del mundo entero.
2: Por su dolorosa pasión,
1: ten misericordia de nosotros y del mundo entero.
2: Por su dolorosa pasión,
1: ten misericordia de nosotros y del mundo entero.
2: Por su dolorosa pasión,
1: ten misericordia de nosotros y del mundo entero.
2: Por su dolorosa pasión,
1: ten misericordia de nosotros y del mundo entero.
2: Por su dolorosa pasión,
1: ten misericordia de nosotros y del mundo entero.
2: Por su dolorosa pasión,
1: ten misericordia de nosotros y del mundo entero.
3: Padre eterno, te ofrezco el cuerpo y la sangre, el alma y la divinidad de tu amadísimo Hijo, nuestro Señor Jesucristo, como expiación de nuestros pecados y de los del mundo. Por su dolorosa pasión,
1: ten misericordia de nosotros y del mundo entero.
3: Por su dolorosa pasión,
1: ten misericordia de nosotros y del mundo entero.
3: Por su dolorosa pasión,
1: ten misericordia de nosotros y del mundo entero.
3: Por su dolorosa pasión,
1: ten misericordia de nosotros y del mundo entero.
3: Por su dolorosa pasión,
1: ten misericordia de nosotros y del mundo entero.
3: Por su dolorosa pasión,
1: ten misericordia de nosotros y del mundo entero.
3: Por su dolorosa pasión,
1: ten misericordia de nosotros y del mundo entero.
3: Por su dolorosa pasión,
1: ten misericordia de nosotros y del mundo entero.
3: Por su dolorosa pasión,
1: ten misericordia de nosotros y del mundo entero.
3: Por su dolorosa pasión,
1: ten misericordia de nosotros y del mundo entero.
4: Padre eterno, te ofrezco el cuerpo y la sangre, el alma y la divinidad de tu amadísimo Hijo, nuestro Señor Jesucristo,
1: como propiciación de nuestros pecados y de los del mundo entero.
4: Por su dolorosa pasión,
1: ten misericordia de nosotros y del mundo entero.
4: Por su dolorosa pasión,
1: ten misericordia de nosotros y del mundo entero.
4: por su dolorosa pasión,
1: ten misericordia de nosotros y del mundo entero.
4: Por su dolorosa pasión,
1: ten misericordia de nosotros y del mundo entero.
4: Por su dolorosa pasión,
1: ten misericordia de nosotros y del mundo entero.
4: Por su dolorosa pasión,
1: ten misericordia de nosotros y del mundo entero.
4: Por su dolorosa pasión,
1: ten misericordia de nosotros y del mundo entero.
4: Por su dolorosa pasión,
1: ten misericordia de nosotros y del mundo entero.
4: Por su dolorosa pasión,
1: ten misericordia de nosotros y del mundo entero.
4: Por su dolorosa pasión,
1: ten misericordia de nosotros y del mundo entero.
3: Padre eterno, te ofrezco el cuerpo y la sangre, el alma y la divinidad de tu amadísimo Hijo, nuestro Señor Jesucristo, por su dolorosa pasión,
1: ten misericordia de nosotros y del mundo entero.
3: Por su dolorosa pasión,
1: ten misericordia de nosotros y del mundo entero.
3: Por su dolorosa pasión,
1: ten misericordia de nosotros y del mundo entero.
3: Por su dolorosa pasión,
1: ten misericordia de nosotros y del mundo entero.
3: Por su dolorosa pasión,
1: ten misericordia de nosotros y del mundo entero.
3: Por su dolorosa pasión,
1: ten misericordia de nosotros y del mundo entero.
3: Por su dolorosa pasión,
1: ten misericordia de nosotros y del mundo entero.
3: Por su dolorosa pasión,
1: ten misericordia de nosotros y del mundo entero.
3: Por su dolorosa pasión,
1: ten misericordia de nosotros y del mundo entero.
3: Por su dolorosa pasión,
1: ten misericordia de nosotros y del mundo entero.
0: Padre eterno, te ofrezco el cuerpo y la sangre, el alma y la divinidad de tu amadísimo Hijo, nuestro Señor Jesucristo, por su dolorosa pasión, por su dolorosa pasión, por su dolorosa pasión,
1: ten misericordia de nosotros y del mundo entero.
0: Por su dolorosa pasión,
1: ten misericordia de nosotros y del mundo entero.
0: Por su dolorosa pasión,
1: ten misericordia de nosotros y del mundo entero.
0: Por su dolorosa pasión,
1: ten misericordia de nosotros y del mundo entero.
0: Por su dolorosa pasión,
1: ten misericordia de nosotros y del mundo entero.
0: Por su dolorosa pasión,
1: ten misericordia de nosotros y del mundo entero.
0: Por su dolorosa pasión,
1: ten misericordia de nosotros y del mundo entero.
0: Por su dolorosa pasión,
1: ten misericordia de nosotros y del mundo entero.
0: Santo Dios, santo fuerte, santo inmortal, ten piedad de nosotros y del mundo entero.
1: Santo Dios, santo fuerte, santo inmortal, ten piedad de nosotros y del mundo entero. Santo Dios, santo fuerte, santo inmortal, ten piedad de nosotros y del mundo entero.
0: En el nombre del Padre, y del Hijo, y del Espíritu Santo.
1: Amén.

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Pues si yo, el Señor y el Maestro, he lavado vuestros pies, vosotros también debéis lavaros los pies los unos a los otros. Porque ejemplo os he dado, para que como yo os he hecho, vosotros también hagáis. Juan 13, 14, 15.

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Si alguien escucha mi voz y me abre, entraré a su casa a comer, yo con él y él conmigo. 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
2: 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Gloria a ti.
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1: Oremos con el Salmo del Día. Salmo 16. Señor, escucha mi apelación. Atiende a mis clamores. Presta oído a mi súplica, que en mis labios no hay engaño. Emane de ti la sentencia. Mire en tus ojos la rectitud. Aunque sondees mi corazón, visitándolo de noche, aunque me pruebes al fuego, no encontrarás malicia en mí. Yo te invoco porque tú me respondes. Dios mío, inclina el oído y escucha mis palabras. Muestra las maravillas de tu misericordia, tú que salvas de los adversarios a quien se refugia a tu derecha. Guárdame como a las niñas de tus ojos. A la sombra de tus alas escóndeme. Pero yo con mi apelación vengo a tu presencia, y al despertar me saciaré de tu semblante. Gloria al Padre, al Hijo y al Espíritu Santo, como era en el principio, ahora y siempre, y por los siglos de los siglos. Amén.

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8: Esta es la hora.

0: Bien, queridos hermanos y hermanas, guerreros y guerreras, ya estamos en su programa de cada tarde, Guerrero de Cristo, Guerrero de Oración. Y damos inicio en el nombre del Padre, del Hijo y del Espíritu Santo. Amén. Dios te salve, María, llena eres de gracia, Señor, contigo. Bendita eres entre todas las mujeres y bendito es el fruto de tu vientre, Jesús. Santa María, Madre de Dios, ruega por nosotros los pecadores, ahora y en la hora de nuestra muerte. Amén. Gloria al Padre, al Hijo y al Espíritu Santo, como era en el principio, ahora y siempre, por los siglos de los siglos. Amén. Te alabamos y te bendecimos en esta tarde gloriosa, Señor. Este lunes 5 de octubre del 2026, donde el Señor nos da una nueva oportunidad para continuar en este camino del Señor, donde en el día de ayer oímos el Evangelio, donde el Señor nos hablaba de los frutos, y también esa hermosa lectura de Filipenses, que nos hablaba que tenemos que estar en la mano de Dios, buscar la alegría de Dios con los cánticos, las alabanzas, las oraciones, estar unido al Señor y llenarnos de su presencia, de su gracia, porque la gracia y la paz que Dios nos da es más poderoso que lo que usted mismo se puede imaginar. O sea, que tenemos que siempre estar en adoración, en oración, aún en el dolor, aún en la enfermedad, en la persecución, en las incomodidades, que a veces no sentimos la paz, pero tenemos que buscarla en Cristo Jesús, que dice en Filipenses, en esa hermosa lectura de ayer, segunda lectura, que la paz que Dios nos da es más mayor que lo que usted puede imaginar. O sea, que la paz de Dios no tiene comparación. La paz de Dios es algo grande. Y por eso el salmo que hoy tenemos es Salmo 121, donde dice: dirijo la mirada hacia los cerros en busca de socorro. Mi socorro me viene del Señor, que hizo el cielo y la tierra. No duerme tu guardián, jamás lo rinde el sueño, o cabecea el guardián de Israel. Él te cuida de noche en la oscuridad y en la luna, y te cuida de día por el sol, y está siempre contigo, a tu lado. Él te cuida al salir y al regresar. Gloria al Padre, al Hijo y al Espíritu Santo, como era en el principio, ahora y siempre, por los siglos de los siglos. Amén. Te alabamos y te bendecimos, Señor, en esta tarde, y te damos gracias, porque tú, Jesús, nos recuerda que tú estás con nosotros en todo lo tiempo, en los momentos de alegría, de gozo, en los momentos de dolor, en los momentos en que perdemos la paz, en los momentos en que no nos sentimos bien, pero tenemos que seguir llevando nuestra cruz de cada día. Seguir llevando la cruz que nos ha tocado a cada uno de nosotros, con amor, pidiendo al Señor, como lo hizo Jesús en el huerto de Getsemaní, aquel día que Él le pidió ánimo, cuando no sentía el ánimo, cuando no sentía el apoyo de su discípulo. Vinieron ángeles a adorar, vinieron ángeles a apoyar a Jesús. Y así Él lo hace contigo, lo hace conmigo, lo hace con cada uno de nosotros en todos los momentos de nuestra vida. En esos momentos en que estamos abatidos, nos sentimos solos, nos sentimos sin fuerza para seguir, ahí estamos, ahí está el Señor cuidando de nosotros a través de alguien, a través de esa persona. El Señor está cuidando de nosotros. Como decía el Evangelio del día de ayer, domingo, que el Señor nos llama a trabajar en su viña, nos llama a producir los frutos. Pero si no producimos los frutos que Él espera de nosotros, Él llama a otro que produzca los frutos. Porque Él sabe todo lo que tenemos que hacer. Él sabe la capacidad de cada guerrero y guerrera, de cada ser humano, de cada persona que camina sobre la tierra. Él sabe hasta dónde aguantamos, hasta dónde soportamos la prueba. Por eso hay pruebas que pueden durarnos, pero otras terminan, porque el Señor sabe hasta cuándo podemos soportar los momentos difíciles. Pero Él nunca nos deja solo, Él nunca nos abandona. Como lo dice en otra parte el Evangelio de San Mateo: vengan a mí los que estén cargados y agobiados, porque yo les aliviaré. El Señor siempre nos aliviará nuestra carga, nuestra dolencia, nuestras persecuciones, los momentos en que a veces Él sabe cuando ya no podemos más, cuando ya estamos hastiados, cuando ya estamos sin fuerza para seguir. Él lo sabe, como lo sabía el Padre Celestial cuando Jesús llevaba la cruz. Cuando Jesús llevaba la cruz, Él sabía los momentos ya que Jesús caía y se levantaba. Y cuando ya no podía más, apareció un cirineo que le ayudó a llevar la cruz hasta la meta final, hasta el Calvario, porque ya las fuerzas de Jesús se agotaban. Porque Jesús era 100% hombre y 100% Dios. Y ese hombre, ese ser humano, se le agotaron la fuerza, pero él recibió el auxilio de Dios a través de esa persona que apareció como un misterio en medio de aquellos verdugos que lo eligieron para que él ayudara a Jesús a llevar su cruz. Y así Jesús pone en cada uno de nosotros un cirineo que nos ayuda a llevar nuestras cruces. Esa cruz que a veces es muy pesada, esa cruz que a veces decimos ya no puedo más, yo estoy agobiado, yo estoy cansado. Pero Jesús sabe todo, Jesús conoce todo, y por eso nos eligió, por eso nos llamó. Así como somos, con nuestras debilidades, con nuestro pecado, Él nos llamó y tenemos que seguir su camino de cruz. A pesar de todos los pesares, a pesar de todos los agobios, de toda la prueba, de todos los rechazos y toda la burla que podemos recibir, todo lo que pasó Jesús. Dicen los grandes hombres de la historia y de la oración que Jesús en su camino de cruz iba orando, iba haciendo diferentes oraciones, llevando su cruz. Y el momento en que Jesús fue coronado de espina, que su cabeza fue traspasada por filosas espinas, que su rostro se llenó de sangre, que por su mejilla corrían ríos de sangre, para redención de la humanidad. Fue un momento donde Jesús paga nuestra deuda de pecado, de humillación, de desprecio, de todas esas cosas terribles que Jesús fue soportando paso a paso. Y nosotros hoy, en este 2026, ya octubre 5, donde muchos tenemos recuerdo grande, porque ya mucho llevamos décadas sirviéndole al Señor y en grandes batallas espirituales, pero aquí estamos en el nombre de Jesús, pidiendo al Señor que nos ayude a seguir su camino, porque a veces nuestra cruz también pesa. A veces esa cruz de cada uno de nosotros, guerreros y guerreras que llevamos, padres y madres de familia, hermanos y hermanas, que sienten el peso de la cruz, de la enfermedad, del agobio, del abandono. Pero Dios está ahí a tu lado, aunque tú no lo veas ni lo sientas. Él está ahí contigo. Él no te abandona, que lo dice en el Evangelio de San Mateo 28:20. Yo estaré con ustedes todos los días hasta que se termine el mundo. En este momento vamos a pasar a nuestro control máster, que tiene la encomienda de mencionar esos patrocinadores que mantienen a Radio Jesús en el aire. Escuchemos.
1: Bien, bendito Señor a estos patrocinadores. 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Bendiciones para Inés Mendoza, Carmen Castillo, Juan Castillo y sus proyectos. Y también bendice, Señor, a los líderes de la comunidad. Muchas bendiciones para Dominga Jiménez, Valentina Jiménez, Plera Esteves, Minerva Collado, Austro Batista, Cecilia Díaz, Meritares Núñez y María Virginiero, Francisco Ortiz, José Agustín, María Guzmán, Ana Luisa, Augusto Domínguez, Rosaldo Guzmán, Leonardo Colón, Arel Espana Sosa y a su grupo de Guerrero de Cristo.
0: Bien, continuamos con nuestro programa Guerrero de Cristo, Guerrero de Oración. Y vamos a pasar al mensaje que Dios tiene hoy para ti, para tus hijos, en el Evangelio de San Juan, capítulo 15, verso 14. Y leemos la palabra de Dios en nombre del Padre, del Hijo y del Espíritu Santo. Amén. Dice la palabra de Dios: yo le ordeno este mandato. Si cumplen mi mandamiento, yo le llamaré amigo. Pero si no cumplen mi mandamiento, pasan a ser simplemente servidores. No son ustedes quien han venido a mí. Soy yo quien lo he elegido y lo he puesto para que vayan y produzcan fruto. Y esos frutos permanezcan. Y todo lo que pidan al Padre en mi nombre, Él se lo dé. Y dice el versículo 8. Mi Padre encuentra su gloria en esto, que ustedes produzcan mucho fruto, llegando a ser con esto mi auténtico discípulo. Palabra del Señor. Te alabamos y te bendecimos, Señor. El Señor nos llama y quiere que seamos amigos, no solamente servidores, que conozcamos la intimidad de Jesús, porque un amigo no conoce la... Un servidor no conoce la intimidad como un amigo de su otro amigo. El Señor no solamente quiere que seamos servidores, guerreros y guerreras, sino amigos. Y una de las exigencias que Dios nos hace a cada uno de nosotros bautizados, que tenemos una misión que cumplir, es que demos fruto. Porque nosotros no hemos decidido tomar este camino. Fue el Señor quien nos eligió. Fue el Señor quien decidió que nosotros éramos los que estábamos preparados para caminar en su nombre, para estar en oración, para estar proclamando la palabra de Dios, escudriñando la palabra de Dios para los momentos que tenemos que anunciar el reino de Dios y denunciar el pecado y anunciar el reino. Porque para construir el reino y el reino de Dios pueda crecer, tenemos que ir denunciando todo pecado en nuestra vida. Porque no podemos servirle a Dios a dos señores. No podemos estar con Dios y con el diablo. Tenemos que estar con Dios. Que entonces vamos a estar en dos caminos. Y Dios es celoso con sus elegidos. Dios es celoso con sus hijos. Él no quiere que seamos de Él nada más. No que un día estemos en gracia de Dios y otro día estemos sirviendo al enemigo en el pecado. Porque hermanos y hermanas, guerreros y guerreras, el pecado es que rompe la relación con Dios. El pecado nos separa de Dios. El pecado es que nos quita la gracia de Dios. Cuando nosotros aceptamos el pecado en nuestra vida, estamos dándole la espalda a Dios. Y estamos dejando entrar el maligno, el enemigo, en nuestra vida, en nuestros planes. Y hoy el Señor quiere que seamos amigos de Él, no amigos del enemigo de Dios. Porque hay gente que quiere estar en los dos caminos. Usted o está con Dios, o está con el enemigo malo, o está en el pecado, o está en gracia de Dios. Entonces hoy nos dice el Señor, no son ustedes quien han venido a mí, soy yo quien lo he elegido, y lo he puesto para que vayan y produzcan fruto. Y el Señor nos está diciendo en esta tarde que demos fruto solamente aquí en Radio Jesús o en el grupo de oración que vamos o la comunidad que vamos, sino que demos muchos frutos. No importa el lugar donde tenemos que ir a ponernos a la disposición de Dios. Lo importante es que hagamos algo por el reino de Dios. Hagamos algo para que el reino de Dios cada día crezca más. Que cada día podamos hacer algo para rescatar alma para Cristo. Puede ser con tu intercesión, con los momentos de oración que Dios te permite tener. Por ejemplo, en este mes de octubre, que mes del Santo Rosario, que podemos ponernos de acuerdo con los vecinos en el grupo para visitar la casa, para visitar los enfermos y hacer el Santo Rosario y leer la palabra de Dios y orar por esos enfermos. Y ahí comienzan los frutos. Ahí comenzamos a producir los frutos de que el Señor quiere. Como decía el Evangelio de ayer, que Jesús, el dueño de la viña, comenzó a llamar obreros, viñadores, servidores. Algunos iban, otros no iban. Pero al final eligió los que dieran fruto. Al final, el Señor quiere que nosotros demos los frutos de bendición. Y todos podemos hacer algo por el reino de Dios. Todos tenemos algo que dar y algo que hacer. A todo Dios nos ha dado algo que hacer, un carisma, un don del Espíritu Santo. Hay gente que le agrada rezar el Santo Rosario en comunidad, en familia, en grupo. A otros le agrada leer la palabra, explicarla. Y son frutos de bendiciones. Y este es el tiempo. Esta es la hora, hermano, que hay que levantarse en el nombre de Jesús, como se levantó Mateo de su mesa de cobrador de impuestos y siguió los pasos de Jesús. Esta es la hora también de que el mundo se levante, donde nuestro Papa, su santidad, León 14, está llamando el mundo a la oración por la paz del mundo. Donde, ¿por qué no está llamando? Porque la cabeza de la iglesia es el guía de la iglesia. Y la cabeza de la iglesia está atento porque el mundo necesita oración y la oración puede detener tanta guerra que se están levantando. Tenemos llamada. Buena tarde. ¿Quién nos habla y desde dónde?
2: Buenas tardes. Le habla Benalda de Tamborí.
0: Bienvenida, Benalda. ¿Cómo te sientes?
2: Me siento un poco mejor porque estaba media quebrantada para que me ponga en oración. Y le quiero hacer una pregunta. ¿Usted sabe dónde que Nery Paulino tiene la casa de oración?
0: Bueno, siempre ha sido por ahí, por Villa Olga, próximo al parque de Villa Olga, en la calle 10, creo, sí.
2: ¿A dónde?
0: En la calle 10 de Villa Olga, próximo al parque.
2: ¿Eso es por la Aurora, por
0: ahí? No. Tiene que llegar a la avenida Juan Pablo Duarte, entonces entrar a Villa Olga.
2: Sí. Pues gracias, que Dios me lo bendiga.
0: Siempre a su orden, que Dios te bendiga y en oración en este tiempo de Santo Rosario, medio octubre.
2: Sí, ese rosario aquí no falta.
0: Todo el tiempo tenemos que rezar el rosario.
2: Todo el tiempo tenemos que estar con mamá María.
0: Amén. Que Dios te bendiga.
2: Buenas tardes, que Dios me lo bendiga.
0: Que Dios te siga sanando y gracias por tu llamada. Seguimos, queridos hermanos y hermanas, en oración, en meditación, como decíamos que en el Evangelio de ayer de toda la Iglesia Universal, el dueño de la viña llamaba a los trabajadores. Hoy nos está llamando nuestros guías de nuestra Santa Iglesia, el Papa León XIV, a que en toda parte estemos orando por la paz del mundo. Porque todos podemos hacer algo. Y el mundo necesita de ti, de ese Santo Rosario, que podemos hacerlo en familia, podemos hacer en los vecinos, donde hay una necesidad. Asistir a la Santa Misa, recibir la Santa Eucaristía y ofrecerla por la paz del mundo. Dejar atrás los rencores, las divisiones y unirnos en comunidad y en familia. Pedir perdón si hay que pedir perdón, para que estemos siempre de acuerdo, porque dice la palabra de Dios: donde hayan dos o tres reunidos en mi nombre, ahí estoy yo en medio de ellos. Donde nos reunimos en grupo, en comunidades, en grupo de la iglesia, tenemos que estar de acuerdo, en unidad, para que el centro de nuestra vida, de nuestro hogar, de grupo, sea el mismo Cristo Jesús que esté dirigiendo. Y como decía el evangelio de ayer, que el viñador llamó los servidores, pero no dieron los frutos. Entonces tuvo que buscar otros que dieran los frutos. Y el Señor quiere que no solamente estemos en su iglesia diciendo que somos católicos, que somos carismáticos, que somos cursillistas, que somos legionarios. Sí, pero hay que dar los frutos. Pertenecemos a ese grupo, pero tenemos que dar los frutos. Tenemos llamada. Buenas tardes, ¿quién nos habla y desde dónde? Buenas. Se cortó.
3: Conti. Bendiciones en nombre de Dios.
0: Gloria a Dios. Bienvenido, hermano Víctor.
3: Bendiciones a ti y toda tu familia. Gracias al Señor, nuestro Dios, por este nuevo día, por esos temas tan bellos, por esa enseñanza. Y para que mañana yo oral por la comunidad del 5, Perú, Villador y Estancia Nueva, que hay muchos enfermitos. Y muchas bendiciones para mi amiga Ventosonia, una fiel oyente de todo bendito y bello programa. Ella viene en Villadora, su esposo Meli. Y mira, la guerrera Miriam Cáceres está muy enfermita. Ella siempre estaba en contacto con Radio Jesús muchos años. Y para que Papá Dios y nuestra Madre María te mejore a ti con su bendito y manto santo, para que siga llevando y predicando esa palabra de vida. Bendito y alabado sea el nombre de Dios.
0: Amén, gracias. Víctor Ciprián Porte del 5 de Moca, bendiciones para todos esos enfermos. Lo ponemos en la mano de Dios, que toda dolencia, toda enfermedad en esta tarde comience a desaparecer por la gracia de Dios, que va unida a la palabra que se envía al mundo. Señor, tú conoces esa comunidad del 5 de Moca, Estancia Nueva, a esa hermana apellido Cáceres. Tú sabes su tristeza, su soledad, su dolor. Y tú sabes todos los enfermos que hay en la comunidad del 5 y Estancia Nueva. Que tú la visites en esta tarde y extienda tu mano sanadora y liberadora sobre cada enfermo y enferma. Y sobre el guerrero Víctor Ciprián Porte y su familia, que siempre está comunicado con Radio Jesús. Muchas bendiciones para Víctor Ciprián Porte y para todas las comunidades y todas esas personas que puso en la mano de Dios hace un momento, y la hermana que ha llamado de Tamboril. Muchas bendiciones en este tiempo que podemos unirnos en comunidad de dos en dos y ir a rezar el rosario donde están esos enfermos. Invitar a nuestra Madre María, leer la palabra de Dios, el evangelio del día, un evangelio que se pueda explicar, que usted pueda explicar el evangelio. Si puede, el evangelio del día es muy importante, como estamos aquí explicando el evangelio de San Juan, capítulo 15, verso 16, donde Jesús dijo: no son ustedes quien han venido a mí, soy yo quien lo he elegido, y lo he puesto para que vayan y produzcan fruto. Señor, tú sabes la persona necesitada de ti, la persona que están esperando tu bendición, que necesitan, Señor, ese toque divino, que en esta tarde tú te derrames, tú derrames el Espíritu Santo, sanador y liberador. En este momento vamos a pasar a la pausa para escuchar esa canción, para que el Señor nos siga hablando a través de los cantos. Escuchemos.

Bien, queridos hermanos, continuamos con nuestro programa Guerrero de Cristo, Guerrero de Oración, enviando bendiciones a todas las comunidades, a todos los enfermos, especialmente a los enfermos del 5 de Moca, de Tancia Nueva, Moca, y todos esos lugares, también la Laguna de Moca, y todos esos lugares donde hay personas en sintonía con Radio Jesús. También saludamos en la Guarana de San Francisco de Macorís a todas las familias Rodríguez y los que viven en Estados Unidos, New Jersey y en todos esos lugares. Saludamos también en este mes del Rosario, mes del Santo Rosario, en Amaseye el Rosario. Así se llama esa comunidad, Amaseye el Rosario, donde saludamos a nuestro primo Salomón Rodríguez, Damián Rodríguez, Yudelka Blanco, y también a Chico y a todos esos primos que viven por ahí, que están en sintonía con Radio Jesús. Muchas bendiciones. También en el túnel de Puerto Plata, también en Navarrete, a la generala y todos los dirigentes de grupo de guerreros, lo ponemos en la mano de Dios, especialmente aquellos que están pasando por enfermedades, dolencias, que hay bastante en estos tiempos, donde todo

Santísima Virgen María, que es la unidad de la Santísima Trinidad, Padre, Hijo y Espíritu Santo, donde se une toda la Santísima Trinidad, ese gran misterio de Dios, en oración por la humanidad, así como en la Santa Misa, que hay una unidad en el momento solemne de la consagración, cuando el sacerdote une el vino, el agua, el pan, es la unidad de lo humano y lo divino, del cielo y la tierra. Por eso, hermano, nunca podemos perdernos la Santa Misa en nuestra comunidad. Tenemos que aprovechar esos momentos de bendiciones, aunque sea con crítica y ataque que a veces tenemos, pero debemos asistir, aunque otros se incomoden, porque el enemigo siempre va a estar sacando las uñas a ver si nos puede hacer daño. Pero nosotros tenemos que seguir fortalecidos. Es igual, hermanos y hermanas, guerreros y guerreras, que todos los días tenemos que comer. Así también tenemos que orar. Así tenemos que alimentar el alma con la palabra de Dios, con la Santa Eucaristía, con la reconciliación y el perdón cada vez que podemos, en estos tiempos gloriosos donde el Señor nos llama. En este día también felicitamos que en el día de ayer, sí, el día de ayer, todos los misioneros franciscanos, adoradores franciscanos y misioneros que andan por el mundo llevando la fe en el nombre de Jesús, imitando a ese gran santo de nuestra Santa Iglesia Católica, San Francisco de Asís, que ayer estuvo de fiesta patronal en los lugares donde se hay capilla, hay parroquia dedicada a San Francisco de Asís. Felicidades a todas esas comunidades que han estado de fiesta, que están de fiesta, para que el Señor siga fortaleciendo nuestra fe, y oramos por todos los misioneros, por todos los sacerdotes, por nuestro santo Papa León XIV, que ha pedido al mundo y a la Iglesia que permanezcan en oración, que permanezcan en la unidad por la paz del mundo, por la paz de las naciones, para que tanta guerra que en este momento devora el mundo, tanta guerra que se están haciendo solamente con la finalidad de matar seres humanos, destruirlos, porque en la guerra nadie gana, solamente hay destrucción y muerte. Nadie gana una guerra. Lo que se pierde es vida. Donde la guerra lo que traen es dolor, muerte, tristeza, soledad, divisiones, odios. Que el Señor Todopoderoso derrame gracia en este día en que nuestro Santo Padre Papa León XIV ha enviado al mundo un mensaje de unidad y oración por la paz del mundo. Y tú y yo, hermanos y hermanas, que estamos unidos en nuestra Santa Iglesia y en la oración oral, hasta por los enemigos, hasta por los que nos desprecian, por los que nos calumnian, por los que nos hacen la vida imposible. Como dice el Evangelio, uno de los Evangelios donde Jesús dijo, oren por sus enemigos, porque esa es la oración poderosa.

0: Cuando podemos orar por una persona que no desprecia, que no ha abandonado, que no ha hecho llorar, que no ha hecho sufrir, el Señor derrama gracias especiales. En este momento sigamos con nuestro programa Guerrero de Cristo y vamos a pasar al momento de los cumpleañeros.
1: Bien, bendice Señor a estos cumpleañeros. Muchas bendiciones. Para la guerrera 3393 María Mercedes la Antigua, 4667 Nicole María Báez, 4737 Yamelis Altagracia Durán, 3166 Chadel, 368 Margarita Mirabal, 5337 Amelfi Collado, 6382 Audrey Sánchez, 6578 Nilda del Rosario, 7011 Maciel María Pérez y 8051 Esperanza Ramón Almonte. Desde Rara y Jesús les deseamos todos mucha fe.

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1: Felicidades a todos esos cumpleañeros, cumpleañeras que hoy están de cumpleaños, todos los guerreros y guerreras, y todos los que están conectados, que su nombre no se ha escuchado, pero que Dios tiene las bendiciones para ti. Recibe la bendición de Dios en esta tarde de bendiciones para ti y para cada uno de nosotros. Queremos recordarle a toda la arquidiócesis de Santiago que todos los viernes a las 9 de la mañana hay misa por todos los enfermos en la Divina Providencia, en el Embrujo, próximo a, o sea, en la iglesia donde está el diácono Yanny Díaz, ahí todos los viernes a las 9 de la mañana, misa por los enfermos. No te pierdas esa bendición, lleven los enfermos. Seguiremos orando por todos los enfermos y enfermas. Y los que no puedan ir, pueden escuchar en la casa a luz, y que puedan ver a Luz Divina TV en su casa, en su celular. También ahí puede ver la misa, pero si puede estar presente, mucho mejor. Así que todos los viernes en la Divina Providencia, ahí estaremos orando por todos los enfermos. Quedan todos invitados. Seguimos dándole gracias a Dios y orando por todas las necesidades, todas las personas que han llamado, que llaman a Radio Jesús. 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Estaba situada Radio Jesús con el 809-247-3545. Así que te esperamos aquí en Radio Jesús con mucho amor cada jueves a las 9 de la mañana con la Santa Misa y luego la adoración al Santísimo. Si hermano, cada vez que pueda ir al Santísimo a adorar, es una bendición grande que tú puedes recibir, dedicar hora para estar a los pies de Jesús, adorándole, llevando su palabra. Seguimos dándole gracias a Dios en esta tarde por todas las bendiciones recibidas, por todas las personas que están en sintonía en este mes de Santo Rosario. Recuerden que Santo Rosario es una oración sencilla, pero es una oración de liberación. Es una oración donde pueden ocurrir sanaciones. Es una oración poderosa, aunque sea una oración sencilla, y una devoción muy antigua en nuestra Santa Iglesia Católica, el Santo Rosario, que está en la Biblia cuando María recibe al ángel y luego ella visita a su prima Isabel. Ahí está en la palabra que repetimos en el Santo Rosario. Y recuerden que eran palabras del ángel que venía del trono mismo de Dios, que no era ni siquiera un ser humano ni un profeta, eran palabras del ángel. Y los ángeles vienen del trono de Dios. Cuando un ángel aparece es porque Dios lo ha enviado con un mensaje poderoso, con un mensaje glorioso. Y esas son las palabras que se repiten en el Santo Rosario para que el Señor cada día nos mantenga unidos en la oración, unidos a la Iglesia, unidos a la Santísima Virgen María, que tenemos que, así como ella intercedió en el primer milagro de Jesús en la boda de Caná de Galilea, también nosotros podemos invitarla para que interceda por nuestras situaciones que estamos viviendo, situaciones de grandes dolencias, enfermedades, ahí está la Virgen María intercediendo por cada uno de nosotros. Por eso, en esta tarde, presentamos todas las personas que están pasando por grandes sufrimientos. Señor, tú lo conoces. Tú sabes las personas que están haciendo grandes esfuerzos para poder cumplir con su compromiso. Y están pasando por grandes dolores, por su quebranto y enfermedades. En este momento, Señor, envía un remanso de amor y de paz a cada hogar, a cada familia, donde están los enfermos. Y por la sangre que tú derramaste en la cruz, calma los dolores, por la llaga de Cristo, queden, Señor, liberado y sanado por la santísima llaga que Jesús sufrió camino de la cruz. Que los enfermos en este momento sean sanados y liberados por la sangre de Cristo, sean liberados por la llaga de Cristo, sean sanados en nombre poderoso de Jesús, y que toda dolencia comiencen a desaparecer en esta tarde, Señor. Tú sabes las personas que están pasando por grandes dolores, dolores insoportables, dolores, Señor, que solamente tú sabes, y el que está pasando por el dolor, lo que está pasando en nuestra vida. Pero tú eres un Dios de amor y de paz, y tú no te quedas, Señor, sin darnos tu bendición, sin darnos esa paz. Paséate, Jesús, por cada familia, por cada hospital, por cada clínica, por cada hogar donde están los enfermos que ya no pueden levantarse, que ya tienen que estar en su cama. Tú sabes cuáles son los que están pasando por esos momentos difíciles. Señor, en este momento te pedimos por cada una de esas necesidades. Paséate, Señor, visita cada hogar. Te presentamos todos los enfermos del 5 de Moca, de Estancia Nueva y de todas las comunidades, a Amasella y Rosario. Tú sabes, Señor, las personas que están pasando por grandes dificultades, por enfermedades como la diabetes, cáncer, en diferentes áreas de nuestro cuerpo. Señor, ten misericordia. Hemos llegado al final de este programa. Te seguimos pidiendo por el mundo. Dios te salve, María, llena eres de gracia. El Señor es contigo. Bendita eres entre todas las mujeres y bendito es el fruto de tu vientre, Jesús. Santa María, Madre de Dios, ruega por nosotros los pecadores, ahora y en la hora de nuestra muerte. Amén. Gloria al Padre, al Hijo y al Espíritu Santo, como era en el principio, ahora y siempre, por los siglos de los siglos. Amén. Señor, danos tu bendición y la recibimos en nombre del Padre, del Hijo y del Espíritu Santo. Amén. Estuvieron con ustedes en esta tarde.
0: Y don Néstor Pérez.
1: Tony Rodríguez, Dios le bendiga. Buena tarde.

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3: Gracias, papá Dios, por tu amor, por tu alegría, por mi familia. Gracias, papá Dios, por mis hermanos, por mi papá. Te amo, Jesús, con toda mi fuerza, con toda mi vida y todo mi ser. Gracias, Señor, por tu amor, por tu alegría. Gracias con mi mamá y con mi papá. Por eso te amo y te alabo. Gloria a ti.
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1: En República Dominicana, esta es la hora.

0: Las 5 en punto.
1: Tanto amó Dios al mundo que envió a su único Hijo para salvarnos y redimirnos de todo pecado. 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

fortaleza. Porque así dijo Dios el Señor, el Santo de Israel: en descanso y en reposo seréis salvos, en quietud y en confianza será vuestra fortaleza. Y no quisisteis. Isaías 30, 15.

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palabras de vida para vivir felices. Ante las dificultades, vuelve tu mirada a Jesucristo crucificado. Mírale y pon tus heridas en las suyas. Entrégale tus miedos, tus ilusiones y tus esperanzas. En Él encontrarás fortaleza y consuelo.

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Oremos con el Salmo del Día. Salmo 16. Señor, escucha mi apelación. Atiende a mis clamores. Presta oído a mi súplica, que en mis labios no hay engaño. Emane de ti la sentencia. Mire en tus ojos la rectitud. Aunque sondees mi corazón, visitándolo de noche, aunque me pruebes al fuego, no encontrarás malicia en mí. Yo te invoco porque tú me respondes. Dios mío, inclina el oído y escucha mis palabras. Muestra las maravillas de tu misericordia, tú que salvas de los adversarios a quien se refugia a tu derecha. Guárdame como a las niñas de tus ojos. A la sombra de tus alas escóndeme. Pero yo con mi apelación vengo a tu presencia, y al despertar me saciaré de tu semblante. Gloria al Padre, al Hijo y al Espíritu Santo, como era en el principio, ahora y siempre.

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1: 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Por eso te amo y te alabo. Gloria a ti.
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2: En República Dominicana,
3: esta es la hora.
2: Esta es la hora.

0: Las 6 en punto.
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1: Querido hermano, en esta canción Jesús quiere decirle a tu corazón cuánto te ama, cuán especial eres tú para Él. Tal vez sientes que nadie te ama, que nadie te comprende, pero Dios te ama más de lo que tú te imaginas, pues Él es amor.

Dios te ama tal y como eres. Para Él tú eres especial. Y en este mundo no hay nadie que te ame como Dios te ama a ti. Abre tu corazón y deja que el amor de Dios penetre en estos momentos en tu vida. El amor que te ha faltado, Dios te lo quiere dar. Dios te ama. Jesús te ama.

0: 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Gracias, Señor.
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El que tarda en airarse es grande de entendimiento, mas el que es impaciente de espíritu enaltece la necedad. Proverbios 14:29.

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0: contestó: amarás al Señor tu Dios con todo tu corazón y con toda tu alma y con todas tus fuerzas y con todo tu ser, y al prójimo como a ti mismo. Él le dijo: bien dicho, haz esto y tendrás la vida. Pero el maestro de la ley, queriendo justificarse, preguntó a Jesús: ¿quién es el prójimo? Jesús le dijo: un hombre bajaba de Jerusalén a Jericó, cayó en manos de unos bandidos que lo desnudaron, lo molieron a palos y se marcharon, dejándolo medio muerto. Por casualidad, un sacerdote bajaba por aquel camino y, al verlo, dio un rodeo y pasó de largo. Y lo mismo hizo un levita que llegó a aquel sitio. Al verlo, dio un rodeo y pasó de largo. Pero un samaritano que iba de viaje llegó a donde estaba él y, al verlo, le dio lástima, se le acercó, le vendó las heridas, echándoles aceite y vino, y, montándolo en su propia cabalgadura, lo llevó a una posada y lo cuidó. Al día siguiente sacó 2 denarios y, dándoselo al posadero, le dijo: cuida de él, y lo que gaste de más yo te lo pagaré a la vuelta. ¿Cuál de estos 3 te parece que se portó como prójimo del que cayó en manos de los bandidos? Él contestó: el que practicó la misericordia con él. Díjole Jesús: anda, haz tú lo mismo. Palabra del Señor.
1: Gloria a ti, Señor Jesús. Nos acomodamos para escuchar con mucha atención la homilía a cargo del padre Giovanni Aquino, formador del Seminario San Pío X.
2: Queridos hermanos y hermanas, hemos escuchado esta palabra del Señor, en donde se nos presenta lo central de nuestra fe y de la vida cristiana. Escuchamos la primera lectura tomada de la carta del apóstol San Pablo a los Gálatas, donde vemos cómo el apóstol custodia aquello que se le ha dado, que el propio Señor le ha dado, que es la pureza de la doctrina, la pureza del Evangelio. Vemos entonces cómo llama la atención, porque se estaba desvirtuando este Evangelio, se estaba entonces yendo por otro camino. La desviación a la que se estaba llegando era que decían un grupo de lo que enseñaban allí, que si no se circuncidaban no se iban a salvar. Y entonces esto llena como un poquito de enojo al apóstol, y él le dice entonces, le dirá después: ustedes empezaron por Cristo para luego entonces volver atrás. Empezaron por Cristo para volver hacia atrás, porque es en Cristo que nos salvamos, no es en la ley. Entonces está esa confrontación, ¿verdad? Entonces, si se salva por Cristo o por la ley que está detrás. Luego también le acusan al propio evangelizador, le acusan al propio apóstol de que él acomoda el evangelio, de que él se acomoda para ser aceptado en las comunidades, sea aceptado por los hombres, y él mismo se hace esa cuestionante delante de ellos. Él mismo se pregunta: busco la aprobación de los hombres o la de Dios, trato de agradar a los hombres. Y se responde: si tratara de agradar a los hombres, no sería ni siquiera cristiano, sino que había seguido, ¿verdad?, en el antiguo camino en el que él estaba, si tratara entonces de agradar a los hombres. Pero no, entonces, su mensaje es el que proviene de Dios y el evangelio verdadero. Y declara el apóstol también como el que se desvía de este evangelio, incluso que sea un ángel del cielo, o él mismo el que se aparta de este evangelio, también se aparta de la fe, porque le dice: anatema sea, separado sea. Separado sea el que se aparte, el que anuncie, el que predique otro evangelio que no sea entonces el que yo le prediqué, el que él mismo recibió de Jesucristo. Es algo que también se convierte hoy en actual. Muchas veces se quiere desvirtuar el evangelio de Cristo, muchas veces se quiere desvirtuar la doctrina. Y ahí está entonces la iglesia como San Pablo, defendiendo, cuidando, velando por la doctrina, por la sana doctrina. Ahí están los obispos, nuestros obispos, están los sacerdotes en la parroquia, que son llamados entonces a velar en nombre de los obispos, a cuidar esa sana doctrina que se nos ha enseñado, la sana doctrina que se nos ha dado. Mirar entonces, ver que se enseñe siempre la sana doctrina y que no se desvíe el mensaje de salvación del Señor. Esto también nos dice que muchas veces puede ser que uno busque lo que me gusta, lo que me agrada, y entonces no me gusta que se predique lo que no me agrada, ¿verdad? Entonces, que sea lo que me gusta para yo sentirme bien. También entonces puede terminar por ese camino que el apóstol declara en este día de hoy. Hay que tener mucho cuidado con ello. También escuchamos el Santo Evangelio, que está tomado del evangelista Lucas, en donde vemos esa pregunta central de la fe: ¿qué tengo que hacer para heredar la vida eterna?, le pregunta entonces el maestro de la ley a Jesús. ¿Qué tengo que hacer para heredar la vida eterna? Pero es una pregunta que va llena de malicia. Es una pregunta que no es sana, porque Jesús había hecho callar a los saduceos, a los maestros de la ley, lo había hecho callar. Y entonces se envían allí estos doctores para confrontar a Jesús, para ponerle trampas allí. Y es la intención entonces del corazón de este maestro de la ley que se acerca a Jesús, no para aprender de él, no para ser discípulo, sino más bien para hacerlo quedar en la fea, para hacerlo quedar en ridículo ante los demás. Y entonces Jesús le refiere a las sagradas escrituras. ¿Qué dice la ley? ¿Qué dice la palabra de Dios? ¿Qué lees en ella? Como tú eres un doctor y ya tú lo sabes, tiene que haberlo sabido porque eres un doctor especialista en eso. Entonces, ¿qué te dice las Sagradas Escrituras? Él recurre al texto del Deuteronomio para dar entonces esa respuesta al Señor: amarás al Señor tu Dios con todo tu corazón y con toda tu alma y toda tu fuerza y con todo tu ser. Y luego dice entonces del Levítico: y al prójimo como a ti mismo. Y dice que el Señor le dijo: bien ha dicho, haz esto y tendrás la vida eterna. El doctor de la ley entonces sigue insistiendo, quiere presentarse como justo delante del Señor, quiere quedar bien entre todos sus oyentes, y sigue insistiendo y le hace otra pregunta al Señor: que ¿quién es su prójimo? ¿Quién es mi prójimo? Es la pregunta que le hace. Y entonces el Señor le responde con esta parábola. Iba un hombre allí de camino de Jericó a Jerusalén, de Jerusalén a Jericó, y cayó en manos de unos salteadores. Allí entonces lo murieron a palos. Y le pone entonces este drama delante de sus ojos para Luego entonces preguntarle a Jesús que quién actuó como prójimo, le cambia la dirección. Él pregunta quién es mi prójimo, ¿verdad? Entonces Jesús le cambia la dirección. La pregunta no es quién, de quién, sino al revés, de quién yo me hago próximo, de quién yo me hago prójimo. Porque pasa por allí un sacerdote, da un rodeo y sigue de largo. Pasa un levita, da otro rodeo y también sigue de largo. Entonces Jesús le invierte la pregunta. No es quién es mi prójimo. Por eso que estaba detrás, ¿verdad? Entonces, que el prójimo era el forastero, que el prójimo era el de cerca. Y el samaritano no se miraba como el prójimo, el enemigo no se miraba como el prójimo a los demás, sino que en cierto sentido se elegía quién iba a ser mi prójimo. Se elegía a quién yo le voy a hacer el bien. Entonces, déjame mirar a quién yo le voy a hacer el bien. Déjame ver hasta dónde yo puedo llegar. ¿Hasta dónde, hasta qué lugar yo puedo llegar en hacer el bien? ¿A quién yo le puedo hacer el bien? El Señor entonces le cambia todo el ambiente. El Señor le cambia su mentalidad allí y entonces le ve que no es el otro, sino que soy yo. Soy yo que tengo que hacerme prójimo de los demás, ayudando a los otros, a los demás y sobre todo al que está caído. Ese es tu prójimo, el que está caído, el que está herido, el que está en el suelo. Ese va a ser entonces tu prójimo. Se lo pone en hecho concreto el Señor. También en nuestra vida aparecen los prójimos en nuestro día a día, en nuestra vida cotidiana. Allí el que está sufrido, el que está caído, va a ser ese entonces el que requiere de nuestra ayuda. Va a ser ese a quien tenemos que ayudar, a quien tenemos que socorrer y no dar un rodeo como hicieron el sacerdote y como hicieron el levita. Los padres de la iglesia, comentando este pasaje, declaran y dicen que entonces el que está caído allí, que no dice nacionalidad, dice es Adán. Dicen ellos, comentando el pasaje, el que está caído es Adán. Pero entonces lo que pasan por allí, el sacerdote y el levitas, son la antigua ley, que no podían sanar las heridas, no podían sanar las llagas del pecado, no podían sanar el mal. Son los levitas entonces la antigua ley. Y el que sí ayuda entonces, el que se hace el samaritano que ayuda, lo ven en referente a Jesús. A Jesús que ha venido a sanar a la humanidad, que estaba herida por sus pecados, estaba herida por su mal, y el Señor entonces decide salir a nuestro encuentro, ofrecerlo todo, entregar todo lo que tiene, ofrecer su propia vida para salvarnos a cada uno de nosotros. Pues que sea el Espíritu Santo de Dios quien nos permita a cada uno de nosotros vivir siempre en la pureza, en la verdad del Evangelio, en la pureza de la doctrina, no en nuestro querer, en lo que nosotros queremos, en lo que creemos que nos hace bien, en lo que buscamos, sino vivir en la verdadera verdad del Evangelio y en la pureza. Y que sobre todo nos ayude a cada uno de nosotros dejarnos sanar por el Señor, para poder así entonces sanar a otros que están heridos, que están en el camino. Que así sea, hermanos y hermanas.
1: Que así sea. Entramos ahora en la oración de los fieles.
2: Hermanos, sintiéndonos solidarios de las ansias y esperanzas de todos los hombres, dirijamos al Padre nuestra oración.
0: Para que la Iglesia sea siempre más comunidad de fe, de oración y caridad, oremos al Señor.
2: Te rogamos, óyenos.
0: Para que no falten nunca hombres y mujeres disponibles para acoger la llamada de Dios y ponerse al servicio de sus hermanos, oremos al Señor.
2: Te rogamos, óyenos.
0: Para que los violentos dejen caer las armas y todas las naciones de la tierra sea lugar de convivencia pacífica y cordial, oremos al Señor.
3: Te rogamos, óyenos.
0: Para que el Espíritu del Señor conceda salud a los enfermos, consuelo a los tristes, esperanza y paz a todo el mundo, roguemos al Señor.
3: Te rogamos, óyenos. Guarda, Padre, con amor a tu pueblo y concédenos lo que con fe te hemos pedido. Por Jesucristo.

0: Oren, hermanos y hermanas, para que este sacrificio mío y también de ustedes sea agradable a Dios Padre Todopoderoso.
1: El Señor reciba de tus manos este sacrificio para alabanza y gloria de su nombre, para nuestro bien y el de toda su santa Iglesia.
0: Recibe, Señor, la oblación que tú has instituido, y por estos santos misterios que celebramos para darte gracias, santifica a los que tú mismo has redimido. Por Jesucristo nuestro Señor.
1: Amén.

Te es justo darte gracias y deber nuestro alabarte, Padre Santo, Dios Todopoderoso y Eterno, en todos los momentos y circunstancias de la vida, en la salud y en la enfermedad, en el sufrimiento y en el gozo, por tu siervo Jesús, nuestro Redentor, porque Él en su vida terrena pasó haciendo el bien y curando a los oprimidos por el mal. También hoy, como buen samaritano, se acerca a todo hombre que sufre en su cuerpo o en su espíritu y cura sus heridas con el aceite del consuelo y el vino de la esperanza. Por este don de tu gracia, incluso cuando nos vemos sumergidos en la noche de dolor, vislumbramos la luz pascual en tu Hijo muerto y resucitado. Por eso, unidos a los ángeles y los santos, cantamos a una voz el himno de tu gloria.

0: Santo eres en verdad, Señor, fuente de toda santidad. Por eso te pedimos que santifiques estos dones con la efusión de tu Espíritu, de manera que se conviertan para nosotros en el cuerpo y la sangre de Jesucristo nuestro Señor, el cual, cuando iba a ser entregado a su pasión, voluntariamente aceptada, tomó pan, dándote gracias, lo partió y lo dio a sus discípulos diciendo: tomen y coman todos de él, porque esto es mi cuerpo que será entregado por ustedes.
1: Señor mío y Dios mío, bendito y alabado seas por siempre, Señor, bendito y alabado.
0: Del mismo modo, acabada la cena, tomó el cáliz y, dándote gracias de nuevo, lo pasó a sus discípulos diciendo: tomen y beban todos de él, porque este es el cáliz de mi sangre, sangre de la alianza nueva y eterna, que será derramada por ustedes y por muchos para el perdón de los pecados. Hagan esto en conmemoración mía.
1: Señor mío y Dios mío, alabado, bendecido sea, Señor. Gracias por tu presencia entre nosotros, Señor.

0: Así pues, Padre, a celebrar ahora el memorial de la muerte y resurrección de tu Hijo, te ofrecemos el pan de vida y el cáliz de salvación, y te damos gracias porque nos hace dignos de servirte en tu presencia. Te pedimos humildemente que el Espíritu Santo congregue en la unidad a cuantos participamos del cuerpo y la sangre de Cristo. Acuérdate, Señor, de tu Iglesia, extendida por toda la tierra, y con el Papa León, con nuestro obispo Héctor Rafael, su obispo auxiliar Andrés Amauri, y todos los pastores que cuidan de tu pueblo, llévala a su perfección por la caridad. Acuérdate también de nuestros hermanos y hermanas difuntos.
1: José Gabriel Fernández Batista, Antonio del Carmen Santos, Camilo en su tercer mes, Andrea de Jesús Báez, Expedito Báez, Lisauri Sánchez Mora, Ana Mercedes Zorrilla, Jordani Almonte y todas las ánimas del purgatorio.
0: Que se durmieron en la esperanza de la resurrección, y de todos los que han muerto en tu misericordia, admítelos a contemplar la luz de tu rostro. Ten misericordia de todos nosotros, y así con María la Virgen, Madre de Dios, su esposo San José, los apóstoles, Santa Faustina, y cuantos vivieron en tu amistad a través de los tiempos, merezcamos por tu Hijo Jesucristo compartir la vida eterna y cantar tus alabanzas.

0: Llenos de alegría por ser hijos de Dios, oremos confiadamente con la oración que el mismo Cristo nos enseñó. Padre nuestro que estás en el cielo, santificado sea tu nombre. Venga a nosotros tu reino. Hágase tu voluntad en la tierra como en el cielo. Danos hoy nuestro pan de cada día. Perdona nuestras ofensas, como también nosotros perdonamos a los que nos ofenden. No nos dejes caer en la tentación y líbranos del mal. Líbranos de todos los males, Señor, y concédenos la paz en nuestros días, para que, ayudados por tu misericordia, vivamos siempre libres de pecado y protegidos de toda perturbación, mientras esperamos la gloriosa venida de nuestro Salvador, Jesucristo.
1: Tuyo es el reino, tuyo el poder y la gloria por siempre, Señor.
0: Señor Jesucristo, que dijiste a tus apóstoles, la paz les dejo, mi paz les doy. No tengas en cuenta nuestros pecados, sino la fe de tu iglesia, y conforme a tu palabra concede la paz y la unidad. Tú que vives y reinas por los siglos de los siglos.
1: Amén.
0: La paz del Señor esté siempre con ustedes.
1: Y con tu espíritu.
2: Intercambien un saludo de paz.
1: Que esa paz llegue a todos ustedes y a través de lo que nos están sintonizando, a través de la radio y a través de las redes sociales de Catedral Santiago Apóstol. Todo el que esté unido a nosotros, que le llegue esa paz. Nos unimos al canto.

0: Este es Jesucristo. Él es el Cordero de Dios que quita el pecado del mundo. Dichos son nosotros los invitados a la cena del Señor.
1: Señor, no soy digno de que entres en mi casa, pero una palabra tuya bastará para sanarme.
0: Cuerpo y la sangre.
1: Hermanos y hermanas, aquellos que no pueden recibir a Jesús sacramentalmente, lo hacemos ahora espiritualmente y se unen a nosotros diciendo: creo, Jesús mío, que estás real y verdaderamente en el cielo y en el santísimo sacramento del altar. Te amo sobre todas las cosas y deseo vivamente recibirte dentro de mi alma, pero no pudiendo hacerlo ahora sacramentalmente, ven al menos espiritualmente a mi corazón, y como si ya te hubiera recibido, te abrazo y me uno del todo a ti. Señor, no permitas que jamás me separe de ti. Amén.

0: de pie, por favor, para la oración final.
1: Oremos. Concédenos, Señor Todopoderoso, que de tal manera saciemos nuestra hambre y nuestra sed en estos sacramentos, que nos transformemos en lo que hemos recibido. Por Jesucristo nuestro Señor.
0: Amén. Oración por las vocaciones. Señor Jesús, te pedimos que envíe a nuestra Iglesia de Santiago los servidores que necesita. Escoge de nuestras comunidades y parroquias, de nuestros hogares, de nuestras escuelas y universidades, una abundante cosecha de ardientes apóstoles para tu reino. Sacerdotes, religiosos, religiosas, diáconos, misioneros y apóstoles laicos, y haz que los llamados por ti nunca pierdan conciencia de la grandeza y necesidad de su vocación. Oh Virgen María, Madre de la Iglesia, enseña a decir a todos los llamados por el Señor un sí con alegría, como el que tú dijiste en la Anunciación. Amén. Jesús, sumo y eterno sacerdote,
1: envía a santo sacerdote a tu santa iglesia.
0: Algunos avisos. El cursillo prebautismal para padres y padrinos esta noche a las 6:45 en el edificio Monseñor Roque Adames. También habrá una asamblea de oración con la hermana Neris Paulino el sábado 17 de este mes de octubre a las 4 de la tarde. Aquí en la catedral.
1: Damos la bendición para cada uno de ustedes y sus familiares en este momento. El Señor esté con ustedes.
0: Y con tu espíritu.
1: Y la bendición de Dios Todopoderoso, Padre, Hijo y Espíritu Santo, descienda sobre cada uno de ustedes y sus familiares y permanezca para siempre.
0: Amén.
2: Pueden ir en paz.
0: Demos gracias a Dios. Agradecemos la presencia de cada uno de ustedes. También agradecemos al padre Giovanni Aquino, formador del Seminario San Pío X, por estar con nosotros esta noche. Igualmente a todos los que nos han sintonizado a través de Radio Luz, Radio Amistad, Radio Jesús del Señor y las diferentes plataformas digitales de Catedral Santiago Apóstol Mayor. Muy buenas noches a todos.

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2: En República Dominicana, esta es la hora.
3: Siete en punto.
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0: Muy buenas noches, queridos hermanos. Estamos un lunes más en tu programa, Mi Mejor Amigo es Jesús. Por esta emisora, Radio Jesús es el Señor, 750 AM, la emisora de la fe. Está con ustedes su hermana Yasmín Marte.
1: Y con el amor de Dios, un Dios que comienza en los corazones primero. José Miguel Vázquez de Telado.
0: En los controles, nuestro querido Juan Pablo. Buenas noches a cada uno de ustedes que están ahí, en sus hogares, a través de esta emisora, Radio Jesús es el Señor, 750 AM, por los 750. Bendito sea Dios, también muchas bendiciones para cada uno de ustedes que también están en la plataforma de YouTube. Ustedes dirían, bueno, pues ustedes estaban perdidos, Yasmín y José Miguel, no estábamos perdidos, también estábamos pues en compromisos parroquiales, estábamos de fiestas patronales en nuestra parroquia Santa Teresita de Niño Jesús. Entonces ustedes saben que tenemos que darnos por entero también al servicio de nuestra iglesia, de nuestra comunidad y también de nuestros párrocos. Allá pues con Eusebio Cabrera a la cabeza como nuestro párroco, que Dios lo bendiga siempre. Estábamos ahí, José Miguel, ¿verdad que sí? Pues también dando nuestro servicio, así que no estábamos perdidos, estábamos también en servicio.
1: Amén, amén. Vamos entonces a desglosar el Salmo 103, un salmo donde el Señor pues bendice nuestra vida, bendice nuestra alma. Dice el Salmo 103, bendice alma mía al Señor y mi ser a su santo nombre. Bendice alma mía al Señor y no olvide sus beneficios. El que perdona toda tu culpa y sana todas tus enfermedades, que rescata tu vida de la fosa y te corona de amor y de ternura. Sacia de bienes tu vejez y rejuvenece como el águila. El Señor obra justamente y defiende a los oprimidos. Mostró sus caminos a Moisés y sus hazañas a los israelitas. El Señor es compasivo y misericordioso, lento a la ira y rico en el amor. No está siempre litigando ni guarda rencor perpetuo. No nos trata como según nuestro pecado, ni nos paga conforme a nuestra culpa. Gloria al Padre, al Hijo y al Espíritu Santo.
0: Como era un principio, ahora y siempre, por los siglos de los siglos. Amén. Con este Salmo, el Salmo 103, nos ponemos en presencia de Dios en el nombre del Padre, del Hijo y del Espíritu Santo. Amén.

0: Bendice, alma mía, al Señor, y mi ser a su santo nombre. Bendice, alma mía, al Señor, y no olvides sus beneficios. Nosotros siempre tenemos que tener un corazón agradecido. Y pues siempre el apóstol Pablo nos recuerda bien claro aquí en la palabra de Dios que tenemos que ser agradecidos. La gratitud viene de Dios. Entonces, dice, y no olvide sus beneficios. Cada uno de nosotros, si nos ponemos a pensar lo bueno que ha sido el Señor, lo misericordioso, cómo nos ha ayudado en momentos difíciles. Y también, amado José Miguel, ¿por qué no? El Señor nos ha librado, pues, de cosas mayores que pudiesen ocurrirnos a nosotros, a nuestras vidas, en la vida de nuestras familias. Pero Dios siempre está ahí obrando. Y por eso es que hay que dar los testimonios de lo que Dios hace en nuestras vidas para que los demás también, pues, se le aumente la fe. No olvidarnos de lo que Dios ha hecho con nosotros. Siempre tener pendiente lo que Él hace y también siempre dar gracias. Ser agradecido.
1: No, y lo más bonito, aquí hay algo que me llama mucho la atención. Y es la parte cuando te dicen a ti te toca hacer algo. Y es lo que el Señor nos manda a nosotros en los corazones. Amén. Bendice, alma mía, al Señor, lo que me toca. Bendecir siempre al Señor.
0: Su nombre.
1: Glorificar su nombre por siempre.
0: Amén.
1: Por lo que Él me hace, por lo que Él tiene conmigo, el amor que me tiene. Son muchas las cosas. Y te dice aquí el versículo 2, bendice al Señor y no olvide sus beneficios. Cuando nosotros logramos atender las necesidades de nuestro Dios y tratar de hacer las cosas bien, Él mismo se acerca y por eso tenemos que bendecirlo. Dice el versículo 3, Él es el que perdona toda tu culpa y todas tus cualidades. Él ve por ti, vela por ti, sana tus enfermedades, te rescata de la fosa. ¿Cuántas cosas hace el Señor por nosotros? Y no tan solo que hace, sino de la forma que lo hace.
0: Amén.
1: Sin yo merecerlo.
0: Sí.
1: Entonces significa de que el amor a mí que el Señor me tiene, es importante yo bendecirlo, glorificarlo, como dice este salmo. El Señor obra rectamente, oye, justamente rectamente, y defiende a los oprimidos. Es lo que me toca, poder nosotros ponerle una corona al Señor, pero también con nuestro testimonio, con nuestro andar, con todo lo que nos rodea. Y quiero terminar aquí, en esta partecita del salmo, el versículo 8, en esta partecita, lo leímos hasta el 10, pero dice el versículo 8, que el Señor siempre ha sido compasivo y clemente, y te dice, lento a la ira y rico en el amor.
0: Amén.
1: Wow, qué bendición, ¿eh?
0: Así es, y nosotros, pues, hay una parte que quiero también resaltar, dice, el que perdona todas tus culpas y sana todas tus enfermedades. Ustedes saben cuántas enfermedades se están desencadenando hoy en día. Y en muchas ocasiones, pues, solamente acudimos al médico y desen cuenta que hay personas que gastan todo en médico y al final entonces se dan cuenta de que deben de irse a los pies del Señor. Si tú quieres ser sano, si tú quieres, pues, tener salud, vete a los pies del Señor. Pero que en muchas ocasiones también, José Miguel, las personas no queremos, pues, pagar el precio de que el Señor sane nuestras enfermedades, porque sí queremos pagar un precio de una medicina cara, un precio de una consulta cara, pero el precio de tú ponerte en gracia de Dios, de tú dar el paso del matrimonio por la iglesia, de tú irte a reconciliar con el hermano, de tú irte a pedirle perdón a tu mamá, a tu papá, al vecino, ese precio no queremos pagarlo porque viene el orgullo y nos arropa. Entonces, siempre debemos de saber que el Señor perdona nuestras culpas, sana nuestras enfermedades, pero hay algo que nosotros debemos de dar, es el paso a la reconciliación con nuestros hermanos. Dice, el Señor obra justamente y defiende a los oprimidos, es compasivo y clemente, lento a la ira y rico en amor. Nosotros debemos de siempre mantener esa fidelidad al Señor y de tratar, porque ninguno somos perfectos, mis queridos hermanos. Hay que tratar de que el amor de Dios siempre sea lo primero que salga de nuestros corazones, porque el mundo está falto de amor, está falto de comprensión, el mundo está falto de una palabra de aliento, de no juzgar tanto, de no tener tantas rivalidades, sino de comenzar nosotros pues a dar ese amor que Dios siempre quiere que nosotros tengamos.
1: No, y hay una parte importante en nuestro corazón, y es aportar lo que le toca, lo que te toque a ti, aportarlo, sí, para que la sociedad cambie, sí, para que tu familia cambie. ¿Qué tú estás aportando al reino de Dios? ¿Quién te va a defender? ¿Quién te va a dar la mano cuando, amén, tú estés caído? Sí. Es el mismo Dios. Entonces la parte que tenemos que aportar es la parte espiritual, para poder llenarnos de su amor y su grandeza, y sobre todo de su unión. En este momento vamos a invocar la presencia del Espíritu Santo. Ese Espíritu Santo que te ha calentado, no sé si tú hoy lo has escudriñado, ¿qué tú tienes frente a Él? Amén. ¿Qué tú tienes que darle? Yo creo que tú levantes tus manos, y así con la fuerza del Espíritu Santo que se está viviendo en esta cabina, pues comenzamos a decirle: ven Espíritu Santo, sopla en corazones necesitados. Mire el mío, Señor Jesús. Hoy quiere llenarse de tu Santo Espíritu,
0: de amor.
1: Inúndanos, llénanos de tu bendición, de tu gracia. Comienza a obrar sobre mí, que necesito de tu Santo Espíritu.
0: Entra a cada familia, sopla cada matrimonio,
1: cada persona. Sopla mi Cristo en cada gente que está ahí pegado del televisor,
0: bendito
1: pegado de la radio.
0: Santo,
1: ilumina
0: Dios
1: su corazón.
0: Mira el vacío,
1: llénalo de bendición,
0: que tiene el hombre, Señor.
1: Sopla
0: si
1: más.
0: Tú no falta.
1: Ilumina más.
0: Entra cada hogar,
1: llena y
0: Señor,
1: transforma nuestra vida. Que tu amor descienda,
0: Señor,
1: sobre nosotros.
0: Toca,
1: como lo esperamos,
0: Padre,
1: de ti.
0: Ayúdanos,
1: hoy,
0: Señor,
1: te decimos:
0: bienvenido.
1: Bienvenido
0: sea Espíritu Santo,
1: Jesús,
0: de Dios.
1: Bienvenido.

0: bendito sea Dios. Si en la vida te has sentido rechazado, pues siempre buscar al Señor, porque Él es el único que no nos rechaza. Yo sé que muchos de nosotros han pasado por momentos difíciles, momentos de soledad, de tristeza, de humillación, y cuando nosotros pues sentimos eso en nuestros corazones y vamos a los pies de Jesús, pues nos levantamos, nos restauramos y siempre miramos a Jesús como nuestro Salvador. Mirar siempre a Jesús, que es nuestro camino, que es nuestra guía y que es nuestro ejemplo. Amado José Miguel, a Jesús lo escupieron, lo humillaron, sí, lo burlaron. De hecho, ayer nos decía pues el Evangelio que pues nadie es profeta en su tierra. ¿Por qué? Porque en muchas ocasiones también te van a rechazar, te van a burlar. Pero qué bueno cuando tú tienes puesto tu mirada en Jesús, el Rey de Reyes y Señor de Señores, quien siempre te acoge y siempre está mirando tu corazón.
1: No, hay algo muy bonito en nuestra vida, y es que nosotros podemos apreciar lo bueno. Y qué bueno, amén, cuando tú tienes la decisión de buscar lo que te conviene. Y es lo que nos falta, querida, sí, esposa, a nosotros los seres humanos. Sí. Muchas veces nosotros buscamos cosas que no nos conviene, y quizás están en el mundo, y quizás tú dices, esto me llena, y no es lo que debemos buscar. Sí, sí, es bueno buscar lo bueno, pero buscar lo mejor es la parte que nos toca. Buscar a Jesús, buscar lo divino, buscar lo que me da la fuerza, sí, buscar lo que me da la estabilidad. ¿Cuántas cosas puedo yo buscar en el mundo que quizás me convienen? Pero si busco a Jesús, lo tengo todo.
0: Así es.
1: Y esa es la grandeza. Sí. Y en este tema tenemos nosotros que acercarnos al Señor y poder decirle que nos necesitamos de Él. El tema de hoy es, deja que Jesús entre a tu casa. Es un tema muy bonito, donde podemos nosotros entender mucho más que Jesús nos hace mucha falta. Deja que Jesús entre a tu casa.
0: Y nosotros pues sabemos que octubre es el mes del Rosario. Toda comunidad, toda familia, todas las parroquias debemos de unirnos en un solo corazón para reunirnos a hacer el Rosario. Octubre, mes de Rosario, mis queridos hermanos, donde si nosotros pues nos afianzamos más en la oración, vamos a seguir hacia adelante, y aunque esté el mundo con la cabeza para abajo, donde hay un cristiano católico orando el Rosario, mis queridos hermanos, cosas grandes vamos a nosotros a ver. Y damos gracias al Señor José Miguel por ese encuentro que tuvimos los servidores de la renovación, pues tuvimos un encuentro arquidiocesano ahí pues en la casa de Maús. Todos los servidores, los que pertenecen a los grupos de oración, estábamos ahí reunidos. Una enseñanza de mucha bendición con nuestra madre, porque así debemos nosotros ver a doña Neri. Yo sé que ella diría, yo tengo tantos hijos, pero sí, porque Neri es como la madre de nosotros, Neri Paulino, a nivel de la renovación, una mujer que se ha entregado por entero al servicio de Dios, de nuestra arquidiócesis. Y un tema, José Miguel, de mucha bendición y de levantamiento para cada uno de nosotros, los servidores, que todavía estamos con ese amor primero, con ese ferviente y agradeciendo a Dios por el llamado que nos hizo a través de esta bendita corriente de gracia, la renovación carismática que pues nuestros pastores tienen que sigamos hacia adelante, porque hay una necesidad grande, ahora más que nunca, de orar de verdad de corazón.
1: No, y siempre es renovarse, es lo importante.
0: Amén.
1: Nosotros como cristianos tenemos que renovarnos, siempre relanzarnos. Jesús se mantenía en oración. Y ustedes dirían, ¿pero por qué? Si era el Hijo de Dios. Era la fortaleza. Amén. La oración de Jesús era la fortaleza. Y se mantenía en oración, fortalecido siempre. Y nosotros como servidores debemos mantenernos siempre fuertecitos.
0: Así es.
1: En nuestro tema, como decía, deja que Jesús entre a tu casa.
0: Amén. Vamos a leer la palabra de Dios, porque todo lo que nosotros vamos a hablar, conversar e interactuar con ustedes debe de estar pues basado en la palabra de Dios. Vamos a leer la palabra que está tomada del Evangelio de Lucas, Lucas 19, del 1 en adelante. Leemos la palabra de Dios en el nombre del Padre, del Hijo y del Espíritu Santo. Amén. Entró Jesús en Jericó y atravesó la ciudad. Allí vivía un hombre llamado Zaqueo, jefe de recaudadores de impuestos y muy rico. Intentaba ver quién era Jesús, pero a causa del gentío no lo consiguió, porque era de baja estatura. Se adelantó de una carrera y subió a un árbol para verlo, pues iba a pasar por allí Jesús. Cuando Jesús llegó al sitio, alzó la vista y le dijo: Zaqueo, baja pronto, porque tengo que hospedarme en tu casa. Zaqueo bajó rápidamente y lo recibió muy contento. Al verlo, murmuraban todos porque entraba a hospedarse en casa de un pecador. Pero Zaqueo se puso en pie y dijo al Señor: Señor, mira la mitad de mis bienes, se la doy a los pobres, y a quien haya defraudado, devolveré cuatro veces más. Jesús le dijo: Hoy ha llegado la salvación a esta casa, ya que también él es hijo de Abraham, porque el Hijo del Hombre vino a buscar y salvar lo perdido. Palabra del Señor.
1: Gloria a ti, Señor Jesús.

0: sea el Señor. Deja que Jesús entre a tu casa. Y qué hermoso, pues podemos, amado José Miguel, poder escuchar. Entra Jesús, aquí tienes una habitación. Y es lo que está haciendo falta en el hombre de hoy, en el cristiano católico de hoy. Dejar de que Jesús entre de verdad a nuestra casa, a nuestra habitación. Y yo diría, en sentido figurado, amado esposo, que sería en el corazón. Porque si Jesús entra al corazón del hombre, las familias van a cambiar. La sociedad va a ir en un rumbo diferente. Los hermanos de la iglesia vamos a ser diferentes. Si realmente Jesús entra a nuestros corazones. Y vemos nosotros que esta lectura donde Jesús y Zaqueo tienen un encuentro. Tienen un encuentro y dense cuenta que Jesús toma la iniciativa de ir a la casa de Zaqueo, de visitar a Zaqueo, pero ya Zaqueo en su corazón había sentido la necesidad de conocer al Señor. Entonces, cuando nosotros tenemos en nuestros corazones una intención, Jesús va siempre mucho más allá. Miren qué hermoso, Zaqueo tenía la intención en su corazón de conocer quién era Jesús, pero ya Jesús, viendo la intención de Zaqueo, va más allá. Siempre Dios va a ir más allá de lo que nosotros pretendemos y de lo que nosotros nos imaginamos. Dice que allá en Jericó vivía un hombre llamado Zaqueo y era un jefe de recaudadores de impuestos y muy rico. Intentaba ver quién era Jesús. Aquí nosotros podemos ver que el dinero no es lo que llena el corazón del hombre. Porque Zaqueo, pues, al sentir esta necesidad de conocer a Jesús, ahí vemos que le faltaba algo. Y es lo que nosotros podemos ver en el ser humano. Cuando las personas no actúan como Jesús realmente desea que nosotros, pues, caminemos, es porque todavía hay un vacío en el hombre que no lo llena ninguna casa, que no lo llena ningún vehículo, que no lo llena ningún trabajo. Lo llena Jesús. Y vemos que dice la palabra que a causa del gentío no lo conseguía porque era de baja estatura. Y dice la palabra que se adelantó y se subió a un árbol para verlo, pues Jesús iba a pasar por allí. Algo importante, amado esposo, Zaqueo no miró su estatus de que tenía en la sociedad y no le dio vergüenza subirse a aquel árbol. En muchas ocasiones, cuando nosotros hacemos algo pues determinante para la obra de Dios, muchas personas se burlan. Sí. Muchas personas se burlan y nosotros, por eso le decía ahorita, muchos de nosotros hemos sido burlados, rechazados, murmurados también, pero ¿qué acontece? Que no pretendamos nosotros el que lleva el mensaje de Dios y que trata de llevarlo de corazón, aún uno siendo pecador, que no vamos entonces a vivir lo mismo que pasó Jesús, que fue humillado, burlado, escupido, rechazado. Y muchas veces hasta le dijeron, pero ¿quién eres tú? Tú no eres el hijo del carpintero y de María. ¿Cómo, y se podrá sacar algo de esa ciudad? Muchas veces hasta del sitio que Jesús nació, pues le querían humillar. Zaqueo no le importó, que era un hombre muy rico, que era un recaudador de impuestos. Él quería ver a Jesús. Y por eso es que acontece esto, este acontecimiento tan hermoso, donde Jesús entonces mira hacia arriba. Zaqueo no tuvo que mirar de arriba para abajo, sino que Jesús lo miró de abajo para arriba. Siempre Jesús tomando la iniciativa de tener el encuentro con nosotros. Y por eso esta noche te decimos nosotros en este tema, deja que Jesús entre a tu casa, porque Zaqueo, amado José Miguel, inmediatamente se topó la mirada de él con la de Jesús. Inmediatamente su corazón fue tocado y bajó corriendo de ahí y pues preparó aquella casa para que Jesús le visitara.
1: Algo muy importante que me llama mucho la atención es sobre Jesús. Jesús siempre extendiendo la mano, amén, dispuesto. Y esa es la parte que nosotros podemos entender más del Señor. Sí. Jesús siempre está dispuesto a ayudar. Siempre está dispuesto a coger corazones en la mano. Y hay algo muy importante también en esta palabra aquí. Y es que no importa el estatus que tú tengas. Zaqueo era un recaudador de impuestos, un hombre rico. Pero muchas veces también nos lo habla a nosotros. No importa el estatus. Y algo muy importante que me llama también la atención. Y que no, Zaqueo no solo se despoja con prontitud de lo material. Miren, no solo se despoja con prontitud de lo material, sino que permite que su interior sea transformado. Miren qué belleza. El corazón dispuesto de Zaqueo, amén, permite que salga lo material. Entonces le da página en su vida a lo interior de ser transformado. Y es lo que nosotros tenemos que hacer. Zaqueo era bajito de estatura, pero miren qué belleza. Quiero transportarme aquí, en la parte donde dice, cuando llegó al sitio, alzó la vista, Jesús alzó la vista, miró a Zaqueo. Zaqueo de baja estatura se sube en aquel árbol, pero ahí estaba justamente la mirada del Señor. Amén. No importa cuál problema tú tengas, cuántas cosas, si estás enfermo, cuando Jesús clava la mirada hacia ti, el Señor es digno de ayudarte. Dice que Jesús le dijo, Zaqueo, baja pronto, porque hoy tengo que hospedarme a tu casa. ¡Wow! Una noticia que Zaqueo recibió. Yo digo que Zaqueo, pues, se sintió tan bonito, que yo sé que él bajó más pronto que de carrera, como dice ahí, porque Jesús estaba llamando, hoy me voy a hospedar en tu casa, hoy yo te tengo en la palma de las manos. Asimismo, nosotros que muchas veces tenemos el problema, que estamos enfermos, que necesitamos al Señor, también en nuestras casas, en nuestras vidas, en nuestro corazón, también el Señor hoy quiere decirnos lo mismo que le dijo a Zaqueo.
0: Así es, y hay algo importante también, que para que Jesús entre a nuestra casa, tenemos nosotros que despojarnos de lo que nos impide que Jesús realmente tenga un lugar en nuestros hogares. Tenemos nosotros que despojarnos del orgullo, de la arrogancia, del que yo puedo más que tú. Tenemos nosotros que despojarnos del pecado también, porque como ahorita le decía, pues muchas personas quieren buscar al Señor a su manera, y ya estamos en el tiempo en que cada uno de nosotros debemos de mirar, ¿qué me está impidiendo que Jesús realmente entre a mi casa, que entre a mi vida? ¿Qué me está impidiendo? Y conozco yo personas que tienen muchos años ya, José Miguel, de Unión Libre, y todavía están esperando recibir, pues, una respuesta para casarse por la iglesia.
1: Dar ese paso.
0: Bendito sea Dios. Entonces, tú quieres que Jesús entre a tu casa, pero tú tienes un impedimento mayor, y tenemos nosotros que hablar de esto. ¿Por qué? Porque si hoy la sociedad está como anda, es porque nosotros tenemos que dejar que Jesús entre a nuestra casa, pero comenzando por lo principal. ¿Por qué? Porque cuando nosotros damos el paso del matrimonio, estamos poniendo a Jesús en el centro de nuestras vidas. Aquí vemos a Zaqueo. Zaqueo dice la palabra que bajó rápidamente porque Jesús le dijo, hoy tengo que hospedarme en tu casa. Y Zaqueo no le dijo, no le puso pretexto, José Miguel. Zaqueo se despojó ya inmediatamente, su mirada topó con Jesús. Se despojó de lo que él era, de aquel rico que era tratado pues con distinción. Porque ustedes saben cómo es el mundo de hoy, que trata a las personas muchas veces con distinción.
1: Hay una parte importante que me llama mucho la atención también, y es la necesidad de que Jesús entre a tu casa, que hay en estos tiempos. Tenemos la necesidad, amén, de ver a Jesús en los hogares, de ver a Jesús en la familia, de ver a Jesús en todo tu entorno. Es por la necesidad que hay.
0: Una necesidad.
1: Date cuenta, querida esposa, tuve noticia, y cada día más son peores. Últimamente todo es un desastre. porque los hogares están desprotegidos. Y es la parte donde Jesús tiene que entrar. Dice aquí el versículo 8, dice que Zaqueo se puso en pie. Zaqueo se puso en pie. Nosotros también tenemos que ponernos en pie de buscar al Señor, que entre a nuestra casa, que tanto necesitamos de Él. Nosotros nos estamos destrozando. El Señor tiene su mano extendida, quizás llorando. Mis hijos, yo estoy aquí, pero nosotros no queremos darle el corazón muchas veces. Y cuando Jesús entra a tu casa, entra la salvación, como le dijo Jesús a Zaqueo. Hoy ha entrado la salvación a tu casa. Cuando Jesús entra a tu corazón, todo es nuevo. Cuando Jesús entra a tu pensamiento, tu pensar es otro. Cuando Jesús entra en ti, tu familia es otra. Cuando Jesús entra a todo tu alrededor es otro.
0: Amén.
1: Porque la presencia de Dios en vida, en el amor, empapa los corazones. Y tú eres inteligente, como dice el Salmo 111. Vamos a encender la llama de entrar a Jesús en nuestra casa por necesidad, querida
0: Así
1: esposa.
0: Es
1: por necesidad, por necesidad. Por lo tiempo como están, tenemos que estar fortalecidos para que no salpique una desgracia a nuestra familia o salpique un problema mayor. Tenemos que estar preparados. Y eso es palabra de Dios. Hoy nos habla la lectura de Zaqueo, pero también nos habla del que bendijo a Zaqueo, del que transformó a Zaqueo, llamado Jesucristo.
0: Así es. Y vemos nosotros que dice... Al verlo, murmuraban todos porque entraba a hospedarse en casa de un pecador. Miren, nosotros siempre vamos a mirar que van a haber personas que te van a querer detener. Pero Zaqueo, yo me imagino que cuando Jesús dijo, tengo que hospedarme en tu casa, pues comenzó y fue a limpiar su casa,
1: bueno,
0: a arreglarla. ¿Por qué? Porque iba a entrar alguien importante. Y yo me felicito a las personas. Pues hemos visitado hogares donde tienen como un rinconcito para el Señor y tienen una mesa con su Biblia, tienen pues una imagen de un santo, de la Virgen de la Altagracia, tienen como ese rinconcito para Jesús porque sienten que tienen a Jesús dentro de sus hogares. Y como tú decías, amado José Miguel, es una necesidad. Es una necesidad dejar que Jesús entre a nuestros hogares, a nuestra familia. Ya se ve la necesidad de que un hogar sin Jesús es un hogar destruido, que se va destruyendo. Y dice la palabra que, algo importante, la salvación llegó a ese hogar. Mira, Señor, dice que se puso de pie. Porque quería que todos los que estaban ahí, porque él convidó, amado José Miguel, a muchas personas también. Porque es un punto importante, cuando tú te encuentras con el Señor, tú lo das a los demás. Que es también lo que nosotros hacemos aquí en esta emisora. Pues lo que hemos aprendido, lo poco, queremos también llevarlo a cada uno de ustedes, a sus hogares. Zaqueo invitó a muchas personas y dice que se puso de pie y dijo, mira Señor, la mitad de mis bienes se lo voy a dar a los pobres. Miren qué desprendimiento tuvo Zaqueo. La mitad de mis bienes se lo voy a dar a los pobres. Y dice, y si he defraudado a alguien, le voy a devolver 4 veces más. ¡Qué desprendimiento! Jesús entró a la casa de Zaqueo. Pero ya tan solo no fue a su casa, amado José Miguel. Entró a su corazón. Porque ya ahí comenzó Zaqueo entonces a ver que lo más importante era Jesús. No los lujos que tenía en aquella casa, no los bienes materiales que poseía, no tal vez aquel trabajo que tenía, sino la necesidad de Jesús que realmente habitara en su casa.
1: No, hay algo muy importante también, y es que también esta lectura nos enseña a nosotros que Jesucristo también conoce tu corazón. Jesucristo sabía el corazón que tenía Zaqueo, y muchas veces a nosotros se nos hace tarde llegar a los brazos del Señor. Y Zaqueo se puso en pie y llegó a los brazos del Señor. Nosotros no podemos, tenemos que correr a los pies del

0: que el Señor quiere tu corazón. Va pronto, que no sea tarde para darle el corazón. Hoy el Señor quiere hospedarse en tu casa, en la tuya, con tu familia, con tus hijos, con tu esposo, con todo lo que te rodea. Y esa es la mano amiga donde el Señor nos enseña la parte que Él tiene. Hay una mano extendida del Señor que nada más hay que experimentarla. Cuando tú experimentas la mano poderosa del Señor, te enamora. Tienes que enamorarte porque comienza a cambiar tu vida. Comienza a cambiar todo lo tuyo. Y no importa que tú busques al Señor o no lo busques. Si no lo buscas, no pasa nada. Si tú lo ignoras, no pasa nada. Pero cuando tú le das corazón al Señor, comienzan a aparecer cosas. Cosas maravillosas en tu corazón. Comienza el Señor a darte lo que tú necesitas. Y esa es la grandeza. Por eso en este tema de hoy, Jesús quiere hospedarse en tu casa.
1: Así es. Y qué hermoso, porque hay una promesa, mis queridos hermanos. Tú, mujer que estás ahí, tú, hombre que estás ahí, o tú, joven que estás ahí, uno solo que comience a buscar del Señor en una casa, es promesa de Dios. Tú y tu familia van a ser salvos. Zaqueo recibió a Jesús en su casa. Y Jesús, la palabra que le dijo fue: hoy ha llegado la salvación a esta casa. Que en esta noche, iniciando pues este mes del Rosario, María entra a tu casa. Y donde llega María, llega Jesús también. Porque madre, cuando llega la madre, también llega el hijo. Que en este mes de Rosario también, pues tú invites a María a tu casa. Y junto con María, pues deja que Jesús entre a tu casa. Que Dios en esta noche nos ilumine y que podamos nosotros ser luz entre tanta oscuridad. Retornamos.

0: 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Qué lindo, José Miguel, cuando nosotros recibimos unos hermanos en nuestra casa, cuando recibimos el sacerdote que van a orar a nuestros hogares. Eso es tú recibir a Jesús en tu casa, pero lo más importante no es, José Miguel, que nosotros vayamos a tu casa y que hagamos un rosario y que luego pues tú dejes que Jesús pues vuelva y salga, porque hay que mantener pues esa relación con el Señor, hay que mantener esa amistad con Dios.
1: No, y que una visita, Jesucristo es una visita preciosa. Si nosotros hacemos encuesta, ¿quién quiere recibir a Jesús? ¡Wow! Todo el mundo lo quiere y es alcanzable. Amén. Y esa es la bendición de Dios. Cabe en todos los hogares. Sí. Donde tú recibes al Señor, se ve. Se ve la cosa bonita. Vamos a dar los teléfonos, 809-247-3545. Extensión 103 para salir al aire.
0: Sí, siempre marquen la extensión 103 para poderse comunicar con nosotros. Tú señalabas algo que es muy importante y es que Jesús es alcanzable. Dese en cuenta que entró a casa de un pecador, porque en Jesús no hay distinción de persona. 809-247-3545, extensión 103 para comunicarte con nosotros, pedir oración también, cómo no. Y mandamos muchas bendiciones a Claribel Guzmán, que están ahí en sintonía a través de la plataforma de YouTube, Zeneida Esteve, Elizabeth Rodríguez también, Jacqueline Fermín, Dios me la bendiga grandemente. Ay,

0: Bendición a su corazón. ¿Quién nos habla y desde dónde?
1: Le habla Edilia.
2: Edilia, querida del alma.
1: Muchas bendiciones para esa querida familia.
2: Dios te bendiga, Edilia.
1: Amén, así sea. Para reportar la sintonía y, como siempre, para pedir oración por mi esposo Ramón Antonio Ventura, ¿sí?, Díaz, que siempre se mantiene quebrantadito con ese problema de la depresión. Para que el Señor a todos nos aumente la
2: amén,
1: fe.
2: Amén, claro que sí.
1: En este mes del rosario, quiera coger el rosario y alabar y glorificar el nombre de Dios junto a la Virgen María.
2: Amén.
0: Así es.
1: Amén. Dios le bendiga, querida familia.
0: Amén.
2: Dios
0: un abrazo,
2: te bendiga,
0: te amamos.
2: Edilia.
1: Yo también.
2: Un abrazo grande.
0: Ese es el Señor.
2: Qué bueno es Dios. Pues también a Cristino Peralta. Dios te bendiga, Cristino, que también está en sintonía. Carolina Cepín, Dios te guarde. María Iluminada Rodríguez también. Que Dios me lo bendiga a todos por ahí.
0: Bendición a su corazón. ¿Quién nos habla y desde dónde?
3: Buenas noches.
0: Buenas noches.
2: Esa es Santa.
0: Santa Batista.
3: Hidalgo, Santa Batista.
0: Santa Batista, un abrazo especial para usted y todo lo suyo.
3: Amén. Muchas bendiciones para ustedes. Amén.
2: Dios te bendiga.
3: Que me pone oración a mí, a toda mi familia,
2: sí,
3: al mundo entero y a todos los enfermos del mundo entero, para que Dios me le dé lo que más les convenga a ellos, me le dé la salud.
2: Amén.
3: En especial a mis tías Lija, y sí, para que Dios me siga tocando a mi hermana Altagracia Bastita, que ella está operada de la columna.
2: Okay.
3: Que Dios me la siga tocando y me la siga sanando como ella va alentada.
2: Claro. Amén. Que sí.
3: Y que me ponga en oración también a mis dos hijos ahí por liberación, y a gusto me lo pone en oración ahí.
0: Amén.
2: Claro que sí, Santa, mi amor. Un abrazo
0: un
2: grande.
0: Un abrazo grande para ti, Santa.
3: Amén. Que pasen una buena noche.
0: Gracias. Un abrazo santo por ahí.
2: Dios te bendiga. Ah. Dios te bendiga, Santa. Santa de los Hidalgo. Que Dios bendiga siempre a Santa.
0: Bendición a su corazón. ¿Quién nos habla? ¿Desde dónde?
4: Ay, buena. ¿Cómo están ustedes? De este lado, Lucrecia Chito.
0: Lucrecia.
2: Ay, Lucrecia, mi amor, bella.
0: Un abrazo ahí a ti y a todos los que están ahí, Lucrecia.
4: Amén. Póngame en oración mi familia, Giancarlo Luciano.
0: Giancarlo Luciano.
4: Carlos Miguel Luciano.
0: Carlos Miguel Luciano, qué bien.
4: César Isidro Luciano.
0: César Isidro Luciano.
4: Y Lucrecia Tejada, por fortaleza y salud.
0: Lucrecia Tejada, por fortaleza, qué bien.
2: ¿Cuál es el otro hijo tuyo? Giancarlo, César.
4: Y Carlos Miguel Luciano,
2: y
4: por
2: Carlos.
4: Liberación a todos.
2: Amén, mi amor, claro que sí. Para que Jesús entre a su corazón, ¿verdad que sí?
4: Ay, sí, ay, sí, ay, sí, ay, sí.
0: Bendito,
4: pues ya
0: usted
4: sabe.
0: Un abrazo
4: Dios
0: para ti.
2: Dios te bendiga, Lucrecia.
0: Bye.
2: Miren,
0: bye.
4: Igual.
2: Bendito sea Dios. Lucrecia, cada madre, cada padre que ora por su familia, veremos la gloria de Dios. Porque como le decía, amado José Miguel, es una promesa del Señor. Cree en el Señor Jesucristo y serás salvo tú y toda tu casa.
0: Bendición a su corazón. ¿Quién nos habla y desde dónde?
5: Amén, amén. Esa pareja.
0: Ah,
2: esa
0: bendito,
2: es Rosa Espinal.
0: Rosa, ¿y usted?
5: ¿Cómo están ustedes? Estamos más que bendecidos y escuchándolo aquí.
0: Amén. Un abrazo,
2: amén,
0: Rosa.
2: Mi amor.
5: Para ustedes también y toda su familia.
0: Bendito sea Dios.
5: Qué bendición y gracias por el día que nos ha dejado ver el Señor.
2: Amén, sí, mi amor.
5: Este poder y sabiduría.
0: Así es.
5: Y que aumentemos cada día más la fe y el amor, porque amén, si no estamos, no estamos.
2: Amén, mi querida. Así es, así es.
5: Por la familia, pedir oración por la familia.
0: Amén. Así
5: todos mis enfermos, porque hay mucho en la familia.
0: Hay mucho,
2: bendito
0: sí,
2: sea Dios.
5: Sí, claro.
0: Y por
5: la mamá de la que cocina aquí está enferma en el hospital.
0: Que papá Dios le pase su mano,
5: para
0: la visite.
5: Que el Señor haga su voluntad, porque ya se dio una caída.
0: Oh, Dios.
5: Hay que operar, pero todavía no lo han operado.
2: Sí, sí.
5: Para que el Señor haga la voluntad en cada.
0: Amén, amén,
5: cada
0: Rosa.
5: Uno de los que tenemos, mi hijo.
2: Amén, gracias, Rosa.
5: No podemos con tantas.
2: Claro, así es, amor, así es.
5: Muchas bendiciones para ustedes, nosotros, aquí, todo
0: gracias,
5: el mundo entero.
2: Dios te bendiga,
0: un abrazo,
2: mi amor.
0: Un abrazo para ustedes.
5: A la Iglesia Universal, para que el Señor nos ayude a orar mucho por los sacerdotes.
0: Así mismo.
5: Por las vocaciones sacerdotales.
2: Amén, mi amor. Un abrazo.
0: Un abrazo, Rosa. Te amamos.
5: Todos ustedes, misioneros, para que sigan misionando.
2: Dios te bendiga, Rosa.
5: Abrazo, mi amor. Y a ustedes que tengan una feliz y bendecida noche y un lindo despertar.
2: Amén, mi amor. Amén. Un abrazo grande, pues.
5: Amén, gracias.
2: Vamos, José
5: gracias,
2: Miguel.
5: Gracias, oraciones por cada uno.
2: Amén, mi amor. Bye. Dios te bendiga grandemente. Amén. Qué bueno es el Señor que nos une en un solo corazón. También bendiciones a Víctor Ciprián, que sabemos que está ahí también, José Miguel, en sintonía. Qué bueno es nosotros saber que Dios siempre está pensando en cada uno de nosotros. Vamos a presentarle al Señor en esta noche a cada uno de ustedes que no ha podido comunicarse con nosotros, pero que sabemos que están ahí en sintonía. También un saludo especial a Librada, desde Los Castillos, Librada. Su esposo Radamés, que también sé en el nombre del Señor que Dios va a hacer una obra con él. Glenny Taveras, Lucrecia, Giancarlos, César y Carlos Miguel. Te presentamos, señora, a Ru Batista, a Dalgisa, María Rodríguez, a Mari desde La Placeta, Maribel Guzmán, Zeneida Esteban, Elizabeth Rodríguez, Jacqueline Fermín, Cristina Peralta, Carolina Cepín, María Iluminada Rodríguez, Edilia Polanco. Oramos también por ti, Ramón Ventura, Santa Batista, por la liberación de sus dos hijos. Y te presentamos, señora Lisa, Altagracia, Augusto, a la familia Espinal Rodríguez, a Mary, a Neri, también a Mariluz, señor. Te presentamos a Papún. Te presentamos, señor, también a Francisco, esposo de Mary. Esa familia, señor, hermosa, todo el ministerio de misioneros de Jesús y María. Que Dios lo bendiga siempre a todas esas mujeres valiosas del Señor. Un saludo especial también, bendiciones para ese equipo de aquel seminario de Vida en el Espíritu que también están en sintonía. Amado Señor, en esta noche te damos gracias. Gracias por lo que tú eres, Señor. Gracias porque si damos el paso de dejar que tú entres a nuestros hogares, nuestra vida va a ser diferente, nuestra familia va a ser diferente. Amado Jesús, te presentamos cada persona que está pidiendo. Te la presentamos, Señor. Te presentamos a Ramón y a Carmen, a Marlene y Pedro, Señor, sus hijos. Te presentamos, Señor, a Ramón y a Marisa, Señor, desde nuestro sector. Y cada persona que está ahí en sintonía, Señor. Muchas gracias, Padre.
0: Gracias, Señor.
2: Gracias, Jesús, Señor. Muchas gracias, Padre. Gracias, Señor.

0: Bendito sea Dios. Mandamos también un saludo especial para Margarita Ureña, desde allá, desde El Naranjo. Y también, pues, oramos por Berkis. Muchas bendiciones también para Jaycee. Qué bueno cuando podemos unirnos, José Miguel, en un solo corazón.
1: No, y recalcarle el saludo a Mary. Mary está por ahí. Mary, te amo. A Neri también. Neri.
0: Jenil
1: Isabel,
0: también.
1: Jenil, están todos por ahí. Son personas muy bonitas. Marcia allá en Canca. Y todos ustedes que están ahí, que están pendientes al Señor, es lo más bonito. Y esas personas también por bendito YouTube son personas nuestras. Bendito sea el Señor.
0: Bendito sea Dios. Pues no hay tiempo para más, mis queridos hermanos. Amalia Vargas, que Dios te bendiga también. Qué bueno es el Señor que nos une en un solo corazón. Pues hemos llegado al final. Será, José Miguel, hasta el próximo lunes que estaremos en tu programa.
1: Mi mejor amigo es Jesús. Dios le bendiga.
0: En los controles tenemos a nuestro querido Juan Pablo. Dios le bendiga.

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4: esta es la hora.
2: Esta es la hora.

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